0: gracias.
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2: Durante los cuartos de final de la Copa del Mundo de 1986, en el partido entre Argentina e Inglaterra, ocurrió uno de los eventos más alucinantes de la historia, la mano de Dios. A unos minutos de la segunda mitad del juego, el legendario futbolista argentino Diego Armando Maradona anotó un gol con la cabeza. Y con su mano izquierda, las cámaras captaron ese momento y también la reacción del futbolista que miraba de reojo al árbitro y al juez de línea, pero que acabó por relajarse una vez que el gol fue validado. Cuando le cuestionaron a Maradona sobre el gol, este dijo que había anotado un poco con la cabeza y un poco con la mano de Dios. ¿Recuerdas este momento? Yo soy David Feitelson. Vamos México, MBS Radio, donde late la pasión.
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2: Parece increíble, pero el trofeo oficial ha sido robado en dos ocasiones. La primera vez fue en Inglaterra, en 1966, durante una exposición en Londres. Pero al final no pudo haber sido mejor. La copa fue hallada días después bajo un arbusto, envuelta en un periódico. La segunda vez que esto ocurrió, no hubo un final tan feliz. El 3 de diciembre de 1983, la copa fue robada de su resguardo en la Confederación Brasileña. Tres personas fueron condenadas, pero nunca se recuperó el preciado objeto que, según se dice, fue fundido. Yo soy David Feitelson. Vamos México, MBS Radio, donde late la pasión.
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1: Durante los cuartos de final de la Copa del Mundo de 1986, en el partido entre Argentina e Inglaterra, ocurrió uno de los eventos más alucinantes de la historia, la mano de Dios. A unos minutos de la segunda mitad del juego, el legendario futbolista argentino Diego Armando Maradona anotó un gol con la cabeza. Y con su mano izquierda, las cámaras captaron ese momento y también la reacción del futbolista que miraba de reojo al árbitro y al juez de línea, pero que acabó por relajarse una vez que el gol fue validado. Cuando le cuestionaron a Maradona sobre el gol, este dijo que había anotado un poco con la cabeza y un poco con la mano de Dios. ¿Recuerdas este momento? Yo soy David Feitelson. Vamos México. 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

0: buenas noches, bienvenidas y bienvenidos a La Hora Nacional. Qué gusto poder acompañarles una vez más en este espacio donde México se escucha, se comparte y se reconoce a través de su cultura y su gente. Y hoy me acompaña en la conducción María Luisa Peralta. María Luisa, bienvenida. Ay, hola.
1: Qué gusto y muchas gracias también por compartir este espacio. Esta semana arranca el Mundial de Fútbol 2026 y empieza la cuenta regresiva. Les presentaremos la banda sonora. Con música, emoción y el espíritu de millones de aficionados, comienza a sentir la fiesta más grande del fútbol.
0: Sí, fiestón loco. Les vamos a platicar de las cuatro jóvenes mexicanas que ya tienen asegurado su lugar en algunos de los partidos más importantes de la Copa del Mundo 2026.
1: El fútbol va más allá de la cancha. Es un espacio de encuentro, expresión artística y transformación social. Les contaremos cómo las mujeres a lo largo de la historia han luchado por tener un lugar en el fútbol femenil.
0: Vamos a platicar sobre la exposición Nahuales en la cancha de Filogonio Naxi, artista plástico oaxaqueño reconocido a nivel mundial, que convierte la cancha en el espacio de un ritual colectivo desde donde el mundial se resignifica desde una raíz indígena.
1: También tendremos recomendaciones culturales, deportivas y de entretenimiento en la Ciudad de México con nuestra chilanguía.
0: Periodista, escritora y cronista imprescindible de México. Hoy recordaremos a una mujer cuya voz ha marcado la historia cultural del país, Helenita Poniatowska.
1: Esta noche también conoceremos todos los detalles de la convocatoria México Canta por la Paz y contra las adicciones, con Miguel Trujillo, presidente del Consejo Mexicano de la Música.
0: Y tendremos información útil sobre los programas Jóvenes Construyendo el Futuro y la entrega de tarjetas para la beca Rita Cetina. Así que, comenzamos. El Mundial de Fútbol no solo se juega en la cancha, también se vive en las calles, en las reuniones con amigos y, por supuesto, en la música. Les presentaremos la canción de Julieta Venegas rumbo a la Copa del Mundo 2026, un tema que busca capturar el papel de las mujeres, la energía, la diversidad cultural y la pasión que se vivirán en México, Estados Unidos y Canadá.

0: Mi nombre es Daira Yaretsi Díaz García. Soy de Oaxaca, de la costa, orgullosamente. Practico el fútbol desde los 4 años. Gracias a Dios tuve la oportunidad de tener un hermano que me entrenara. Y estar aquí es un honor y un privilegio conocer a la presidenta, a Fierlin, a la árbitra, a las juezas. Y estoy muy agradecida primeramente con mi Dios y con la presidenta, porque es algo grandioso y maravilloso lo que está haciendo con las mujeres. Y quiero decirles que crean nada más, crean que todo es posible, porque para el que cree, todo es posible. Gracias.
1: Bueno, yo soy Carla Peña, tengo 23 años, soy freestyler, fútbol profesional. La verdad es que me da mucho gusto estar aquí, me da mucho gusto que hayan hecho esta convocatoria. La verdad es que nos sumamos cada vez más mujeres y me sorprende que seamos muy jóvenes las que ganamos. Y lo único que espero es que más niñas se sumen y que luchen por sus sueños. Porque mira, hoy estamos aquí y es algo que nunca me hubiera imaginado.
2: Mi nombre es Yolette Cervantes Cuasquegua, tengo 21 años, soy del municipio de Tlaquilpa, del estado de Veracruz. Querida presidenta Claudia Sheinbaum Pardo, muchísimas gracias por tomarnos en cuenta y por ser una de las afortunadas de estar en un evento muy importante como lo es el Mundial de Fútbol. La admiro y la respeto demasiado por ser la primera mujer presidenta de nuestro bello país. Creo que no hay palabras para decir ahorita en este momento cómo me siento. Estoy muy emocionada. Gracias, realmente gracias por tomarnos en cuenta. Que sigamos impulsando el fútbol femenil, porque todas las mujeres tenemos nuestros talentos, cualidades, y qué bueno que se puedan dar a conocer. Muchísimas gracias.
3: Presidenta Claudia, muchas gracias por esta oportunidad. Soy Briana y de verdad estoy, primero que nada, muy agradecida. Mi sueño siempre ha sido estar en un partido de un mundial y pues ahora se me cumplió. Muchas gracias a las juezas también. Desde muy chiquita juego fútbol, desde los 5 años. Recuerdo haberlo hecho con mi hermano, con mis primos, con niños, principalmente con hombres, y creo que este tipo de concursos abre la oportunidad para que se siga impulsando el fútbol femenil. Muchas gracias a todos y que vivan las mujeres y que siga creciendo este proyecto a nivel nacional que es el fútbol femenil. Muchas gracias.
4: Durante muchos años las mujeres tuvieron que abrirse camino en espacios donde incluso se les negó el derecho a jugar fútbol de manera profesional. Sin embargo, con esfuerzo y talento lograron transformar la historia de este deporte.
5: Hoy, las futbolistas mexicanas inspiran a nuevas generaciones y forman parte fundamental del crecimiento del fútbol femenil. Esta cápsula nos recuerda a algunas de las mujeres que ayudaron a cambiar las reglas del juego.
6: El fútbol lo han practicado hombres y mujeres desde la segunda mitad del siglo XIX. Cuando el juego empezó a popularizarse en el Reino Unido y en otras partes del mundo. En México, el primer torneo se llevó a cabo en 1902 y 40 años después se instauró la primera liga de fútbol profesional varonil. En contraste, el fútbol femenil quedó durante mucho tiempo como una práctica amateur. Se empezó a imponer la idea de que este deporte no era apropiado para mujeres desde un punto de vista moral y de salud, bajo afirmaciones médicas falsas. Incluso algunas federaciones nacionales de fútbol prohibieron la práctica femenil. Sin embargo, en las calles y escuelas, las mujeres continuaron practicando el deporte. En la década de los 60, empezaron a proliferar equipos y ligas femeniles en la Ciudad de México y en diferentes estados de la República. El Club México, el Nacional, Gacelas, Cachorras, Margaritas y Tapatías dieron espacio a niñas y adolescentes para jugar de una manera más organizada. En 1969 se instauró la Liga América y en 1970 se constituyó la Asociación Mexicana de Fútbol Femenil. De ese impulso salió el equipo nacional que representaría ese mismo año a México en el primer Mundial Femenil de la historia, organizado en Italia. Las mexicanas tuvieron, sin embargo, dificultades para encontrar un lugar donde entrenar antes del Mundial. Sufrieron para conseguir uniformes y para reunir el dinero de los vuelos. Sin reconocimiento oficial, las jugadoras partieron a Europa, donde obtuvieron el tercer lugar al derrotar a Austria e Inglaterra. Destacó especialmente la actuación de Alicia Vargas, quien fue apodada por la prensa italiana como la Pelé mexicana. Un año después, en 1971, México fue la sede del segundo Mundial Femenil. En el torneo participaron jugadoras de Argentina, Inglaterra, Francia, Italia y Dinamarca. Los partidos se realizaron en Guadalajara y la Ciudad de México. Los juegos de las mexicanas, incluyendo semifinal y final, registraron cerca de 90.000 espectadores en el Estadio Azteca y fueron un éxito desde el punto de vista comercial. El éxito del torneo contrastaba con la situación de las jugadoras, quienes jugaban y grababan comerciales sin cobrar, a pesar de que tenían que cubrir los gastos de su preparación y equipo, y en varios casos habían tenido que pausar sus estudios o trabajo. Ante esa injusticia, las jugadoras mexicanas exigieron una compensación e incluso contemplaron no presentarse a la final contra Dinamarca. Así, Guadalupe Tovar declaró ante la prensa que el comité organizador ha ganado miles de pesos con este campeonato y a nosotras no se nos ha estimulado en nada. A pesar de que la cuestión salarial no fue resuelta, tanto personas particulares

0: en vez de destacar su faceta deportiva. A pesar de los prejuicios y la hostilidad que aún perduran, las jugadoras pioneras de los mundiales de 1970 y 1971, Irma Yolanda Carmina Gutiérrez, Elvira Aracén Sánchez, Juana Irma Chávez Barrera, Guadalupe Tobar Ugalde, Elsa Huerta Méndez, Alicia Vargas Ángel, Silvia Zaragoza y Marta Coronado, entre otras, abrieron el camino para el reconocimiento social del fútbol femenil en México.
1: El fútbol también puede convertirse en arte, memoria y símbolo colectivo. Y eso es justamente lo que propone la exposición Cascarita Llanera, Nahuales en la cancha.
2: El artista oaxaqueño Filogonio Naxin transforma el imaginario futbolero desde las raíces indígenas y convierte la cancha en un espacio ritual lleno de identidad y de color. Vamos a conocer esta propuesta.
3: Estamos en tiempos mundialistas y futboleros, y eso hace que el fútbol sea parte de toda la colectividad y que también se pueda transformar en arte y en memoria. Por eso hoy vamos a hablar de una exposición. Se trata de Cascarita Llanera, Nahuales en la cancha.
4: Así es, y el artista oaxaqueño Filogonio Naxin transforma el imaginario futbolero desde las raíces indígenas y convierte la cancha en un espacio ritual lleno de identidad, de tradición y de color. Filogonio, bienvenido a la Hora Nacional, qué gusto tenerte por acá.
5: Tendan un gatsimu a tu cuanda, gunena hitsano, mate chiran la guasinha un fandanga anica tu yehu kuinishino kwaini, si ya no fenea nashinanda shimira, nashinanda inuma. Antes que nada, pues un saludo en mi lengua materna, que es la lengua mazateca del estado de Oaxaca, principalmente en la Sierra Mazateca. Yo me dedico a la pintura, al dibujo y al arte y a esta manifestación. Y ahorita pues estamos en este tiempo tan emblemático, histórico, que es el Mundial. Por eso puse a mis nahuales a jugar fútbol también.
3: Qué maravillosa idea y qué maravillosa historia estás contando, porque es parte de toda nuestra cosmovisión también, ¿no? Y traerla a algo tan contemporáneo como el fútbol debió ser una revoltura de ideas ahí en tu cabeza. ¿Cómo llegamos a esta obra?
5: Todo mi trabajo siempre se ha manifestado a través de los animales, partiendo desde las leyendas, los cuentos de la cultura mazateca. A raíz de eso es como empiezo a fusionar estos seres fantásticos, y también los nahuales para nosotros tiene que ver con una deidad que te protege
3: desde que naces,
5: ajá, durante tu vida. Pero es una deidad que no se ve, sino lo sientes como persona, ya sea cada quien lo puede adquirir por un ritual o simplemente el animal que te guste más.
3: Esto está en el centro de la Ciudad de México, lo podemos visitar en la Secretaría de Educación Pública, ¿cierto?
5: Se inaugura el 9 y ya para el público abierto a partir del 10 de junio ya se puede pasar a visitar esta exposición en el Museo Vivo del Muralismo.
3: Oye, ¿habías pensado alguna vez trabajar con el fútbol, tú como artista?
5: No, aquí una buena pregunta. Ajá. No, creo que más bien mi trabajo es como una línea del tiempo. Siempre voy abordando temas de lo que va pasando
3: coyuntural,
5: en todos los eventos, tanto social o lo que vaya pasando, siempre voy registrando esta parte de mi trabajo. Entonces, cuando anunciaron el año pasado, es cuando surge esta idea de cómo resolverlo, pero justamente siempre hago a partir de estos nahuales. Lo único que hice es fusionarlo directamente, porque en realidad yo no uso boceto ni bosquejo. Wow. Todos los trabajos directamente, cuando empiezo a trazarlo, es como vayan a surgir y como quedan las piezas como tal cual yo lo quiero.
3: Inspiración y talento, maestro Cha.
6: Totalmente,
3: Oye, Filogonio, muchísimas gracias por visitarnos. Por favor, recuérdanos dónde podemos verlo y hasta cuándo.
6: En redes sociales
3: también.
5: Pues los invito a que pasen a partir del 9 de junio en el Museo Vivo del Muralismo, que es de la Secretaría de Educación Pública. Ya estará abierto para que puedan apreciar este tipo de trabajo. Y también los invito a que me sigan en las redes sociales como @filogonionaxin. Naxin se escribe Naxin. Y es en mazateco, que significa venadito.
3: ¡Claro! ¡Mira! ¡Qué bonito! Y que vivan los artesanos y las artesanas.
5: Que viva México y que sigamos disfrutando de esta cosmogonía y de todas las culturas que existen en México, que es lo que nos hace como la riqueza de México, más que nada.
3: Muchísimas gracias y muchísimas gracias a todos ustedes por estar con nosotros aquí en La Hora Nacional. Por favor, no se vayan.
1: La capital se prepara para recibir a visitantes de todo el mundo con actividades que combinan deporte, cultura y entretenimiento. Entre las principales opciones destaca el Fan Fest FIFA 2026 en Campo Marte, donde habrá experiencias deportivas, gastronómicas y espectáculos musicales.
2: Es una oportunidad genial para poder vivir la pasión.

0: visión mundialista desde diferentes perspectivas. Vamos a ver y escuchar qué nos tienen preparado en esta ocasión Germán Gastelum y Orlando Basso.
1: Bienvenidos amigos y bienvenidas, ya estamos en pleno Mundial 2026, así que la pasión futbolera se vive al máximo en cada rincón de la capital.
0: Y el momento más esperado llega el jueves, el 11 de junio, con la inauguración del Mundial 2026. México frente a la selección de Sudáfrica en el legendario Estadio Ciudad de México.
1: ¡Qué nervios! Y para quienes quieran vivirlo en comunidad, el partido también se transmitirá gratis en la mega pantalla del Zócalo Capitalino, convirtiendo el centro histórico en una gran tribuna.
0: Los días 9 y 10 de junio llega México Vibra 2026 al Auditorio Nacional con artistas como, chéquense nomás, Alejandro Fernández, Carla Morrison, Vandel Recodo, Tim Rich, el sonorense Karim León, acompañados por la Orquesta Sinfónica de Minería.
1: Y el 10 de junio la energía se multiplica con un concierto de rock alternativo en el Metropolitan, además de una presentación masiva al aire libre en el Monumento a la Revolución.
0: Suena bien, ¿eh? Ahí también va a haber fiesta, así que esos días la ciudad no solo vibra, literalmente suena como estadio lleno en cada escenario. Además, el 13 de junio a la 1 de la tarde, a las 13 horas, el Paseo de la Reforma será escenario del desfile La Pelota Vuelve a Casa. Y en sábado, increíble, una celebración que recorre la historia y la pasión del fútbol.
1: Así que ya saben, una ciudad entera celebrando el deporte que une al mundo con arte, música y cultura en cada esquina.
0: No cualquier ciudad es la sede de la
1: Chilanguía.
0: Chilanguía.
1: ¿Y del Mundial?
0: ¡Sí, sí!
2: Hablar de Elena Poniatowska es describir a una de las figuras más influyentes de literatura y el periodismo mexicano. A lo largo de décadas ha documentado acontecimientos fundamentales de nuestra historia, dando voz a quienes pocas veces ocupaban los titulares.
0: Reconocida por muchos como la décima musa mexicana, su obra ha dejado una huella profundísima en generaciones de lectores. Hoy conoceremos parte de su legado, su compromiso con la memoria colectiva y la importancia de su trayectoria en la siguiente cápsula.
3: Elena Poniatowska es una periodista, escritora, cronista y activista mexicana de origen francés-polaco, destacada por su profundo compromiso con los que menos tienen y un agudo oído para escuchar las voces del pueblo. Nació el 19 de mayo de 1932 en París, Francia. Sus primeros años transcurrieron en el contexto de la Segunda Guerra Mundial. En 1942, debido a la invasión nazi a Francia, Elena y su familia se trasladaron a México como refugiadas. Mi mamá me dio el mejor regalo, un país, declaró décadas después. Su formación formal fue breve. No pudo costear la universidad y optó por estudiar taquigrafía, una herramienta que más tarde definió su método de trabajo, la escucha atenta y la transcripción fiel de los testimonios de la gente. En 1953 se inició su actividad en el periodismo, oficio que la llevó a ser una de las mejores escritoras de género testimonial. En 1968 sucedió uno de los episodios más trágicos de la historia contemporánea de México, la masacre estudiantil del 2 de octubre. A partir de los testimonios de sobrevivientes, familiares y estudiantes presos en Lecumberri, Elena publicó en 1971 La noche de Tlatelolco, una obra que se convirtió en un referente generacional. Hasta la fecha, es uno de los libros más leídos en México sobre la represión contra los estudiantes. Tras los sismos de 1985, Elena documentó el surgimiento de una sociedad civil autoorganizada en su libro Nada, Nadie, las voces del temblor. Décadas más tarde, relató el movimiento de resistencia pacífica tras el fraude electoral de 2006 en Amanecer en el Zócalo. Elena Poniatowska también es narradora de las figuras femeninas más importantes del siglo XX mexicano, entre ellas Tina Modotti, Leonora Carrington y Las Siete Cabritas, Frida Kahlo, Nahui Olín, Pita Amor, Rosario Castellanos, María Izquierdo, Elena Garro y Nelly Campobello. Elena Poniatowska ha recibido numerosos galardones a lo largo de su carrera, en especial el Premio Cervantes, y es doctora honoris causa por múltiples universidades nacionales e internacionales. Sobre su experiencia como periodista y escritora, Elena ha dicho: "Le debo todo al periodismo, incluido mi amor a México, porque me obligó a conocerlo". Elena Poniatowska se ha sumado también en distintos momentos a la lucha por la justicia social y la defensa de la soberanía de México. En 2008 participó en el movimiento de las Adelitas, conformado por miles de mujeres que se movilizaron para impedir la privatización del petróleo. Por su intensa labor cultural, periodística y política, Elena Poniatowska se ha consolidado como una figura clave dentro de la historia de México y Latinoamérica. Y a sus 94 años, sigue escribiendo, cuestionando e impulsando que todas y todos contribuyamos a la defensa de la soberanía del país.
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6: Y ya iniciaron las audiciones para la segunda edición del concurso México Canta por la Paz y contra las Adicciones. Vamos a ver y escuchar lo que nos comentó Miguel Trujillo, presidente del Consejo Mexicano de la Música, a un servidor y a Orlando Abas. La música siempre ha sido una herramienta muy poderosa para contar quiénes somos, y en México, nuestro país, además de acompañar nuestras fiestas y tradiciones, también ha servido para construir comunidad, transmitir emociones y abrir conversaciones importantísimas.
7: Y de todos esos temas y emociones nació un concurso binacional que se llama México Canta por la Paz y contra las Adicciones, que en este año llega a su segunda edición. Y para saber más, hoy nos acompaña Miguel Trujillo, que es el presidente del Consejo Mexicano de la Música.
8: Orlando, ¿qué tal? Al público, buenas noches. Este año va enfocado solamente a la música tradicional mexicana o regional mexicana, y también hubo una reducción en edades. El año pasado fue de 18 a 34, este año es de 18 a 29 años. Esta fue una decisión con la Secretaría de Cultura. Son las edades en los programas para los jóvenes adultos,
7: okay.
8: 18 a 29, entonces fue alineémonos a esas edades. Y el género, pues seguimos con el dedo en el renglón de hacer canciones que no hagan apología al crimen, al delito, que no lo glorifiquen.
7: Hay muchos cambios en México Canta. La vez anterior hubo 6 semifinales, en esta ocasión se reduce a 2, pero una es en Estados Unidos, la otra es en Sinaloa. Hay mucha descentralización, pero también quiere decir que hubo eco en todos lados.
8: Totalmente. Y fíjate que la primer semifinal va a ser el 23 de agosto en Los Ángeles, en el famosísimo Teatro Million Dollar, y después el 30 de agosto en el Esperanza Iris en Mazatlán, y la gran final va a ser el 13 de septiembre en el Auditorio Nacional. Cerramos en el Zócalo.
7: ¿Qué?
8: El 15 de septiembre.
7: ¿Cómo lo?
8: ¿En serio? Los ganadores se van a presentar en el gran evento del 15 de septiembre en el Zócalo, así que estamos muy muy felices. Le pedimos a todos los intérpretes o cantautores que por favor se inscriban en mexicocanta.gov.mx. Tienen hasta el día 10, es miércoles 10 de junio, para registrarse, de los 18 a los 29 años, que canten música regional mexicana o tradicional mexicana.
7: Ahí van unas fechas a toda la audiencia para que se las aprendan. El anuncio del semifinalista de Estados Unidos sale el 24 de julio, para que estén ahí atentos si es que ustedes se inscriben. Y el anuncio de los semifinalistas de México sale el 31 de julio. Todos atentos, todas atentas, porque México Canta está de regreso.
6: ¿Qué tal, eh?
8: Estamos muy felices y yo creo que esto, como va a seguir por muchos años más, pero es importantísimo que todas aquellas personas que tienen este talento, esta inquietud de cantar, de presentar su proyecto, que utilicen México Canta como un escaparate para poder llegar a las personas.
7: Es talentosísima nuestro país, pero viste hace rato cantautores,
8: claro,
7: autores, cantantes,
8: intérpretes, claro.
7: Y la música mexicana está evolucionando todo el tiempo.
8: Y es muy importante también mencionar, este es para solistas, para duetos o para grupos. O sea, que pueden participar en cualquier configuración.
6: Oye, Miguel, ¿tienen redes sociales?
8: Sí, igual estamos en todas las redes sociales como México Canta y nos pueden buscar y ahí pueden estar pendientes de toda la información.
7: Pero claro, oye, es importante decir algo, ¿eh? Que lo crean, yo fui testigo de primera mano. De
6: sí, tú estuviste ahí al pie del cañón, sí, claro.
7: Realmente las historias son conmovedoras y cambia vidas. Ahí tiene a Sergio Maya girando. O sea, sí les dan seguimiento. Si ustedes quieren inscribirse, háganlo. Tienen hasta el 10 de junio.
8: Sí, imagínense, o sea, tener todo este proceso, que queden entre los finalistas, que pasen a la final y coronar toda esta etapa presentándose en el Zócalo. Digo, aparte que van a pisar un escenario que es tan importante, sí, como el Auditorio Nacional. Claro. O sea, hay muchos artistas que tienen sus carreras y que no han podido tocar en el Auditorio Nacional, ¿no? Y que estos tres ganadores, siete semifinalistas, se puedan presentar en el Auditorio Nacional. Es algo muy, muy bonito.
7: Miguel, seguiremos informando a lo largo de este proceso de México.
8: Pues muchísimas gracias y no dejen de inscribirse, por favor. Las inscripciones cierran el 10 de junio.
6: 10 de junio, muy bien. Y ya lo saben, por favor, no se vayan. Esto es La Hora Nacional, quédense con nosotros.
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2: Hemos llegado al final de esta primera media hora en La Hora Nacional, pero todavía tenemos mucho por compartir.
6: Y nos vamos con una frase de la escritora Rosario Castellanos que dice: la cultura no es un adorno, es una necesidad, porque entender nuestra historia, escuchar nuestras lenguas y abrir espacios a nuevas voces también es construir comunidad.
2: No se vayan, que ya volvemos, pero antes les mandamos saludos a Gemesa Electrificaciones en Toluca, Estado de México, José Luis Hernández Álvarez, Rafael Vázquez Castro, Francisco Segura, Raúl Robles en Fresnillo, Zacatecas.
6: También a Cecilio Godínez en Dolores Hidalgo, Guanajuato, Gabriel Dávila allá en Torreón, Coahuila, a Verónica Muñoz Centeno, Paloma Espinosa y Cris de Pachuca, Hidalgo.
2: Gracias por escribirnos, escucharnos y por ser parte de esta comunidad que construimos entre todas y todos. Recuerden que también estamos en YouTube, Facebook, Instagram, TikTok, X y Spotify.
6: Y también nos pueden contactar en el siguiente número, apúntenle: 55 34 83 42 39 o enviarnos un correo a lahoranacional@segob.gob.mx. Les deseamos a todos una gran noche y una excelente semana. 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

0: estamos de regreso en esta segunda parte de la Hora Nacional. Muchísimas gracias por continuar con nosotros.
1: Hablaremos del Día Mundial contra el Trabajo Infantil, una fecha que nos recuerda la importancia de garantizar infancias libres, seguras y felices.
0: Los niños Miranda Juárez y Damián Rodríguez nos presentarán a otra infante para enseñarnos un saludo en su lengua materna en nuestra queridísima sección La Hora Naime o La Hora del Corazón.
1: También tenemos un tema importantísimo: ¿cómo prevenir el cáncer de próstata? Sí. En la música nos acompaña el cantante regiomontano Castro.
0: Y les hablaremos de la obra de teatro La Alacena, un emotivo monólogo que retrata la vida y obra de la pintora jalisciense María Izquierdo, revelando su historia en voz de la propia artista sobre el escenario.
1: Y tenemos una entrevista con el gran actor César Bono. Comenzamos con esta siguiente media hora.
2: Hola, ¿cómo están? Yo soy Castro, esto es Pestaña y estamos en la Hora Nacional.

0: 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Por eso, cada 12 de junio se conmemora el Día Mundial contra el Trabajo Infantil.
1: Es una fecha que nos invita a reflexionar sobre la importancia de proteger las infancias y garantizar condiciones dignas para que niñas y niños puedan crecer, jugar, aprender y desarrollarse plenamente. Escuchemos esta cápsula preparada por la Secretaría del Trabajo y Previsión Social.
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1: Y en la hora online seguimos aprendiendo de esa diversidad gracias a las voces de niñas y niños que comparten palabras, saludos y expresiones en sus lenguas originarias. Vamos a escuchar a nuestro compañero Orlando Abad y a los niños Miranda Juárez y Damián Rodríguez.
3: Es la hora Naime, tiempo de aprender del futuro de México y por supuesto nos encontramos con Damián y con Miranda. ¿Cómo estás, Miranda?
4: Bien, Mayepe.
3: Mayepe, Miranda, qué bueno que nos acompañas esta noche.
4: Sí, claro.
3: ¿Y cómo estás, Damián?
5: Bien, en Ajmera.
3: En Ajmera. Oye, Damián, felicidades, fue tu cumpleaños apenas.
5: Sí.
3: ¿Cuántos cumpliste?
5: 11.
3: 11 años. ¿Y qué hiciste?
5: Fue a comer alitas, obviamente.
3: Todo rico. Oye, también fue el tuyo apenas, me contabas. Sí. ¿Y tú qué comiste ese día?
4: Yo comí hamburguesas.
3: ¿Muy rico?
4: Sí.
3: Pues aprovechar también para mandarle una felicitación a todos los niños y niñas que cumplen años esta semana, ¿cómo ven?
4: Pues sí.
3: Y además hoy vamos a aprender algo nuevo con Damián, ¿cierto?
5: Sí.
3: ¿De qué nos vas a platicar hoy, Damián?
5: Pues de la lengua mazahua.
3: ¿Qué hay que saber?
5: La lengua mazahua es una lengua que se habla en principalmente en el Estado de México y parte de Michoacán. Esta lengua cuenta con dos variantes, la del occidente y la del oriente. Esta lengua cuenta con más de 130,000 habitantes. Y hablantes también. Esta lengua pertenece a la familia del otomangue y esta lengua está en peligro de desaparición.
3: Vaya, eso sí que es triste, como siempre nos lo cuentas bien. ¿Cuánta información te grabaste? Muy bien. Será un buen momento para enviar a la cápsula, ¿no?
5: Sí.
3: Te toca.
5: No, pues, como decimos todas las horas, Naime, a la cápsula.
3: Y seguimos en la hora nacional.
4: Adiós.
6: Kili, hola, mi nombre es Lupita Sánchez Camilla. Soy del barrio Santa Juanita, el depósito de San José de Rincón, Estado de México. Bienvenidos a la hora Naime, tiempo del corazón. Hoy vamos a aprender los saludos en la lengua ñar. Acompáñenme. Kimi, Kimi. Otra vez, Kimi. Recuerden todas las mamás y papás enseñarles a los niños y a las niñas lengua materna. Muchas gracias por todos los saludos y bendiciones a mí. Muchas gracias. Los quiero. Muchos corazones.
0: En nuestro país, el cáncer de próstata es uno de los más comunes. Cada año se diagnostican más de 25,000 nuevos casos y lamentablemente alrededor de 7,000 ocasiones terminan en un fallecimiento. Por eso es importantísimo prevenirlo. Vamos a ver y escuchar la entrevista que hicieron María Luisa y Orlando.
7: El cáncer de próstata es una de las enfermedades que más aquejan a los hombres.
1: Para ayudarnos a entender mejor este tema, nos acompaña la doctora Ana Scavuzzo, uróloga del Departamento de Urología Oncológica del Instituto Nacional de Cancerología. Muchas gracias, doctora, por estar aquí el día de hoy con nosotros.
8: Buenas noches a todos. Muchas gracias por la invitación a nombre del Instituto Nacional de Cancerología por sensibilizar acerca del cáncer de próstata.
1: Doctora, para comenzar, ¿qué es exactamente el cáncer de próstata y qué tan frecuente es actualmente en México?
8: El tumor de la próstata es la neoplasia más frecuente en el género masculino. Es una neoplasia que justo del órgano que es típico del hombre, el órgano que está abajo de la vejiga, un órgano que es el aparato genital reproductor, que puede enfermarse no solo de patología maligna como cáncer de la próstata, sino también por crecimiento, se puede enfermar por engrandarse. Es el tumor más frecuente actualmente en América Latina, en los hombres, también en México, y de los números que tenemos según GloboCan, que es nuestros datos oficiales de epidemiológico de cáncer, en el 2023 se diagnosticaron alrededor de 25.000 nuevos casos de cáncer de próstata, de los cuales alrededor de 7.000 han fallecido.
7: Son números grandes y son números que van preocupando. Estaría bueno saber a partir de qué edad debemos poner atención a ese órgano y a esos chequeos.
8: Hay que hacer un chequeo personalizado. O sea, es importante hoy en día, sobre todo por los hombres que han tenido familiares con cáncer, y si han tenido más de uno o dos familiares con cáncer de próstata, que empiecen ya a los 40, 45 años a medirse su antígeno prostático. ¿Qué es el antígeno prostático? No es un marcador específico del tumor de la próstata, sino es una proteína que puede elevarse en el tumor de la próstata. Y después de esta sencilla práctica de medición del antígeno prostático, acudir con el especialista, con el urólogo o la uróloga, para revisión completa. O sea, sugerimos en los 40, 45 cuando hay familiaridad. Si no hay familiaridad, a los 50 años ya por lo menos empezar a hacer su chequeo anual. Doctora, ¿qué otros factores de riesgo existen que puedan aumentar la posibilidad de padecer un cáncer de próstata? El primero es la edad, es un tumor que aumenta de frecuencia con la edad, es decir, es más frecuente en los hombres adultos mayores, porque por eso decimos mayores de 50 años, y la familiaridad, sin olvidar la etnia, o sea, los hombres que son de descendencia africana tienen más riesgo de padecer de cáncer de próstata, pueden presentar cáncer de próstata ya en edad temprana.
7: ¿Qué avances hay en cuanto a tratamiento? Porque es importante checarnos y que si es a tiempo, se trate a tiempo, porque hay gente que igual por el temor o por desconocimiento como que lo va dejando pasar.
8: Exacto, Orlando, dijiste una cosa muy importante. En los últimos 20 años ha habido muchos cambios en los tratamientos. Hemos tenido nuevas armas para luchar contra este cáncer. De hecho, la mortalidad ha sido disminuyendo en los últimos años. Porque si detectado a tiempo, si se hace un diagnóstico precoz de esa enfermedad, se puede ofrecer un tratamiento con intención curativa. Es decir, el paciente puede ser sometido o a tratamiento quirúrgico o a tratamiento localizado como radioterapia. Y también en las fases más avanzadas, en las cuales el tumor se ha salido del órgano, se ha dado sus metástasis, tenemos hoy en día muchas armas para poderlo combatir.
7: Cualquier cosa lo podemos checar en la página del instituto.
8: Exacto. En la página del instituto hay una sesión dedicada a Opus, que es el programa que tenemos en el instituto, que se dedica a hacer el diagnóstico precoz de cáncer de próstata y a tratar de forma multidisciplinaria el tumor de la próstata.
7: Perfecto, pues ya lo sabemos.
1: Continuamos con la Hora Nacional.
9: Hoy abrimos el telón para hablar de La Alacena, una obra que invita a mirar hacia adentro, a los recuerdos, a lo que guardamos. Es un monólogo sobre la pintora mexicana María Izquierdo.
0: Está escrito y dirigido por Tania Huntington y protagonizado por Adriana Moles. Y para conocer más de esta propuesta escénica, nos acompañan aquí en La Hora Nacional.
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0: Hoy vamos a hablar de La Alacena, una obra que nos hace mirar hacia adentro. Es un monólogo sobre la pintora mexicana María Izquierdo.
11: Sí, que está escrito y dirigido por Tania Huntington y protagonizado por Adriana Moles. Tania nos acompaña en La Hora Nacional. ¿Cómo estás? Bienvenida.
12: Ah, pues encantada de estar aquí. Mil gracias por recibirme en La Hora Nacional.
0: Es un gusto que estés aquí con nosotros. Cuéntanos un poco de La Alacena, ¿no?
12: Bueno, en realidad es una obra unipersonal que busca un poco revelar la gran figura que era María Izquierdo, porque yo siento que mientras mucha gente conoce muchísimo acerca de ciertas pintoras, María Izquierdo es una figura muy sorprendente y muy importante. Entonces pensé, pues ya era hora de darle también su hora sobre las tablas.
0: Si no mal recuerdo, María Izquierdo fue la primera pintora que expuso fuera de México, ¿no?
12: Así
0: y a
12: es,
0: gran escala, además. Uh-huh. Eso es un gran logro, y más si estamos hablando de algo que sucedió a finales de los años 20, principio de los años 30.
12: Totalmente. La primera mujer en exhibir su obra en una exhibición individual en los Estados Unidos, uh-huh, ¿no? Allá en Nueva York.
11: ¿En qué parte parte de la vida de María Izquierdo se cuenta esta historia? Porque pues hay gente que prefiere en ya años posteriores hacer un recuento de la vida, o quizá una María Izquierdo más joven. Cuéntanos qué María Izquierdo es la que nos habla en la alacena.
12: El concepto que manejamos es que aparece María en el limbo para contar su vida entera al público. Así que empezamos literal en la infancia y vamos como uniendo episodios y están ligados a objetos de utilería. Y además, esos objetos que fueron diseñados por una joven artista excepcional, Yurama se llama, se parecen a los motivos pictóricos de María Izquierdo, ¿no? Entonces, como si sacara de una alacena pintada por ella objetos relevantes que nos remiten a estos como momentos biográficos.
11: No, padrísimo.
0: No, y además tú diriges y la dramaturgia también es tuya, ¿no?
12: Así es.
0: ¿Por qué hacer esto acerca de María Izquierdo?
12: La idea surgió de parte de una invitación de una joven titiritera que se llama Marisol Curvier, que estaba ahí en la Escuela de Teatro en Jalapa, y se sacó jóvenes creadores para hacer algo sobre María Izquierdo. Me pidió el guión, lo hice con muchísimo gusto, pero a la hora de ver el resultado pensé, estuvo espectacular, pero no puedo dejar de pensar que esto funcionaría muy bien con una actriz, para lo que viene siendo la empatía con el público, la relación directa y todo eso. Entonces decidí volver a montarla ya como obra unipersonal o monólogo.
11: ¿Cómo hiciste para saber qué entraba, qué no entraba, qué era lo que sí o sí se tenía que contar?
12: Como que se cobró una relevancia interna, porque además partimos como del ámbito del circo, porque María Izquierdo, si conocen su obra pictórica, amaba el circo. Es un tema que viene de una manera recurrente. Entonces pensé, pues dentro de esa arena o rueda cabe todo, ¿verdad? Y elegí además que fuera una obra que tuviera muchísimo sentido de humor.
11: Claro.
12: Y así como mantener al público y llevarlos pues desde la risa hasta el llanto y todo lo que viene de por medio. Claro, para eso se necesita una actriz formidable, y afortunadamente Adriana Moles es esa actriz.
0: ¿Por qué dirías tú que la gente tiene que ir a ver esta obra acerca de María Izquierdo?
12: Pues yo siento que la gente que la ha visto hasta el momento, que incluye pues un público muy variado y que incluye a la nieta de María Izquierdo, por cierto, que la vino a ver, ella estaba fascinada, ¿no? Porque dijo que sí, le parecía que esta actitud tan jalisciense, tan resiliente.
0: Es que esa es otra cosa también.
12: De que María Izquierdo sufrió tantas cosas, pero nunca se quedó para abajo, nunca se dejó tirada, sino que siempre seguía por delante. Como que ese es el mensaje que queremos mandar.
0: Muy bien.
11: ¿Y dónde podemos ir a ver este mensaje? ¿En qué teatro, qué días y hasta cuándo están?
12: Estamos en la Sala Novo todos los sábados, de este sábado hasta mediados de junio, hasta el 13 de junio.
0: Ay, en Coyoacán.
12: En Coyoacán,
0: bien,
12: sí,
0: mira.
12: En la del Carmen, digamos. Ahí.
0: Ajá, sí, sí, sí.
12: Y a las 6 de la tarde. Como ya sabrán, la Sala Novo también ofrece todo tipo de opciones de descuentos para estudiantes, gente de la tercera edad, etcétera. Así que pues esperamos que se animen a venir a ver a María Izquierdo en todo su esplendor.
11: Pues qué ganas de ir a verla. Muchísimas gracias por acompañarnos.
12: Están muy invitados, ¿no? Y muchas gracias por recibirme.
0: Al contrario, Tania, muchísimas gracias por visitarnos todos nosotros. Un gustazo, y un gustazo que sigan con nosotros. Por favor, no se vayan.
1: Y tenemos una entrevista con el gran actor César Bono.
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0: Bueno, pues hoy tenemos el honor de recibir a un verdadero pilar de la actuación en México, nuestro país. Un hombre que ha marcado generaciones con su talento, con su carisma y con su trayectoria. El primer actor, César Bono. Y nos da muchísimo gusto tenerlo con nosotros para platicar de uno de los montajes favoritos del público.
11: Sí, que es Defendiendo al Cavernícola, ¿no? Una obra que a lo largo de los años se ha convertido ya en un clásico del humor. César, muchas gracias por estar aquí. Qué honor que nos acompañes en la Hora Nacional.
13: El honor es para mí. Y ya he estado en estos años de actuar otras veces en la Hora Nacional, y de verdad que es un honor para la gente cuando te invitan a un programa, porque no cualquiera.
0: Y además que vengas a hablar de Defendiendo al Cavernícola, una obra que lleva ¿cuántos años en cartelera, César?
13: Si Dios me da vida para el 11 de octubre, son 25 años.
11: 25 años.
13: Estrené el 11 de octubre del 2001.
0: Y el teatro, además, es difícil que una obra dure tanto tiempo en cartelera.
11: A ver, cualquier proyecto, 25 años para cualquier proyecto es una eternidad.
13: Aparte de los años, lo que hace muy especial el proyecto del Cavernícola es que estoy yo solo. Y algo que es curioso es que me dicen, te voy a ver en la obra y luego te veo en el camerino. Y digo, no tengo camerino. Me dice, ¿cómo no tienes camerino? Y no tengo. ¿Sabes por qué?
14: ¿Por qué?
13: Porque entro a la escena y no vuelvo a salir. No. ¿Para qué quiero camerino?
11: Y te vas a tu casa.
13: Sí, ¿no? Sí. Pues nomás me quito una camiseta que uso de Animal Print. Me la quito y ya estoy para irme a la casa.
11: Oye, César, ¿qué crees que tiene el cavernícola que ha logrado estar tanto tiempo vigente?
13: Mira, el autor, que es un neoyorquino, el cuate este se llama Rob Becker, y es un cuate como de 2 metros y con cuerpo como de fútbol americano. Él ya llevaba 12 años y medio en Broadway. Nos decían, bueno, si el gabacho lleva 12 años y medio en Broadway, ¿ustedes cuáles son sus expectativas? Y los tres, al unísono, decíamos, durar la mitad. Que después de la entrevista, entre nosotros tres decíamos, ¿a poco crees que 6 años? Y ninguno creía, ninguno. O sea, nomás de hocicones. Ojalá la mitad, no, hombre, una obra en México, 6 años, jamás. Héctor Bonilla, que todos lo recordarán.
14: Sí, claro, gran director, sí.
13: Y gran director, le decían, ve a ver la obra en Nueva York, porque este cuate, el Robecker, está grueso, lleva 12 años y medio. Y decía, no voy. Y decía, ¿por qué no vas? Y decía, porque yo la voy a hacer mejor.
11: Ah, ¿qué tal?
13: ¿Y qué creen? Fui yo a Nueva York. Le decían que ahí estaba el cavernícola mexicano. Y entrando, me dice, oye, ¿qué director tan bueno tienes? Y digo, ¿por qué? Y dice, porque hizo algo que a mí no se me ocurrió, que es lo siguiente. Él, para que tú estrenaras su obra, te exige que pongas un video donde él sale con su esposa. Tú nada más quitas a la esposa de él y pones a la tuya. Todo eso, dijo Héctor Bonilla, en lugar de imaginarlo, voy a poner a su esposa en videos. Entonces, aparte del video que te exige Robecker, dejó a mi esposa muchas veces que me insulta y cosas increíbles dentro de la obra. Y lo vio él y dijo, ¿cómo no se me ocurrió?
11: Claro.
13: Le hablé a Héctor. Ajá. Y le dije, qué chingón. Ay, perdón.
14: Qué chido.
13: Qué chido eres, porque sí le hiciste mejor.
0: En esta obra que lleva ya más de 20 años, pues obviamente ha habido cambios. ¿Cómo los logran ya sin la presencia de Héctor? ¿Tú tienes algo que ver ahí? ¿Los guiones? ¿La situación mundial en México?
13: Cuando un libreto es bueno, ni le quites ni le pongas. Mentira de que los actores se nos ocurren cosas muy buenas. No. Los que son muy buenos son los escritores, no los actores. Defendiendo al cavernícola, funcionó muy bien gracias a Rob Becker y gracias a Héctor Bonilla, que la dirigió muy bien, pero no a César Bono.
0: No, maestro.
13: No, te lo juro. Mira, los actores somos pesados en el sentido de somos inmortales. Inmortales, no más los personajes. Cuando César Bono esté muerto y alguien ponga Defendiendo al cavernícola, la obra va a seguir vigente y yo ya voy a estar en otro lado. Brincos diera y yo.
0: Maestro, pues mire, aquí en nuestros corazones va a vivir por siempre y los de muchos mexicanos. Muchas gracias, César Bono.
13: Gracias a ustedes.
0: Y gracias a ustedes, no se vayan.
13: Que estén bien. Gracias.
11: En Monterrey sigue creciendo una nueva generación de artistas que están mezclando géneros y sonidos para crear nuevas propuestas en la música mexicana. Hoy vamos a platicar con un cantante y compositor que poco a poco ha ido armando su proyecto musical.
0: Él es Víctor Hugo Castro Estrada, mejor conocido como Castro, con Z, eso es muy importante. Artista regio montano que está presentando nueva música y arrancando una etapa muy importante en su carrera. Castro, bienvenido a La Hora Nacional.
15: Muchas gracias, pues muy contento, gracias por recibirme aquí y pues emocionado, porque traemos nueva música, una nueva etapa independiente y pues emocionado por este nuevo camino.
11: Sí, es que además es padre cuando músicos que han tenido un camino largo para llegar a donde están contentos y tranquilos en el lugar al que llegaron, ¿no? Entonces, queremos pedirte un poquito que nos platiques cómo empezaste y cómo llegaste hasta acá.
15: Pues mira, yo empecé, o sea, en la música desde la casa, o sea, en mi familia. Todos son músicos o cantan o algo hacen relacionado a la música. Entonces siento que caminar, aprender a comer, a hablar, fue lo mismo que aprender a hacer música. Y pues bueno, todo eso ya cuando estaba en la secundaria empecé a escribir porque me enamoré.
0: Y ¿de la música o de alguien? ¿Le escribiste canciones?
15: De alguien y de la nada salió como que se me ocurría hacer canciones.
0: Ajá.
15: Y luego mi papá ahí me empezó a... Mi papá era el mayor de sus hermanos y a él le tocó la generación que no lo dejaron ser músico y como que no, eso no, y así. Luego su hermano menor, sí, también quiso hacer lo mismo. No lo dejaron, pero él sí no le importó, se dedica a la música. Y es Charlie, que es lo que está
0: haciendo. Es tu tío Charlie de Jumbo.
15: De Jumbo,
0: bajista,
15: sí.
0: Bajista de Jumbo, sí, ajá.
15: Y pues ya el hecho de Charlie, pues como que en la, o sea, en la historia de la familia, como que abrió la puerta de que sí podíamos hacer música, ¿no? Entonces ya yo en la secundaria, yo escribía, mis amigos se sabían mis rolas, en los recreos me cantaban las rolas, así. Pero no había ninguna intención de hacer música como tal, como afuera, nomás era de cotorreo, en la carne asada o así. Y mis amigos fueron
0: ¡qué planazo! ¿No?
15: Claro, claro, ajá. ¿No? Y mis amigos me decían de que, oye, ¿por qué no estás haciendo de qué música? ¿Por qué no lo sacas? Y ya fue hasta como la prepa que decidí sacar mis primeras canciones. Me vengo para acá a la Ciudad de México y empieza como este camino más como profesional desde esta parte. O sea, me tocó colaborar con artistas que yo creo que en la independencia no sé qué tan rápido los hubiera conocido. Pero en el primer disco tuve ahí colaboración con Leonel García, que mira, pues para mí era como que...
0: ¿De Sin Bandera?
15: De Sin Bandera, sí, con Leonel, con Bruces, otro artista de mi generación.
0: Buenísima, sí.
15: Con genial. Marisa Moore también.
0: Ah.
15: Y pues bueno, esas fueron mis primeras tres colaboraciones de ese álbum, que, no sé, a mí me, pues me hacían muy contento, ¿no? Yo creo que más que si la canción tenía éxito o no, yo el simple hecho de sentarme en una sala a escribir con esos autores, pues era bien chido. Y... yo creo que la primera vez que salí de Monterrey para acá a la ciudad, mi depa estaba vacío, no tenía ni un mueble, pues fue cuando hice la collab con Leonel.
0: Pero mira, mucho bla, bla, bla y poca música.
16: Solo dinos antes de que nos interpretes una canción, ¿cómo se llama el disco?
15: El disco se llama Matea.
16: Buenísimo. ¿Está en plataformas?
15: Ya está en plataformas. Sí, Matea son las 5 emociones que tenemos: miedo, amor, tristeza, enojo y alegría.
0: Ah, wow.
16: Padrísimo.
0: ¿Tus redes sociales cuáles son?
15: Castro con Z en todas las...
0: Perfecto. Pues ahí está Castro. Muchísimas gracias por visitarnos aquí en La Hora Nacional.
15: Muchas gracias.
0: Gracias a ustedes y no se vayan, que viene lo bueno.
15: Ah, muchas gracias.

0: como decía Bill Shankly, ex entrenador escocés del Liverpool FC, algunos creen que el fútbol es cuestión de vida o muerte. Yo les aseguro que es mucho más serio que eso. Una frase que con ironía y pasión refleja la intensidad con la que este deporte se vive en todo el mundo.
1: Y es que en esa intensidad se entiende que el fútbol no solo se juega por un equipo o por un país, sino por la emoción, la esperanza y los sueños de millones de personas que lo sienten como propio.
0: Y así, con esta reflexión nos despedimos. Muchísimas gracias por acompañarnos en esta noche en La Hora Nacional. Sigan disfrutando de esta pasión del fútbol y de la semana futbolera. Hasta la próxima.
1: Nos vemos y escuchamos el próximo domingo. Buenas noches.
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1: 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Pero

0: 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Hoy. Revista del Consumidor Radio. ¿Sabías que un mal uso de tu rastrillo desechable no solo acorta su vida útil, sino que también favorece la aparición de bacterias? Cuidar tu piel empieza desde saber elegir el producto correcto en el supermercado.
1: Además, si viajas a alguna de las sedes de la Copa Mundial 2026, te compartimos las mejores opciones para mantenerte conectado. De esto y más platicamos hoy. Quédate en Revista del Consumidor Radio.
0: Revista del Consumidor. Los rastrillos desechables son herramientas de afeitado que tienen como objetivo ofrecer una opción práctica, higiénica y económica para el cuidado personal. Este tipo de productos son de uso limitado, ya que dependiendo de su calidad, pueden durar de 5 a 10 afeitadas.
1: Su bajo costo los vuelve ideales para viajes o uso ocasional. Además, su distribución es amplia, pues se encuentran en supermercados, farmacias o tiendas de conveniencia. Están fabricados principalmente de plástico, lo que puede facilitar su manejo. Cuentan con un mango, un cabezal con navajas preinstaladas de acero inoxidable y una banda lubricante.
0: En el mercado podemos encontrar modelos para mujer y para hombre, y aunque la tecnología es similar, cada tipo de rastrillo se segmenta por género para adaptar su forma y banda lubricante a diferentes zonas del cuerpo. Esta segmentación responde a las necesidades prácticas y estrategias de marketing, que suelen reflejarse en los precios, ya que los productos de mujer son más caros que los de hombre.
1: Para ayudarte a elegir mejor, el Laboratorio Nacional de Protección al Consumidor puso a prueba la resistencia y desempeño de 26 modelos distintos, 13 modelos para mujer y 13 para hombre. Se realizaron distintas pruebas para comprobar que los empaques incluyeran la información comercial en español de acuerdo con las normas oficiales mexicanas. También se revisó a detalle el estado de las navajas, analizando el estado original del filo y que estuvieran libres de oxidación o cualquier daño.
0: También se determinó la carga máxima de los mangos antes de romperse. En este caso se convocó a un panel de personas consumidoras que calificaron aspectos como la efectividad en el afeitado, la experiencia de uso y el cuidado y protección que brindan a la piel.
1: En el caso de los rastrillos para mujer, los resultados fueron los siguientes. Todos los modelos analizados presentaron su información comercial correctamente. El modelo de la marca Chedraui presentó imperfecciones en las hojas, navajas. Tres modelos de Gillette, dos de Equate, Chic, Envisage y Big obtuvieron la excelencia en la prueba de cuidado y protección de la piel. Los productos que calificaron con excelencia al promediar todas las pruebas fueron Big, Envisage, Chic y tres modelos de la marca Gillette. Recuerda que la calidad puede ser la misma, pero el precio no. Por ejemplo, el paquete de Chic cuesta 161 pesos y trae cuatro piezas. Estarías pagando 40 pesos por rastrillo. Por su parte, el paquete Gillette Venus Extra Suave cuesta 154 pesos, pero al traer menos piezas, cada rastrillo te cuesta 77 pesos, casi el doble. Por eso es importante que compares los precios y desempeño de cada producto.
0: Ahora, en el caso de los rastrillos para hombre, se encontró que todos los modelos presentaron correctamente su información comercial. Tres modelos presentan imperfecciones en las navajas, Chedraui y dos de la marca Daycare. Cuatro modelos calificaron con excelencia en la prueba de cuidado y protección en la piel, tres de la marca Gillette y uno de la marca Envisage. Es importante evaluar el desempeño y el costo por unidad antes de elegir. Por ejemplo, en el paquete Envisage, calificado con excelencia, cuesta 40 pesos y contiene dos piezas. Estarías pagando 20 pesos por rastrillo. Por su parte, el paquete Big de cuatro piezas cuesta 107 pesos, lo que eleva el costo a 27 pesos por cada pieza.
1: Usa tu presupuesto de manera inteligente. Presta atención a las recomendaciones de compra y uso. Compra tus rastrillos en comercios establecidos y revisa que el empaque esté en buenas condiciones. Guarda tu comprobante en caso de que necesites realizar algún cambio por defectos de fábrica. No compartas el rastrillo con otras personas, aunque sean de tu propia familia. Cámbialo cuando notes que necesitas hacer ejercer más presión para rasurar adecuadamente.
0: Usa gel o crema para afeitar. De esta forma tu piel sufrirá menos. Usa crema sin fragancia o aloe vera para cuidar tu piel después de afeitarte. Déjalo secar después de utilizarlo. La humedad puede dañar las navajas. Guárdalo en un lugar limpio y sin humedad después de usarlo.
1: Tu elección va más allá de la marca. Se trata de calidad, precio y sobre todo responsabilidad. Al terminar la vida útil de tu rastrillo, no olvides desecharlo de forma segura. Envuélvelo en material resistente o colócalo dentro de un envase vacío para evitar que las hojas queden expuestas. No olvides que la información es tu mejor aliada para consumir de manera responsable.
2: Revista del consumidor.
0: Boletos digitales, mapas, transportes, pagos y hospedaje dependen del acceso a datos móviles. Pero, ¿sabes cómo mantener la conexión al cambiar de ciudad o país sin agotar el saldo, pagar cargos inesperados o perder tu número? Para controlar el uso de tus datos móviles y evitar gastos excesivos en tu celular, tienes que saber qué es lo que estás usando.
1: Si cruzas la frontera y quieres seguir conectado, el servicio de roaming permite que tu número funcione fuera de México, ya que al momento de pisar suelo extranjero, tu celular se conecta a la red de otro operador para que no dejes de postear ni de llamar.
0: Es importante que tomes en cuenta que las tarifas internacionales suelen ser más elevadas, dependiendo de tu plan, operador y país que visites. El cobro puede ser por cada minuto, mensaje o megabyte que uses.
1: Si el roaming no es para ti, sigue estas recomendaciones. Primero, revisa si tu plan ya lo incluye. Y si no es así, desactiva la opción en tu configuración, porque al cruzar la frontera, el equipo podría conectarse automáticamente y generar cargos imprevistos.
0: También verifica cuál es tu línea predeterminada para llamadas y datos. Así evitarás activaciones por error y costos adicionales. Viaja con información y evita sorpresas con la cuenta.
1: Ahora hablemos de las eSIM, un chip digital que se descarga mediante un código QR o una aplicación.
0: Este puede incluir llamadas y mensajes o solo datos. Su ventaja es que te permite conservar el número habitual, ya que los dispositivos pueden manejar dos líneas simultáneamente, la física y la digital.
1: Para viajes internacionales, muchas personas optan por una eSIM regional que les brinda datos móviles y simultáneamente mantiene la línea original exclusivamente para llamadas importantes o emergencias.
0: Presta atención, sigue estos tres pasos clave. Primero, verifica qué incluye exactamente el servicio. Segundo, revisa a detalle los términos y condiciones. Y tercero, confirma quién es el proveedor y bajo qué esquema opera.
1: Toma en cuenta que no todas las eSIM cumplen con los mismos requisitos regulatorios que los operadores tradicionales. Por eso, antes de pagar, lo mejor es informarte bien.
0: Por ello, te traemos una guía rápida para que sepas si debes usar roaming o una eSIM. En caso de que uses roaming antes del viaje, verifica si tu plan incluye Estados Unidos y Canadá. Confirma si se activa de manera automática y revisa muy bien los límites de uso y las tarifas adicionales. Ya cuando estés en tu destino, activa el roaming solo si lo necesitas. Monitorea constantemente tu consumo desde la app de tu operador y cuando por fin regreses a casa, desactiva el roaming si ya no lo vas a usar y revisa cuidadosamente tu factura.
1: En cambio, si eliges la opción de la eSIM, toma en cuenta lo siguiente. Antes de empacar tus maletas, verifica la compatibilidad y confirma que tu equipo esté desbloqueado. Compara planes regionales para Estados Unidos, México y Canadá. Descarga y activa la eSIM antes de salir de viaje. Durante tu estancia, configura la eSIM como tu línea principal de datos. Desactiva el roaming en tu línea principal y monitorea el consumo de datos en el plan que contrataste. Y al volver a tu hogar, elimina la eSIM temporal si solo era para el viaje y verifica que tu línea principal vuelva a ser la predeterminada.
0: Una estrategia que puede funcionarte es mantener tu línea física activa para cualquier emergencia y utilizar una eSIM regional para el consumo intensivo de datos.
1: Recuerda que la conectividad la vas a necesitar para todo, desde mostrar tu boleto digital hasta encontrar a tus acompañantes. Lo mejor es conocer todas las variantes, porque solo tú puedes decidir qué opción se adapta más a tus necesidades.
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0: Te invitamos a conocer todos los detalles sobre la edición de junio de la Revista del Consumidor en su versión impresa o digital.
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3: Brillante.

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1: Durante los cuartos de final de la Copa del Mundo de 1986, en el partido entre Argentina e Inglaterra, ocurrió uno de los eventos más alucinantes de la historia, la mano de Dios. A unos minutos de la segunda mitad del juego, el legendario futbolista argentino Diego Armando Maradona anotó un gol con la cabeza. Y con su mano izquierda, las cámaras captaron ese momento y también la reacción del futbolista que miraba de reojo al árbitro y al juez de línea, pero que acabó por relajarse una vez que el gol fue validado. Cuando le cuestionaron a Maradona sobre el gol, este dijo que había anotado un poco con la cabeza y un poco con la mano de Dios. ¿Recuerdas este momento? Yo soy David Feitelson. 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
2: Durante los cuartos de final de la Copa del Mundo de 1986, en el partido entre Argentina e Inglaterra, ocurrió uno de los eventos más alucinantes de la historia, la mano de Dios. A unos minutos de la segunda mitad del juego, el legendario futbolista argentino Diego Armando Maradona anotó un gol con la cabeza. Y con su mano izquierda, las cámaras captaron ese momento y también la reacción del futbolista que miraba de reojo al árbitro y al juez de línea, pero que acabó por relajarse una vez que el gol fue validado. Cuando le cuestionaron a Maradona sobre el gol, este dijo que había anotado un poco con la cabeza y un poco con la mano de Dios. ¿Recuerdas este momento? Yo soy David Faitelson. Vamos México, MBS Radio.

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habrá tan interesante. Estamos escuchando en esta mañana, ya es 8 de junio, el año 2026, y estamos a nada de iniciar los Juegos del Mundial de Fútbol en nuestro país. Si me pregunta, yo creo que no hay nada listo. Bueno, algunas cositas por ahí. Creo que ya sirve el counter, este que está aquí en Reforma. No jalaba el jueves, hombre. Estaba marcando mal el dato, creo que ya jala. Pero bueno, pues mire, ya va a empezar. Ojalá que gane México, que nos vaya muy bien a todos, que seamos felices por un momento, porque, cómo nos surgen buenas noticias. Digo, mínimo contra Sudáfrica, ¿no? Aunque va a estar ahí Ramaphosa, va a estar el presidente. Es el único presidente que va a estar en el estadio. Ojalá que le ganemos a Sudáfrica. Le ganemos, Kimo Sabi. Bueno, pues que le gane la selección y que festejemos todos contentos y felices. Oiga, esta rolita que estamos escuchando en estos momentos es Oceans de Coldplay. Es porque hoy se celebra el Día Mundial de los Océanos. Por eso, Oceans de Coldplay. Hoy también es santo de Gildardo, Kilian, Calíope, Fortunato, Maximino, Miguel, Jacobo y María. Hoy es su santo. Además, hoy es Día Internacional de los Tumores Cerebrales. Usted y yo llevamos ya en este 8 de junio, pues prácticamente la mitad del año. Todavía nos falta para llegar a la mitad exacta, pero este es el día número 159, o sea, 159 del año. Y nos quedan a usted y a mí 206 días y se acaba el 2026. Me llamo Luis Cárdenas, no sabe el gusto, el privilegio que es para mí poder estar con usted un ratito en esta mañana aquí en MBS Noticias. Vámonos con todo, comenzamos.

0: ¿Qué tal amigos de MBC Noticias? Les informo el pronóstico del tiempo desde el Servicio Meteorológico Nacional. Actualmente prevalecerá el temporal de lluvias fuertes a muy fuertes sobre entidades del noreste, oriente, centro, occidente, sur y sureste del país, incluido el Valle de México. Debido a la interacción de un ciclón tropical en el Océano Pacífico, que interaccionará con una vaguada en niveles medios y altos de la atmósfera, canales de baja presión e inestabilidad atmosférica, pronosticándose lluvias intensas a puntuales torrenciales en zonas de Jalisco, Colima, Michoacán, Guerrero, Oaxaca, Chiapas, Veracruz, Puebla, San Luis Potosí y Tamaulipas. Por su parte, el desplazamiento de la onda tropical número 5 y el ingreso de humedad del Mar Caribe ocasionará lluvias fuertes en la península de Yucatán. A su vez, se mantendrán las temperaturas calurosas a muy calurosas en la mayor parte del país, prevaleciendo la onda de calor en Sonora, Chihuahua, Durango, Sinaloa, Nayarit, Jalisco, Colima, Michoacán, Guerrero, Oaxaca y Chiapas. Para el Valle de México, durante la mañana se pronostica ambiente fresco, cielo nublado con probabilidad de lluvias aisladas y bancos de niebla al amanecer. Hacia la tarde se prevé ambiente templado, cielo nublado con probabilidad de lluvias puntuales muy fuertes en el Estado de México y lluvias puntuales fuertes en la Ciudad de México, condiciones que se podrían acompañar con descargas eléctricas. La temperatura mínima en la Ciudad de México será de 15 a 17 grados Celsius y una máxima de 21 a 23 grados Celsius. Para Toluca, Estado de México, se prevé una temperatura mínima de 10 a 12 grados Celsius y una máxima de 17 a 19 grados Celsius. El viento será de componente este de 20 a 30 kilómetros por hora con rachas de 40 a 60 kilómetros por hora. Informa el pronóstico del tiempo Boris Hernández desde el Servicio Meteorológico Nacional de la CONAGUA.
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2: A las 7:30 de la mañana, la presidenta Claudia Sheinbaum encabezará su conferencia de prensa matutina. Más tarde, a las 13 horas, presidirá la ceremonia de abanderamiento de la Selección Nacional de México en el Centro de Alto Rendimiento de la Federación Mexicana de Fútbol. A las 8:15 de la mañana, la presidenta del PAN Ciudad de México, Luisa Gutiérrez, y el diputado federal Federico Doring ofrecerán una conferencia de prensa. A las 11 de la mañana, en el Antimonumento Más 43, familiares de normalistas de Ayotzinapa darán una conferencia de prensa en el marco de la jornada intermedia hacia los 12 años de la desaparición de los estudiantes. A las 14 horas, el INE presentará el nuevo modelo de la credencial para votar. Ante la falta de acuerdo, se prevé que hoy continúen las manifestaciones y protestas de los integrantes de la CENTE. El Papa León XIV continuará su visita en España, que concluirá el 12 de junio. El presidente de China, Xi Jinping, realizará una visita de estado de 2 días a Corea del Norte por invitación del líder Kim Jong-un. El Consejo de la ONU celebrará una sesión sobre Afganistán en la que está previsto que el secretario general, Antonio Guterres, informe a la Cámara acerca de la situación en el país y sus implicaciones para la seguridad y la paz internacionales. Y en Brasil, los miembros de la Asociación Internacional de Transporte Aéreo discutirán sobre el impacto para el sector de la inteligencia artificial, los combustibles renovables y la guerra comercial.
3: Qué gusto me da poderlos saludar en esta mañana. Tenemos un gran, gran programa por delante. Mire, vamos a platicar de politiquería, vamos a platicar del Mundial de Fútbol que ya está aquí a la vuelta de la esquina. Vamos a estar hablando más adelante en torno al Mundial y esto es bien interesante. Tome usted precauciones si tiene usted un pequeño negocio restaurantero, un changarro, un puesto de tacos. Aguas con estar transmitiendo el Mundial. No creo que vayan a llegar a sancionar a los puestos de tacos, ¿verdad? No. No, hombre, la Federación de Fútbol, ¿usted cree que se atreva? No, hombre, ¿cómo cree? En una de esas sí. No, resulta ser que, ya lo sabe, si tiene usted un restaurante, pues tiene que tener una licencia para transmitir los partidos. Si no, podría llegar a tener una multa. O sea, no le puedes poner solo a la tele y ver el partido. Si es un restaurante, si es una transmisión pública, digamos, se tiene que tener una licencia. Vamos a platicar de eso, que no es menor, de qué tamaño es la licencia, cómo se tiene, si no se tiene, qué pasa. Lo vamos a hablar más adelante aquí en MBS Noticias. Le voy a platicar también hoy de todo lo que está aconteciendo en el marco de la libertad de expresión. Han liberado a 2 colegas periodistas en San Luis Potosí, todo pues muy derivado de lo que planteábamos aquí el pasado viernes en torno a esta ley por inteligencia artificial, en donde por subir, postear, inclusive tener en tu celular un contenido de inteligencia artificial que menoscabe el honor, el pundonor, o que tenga alguna cuestión ilícita, pues podría llevarte al bote. Y llevó al bote a 2 chavas. Vamos a platicar del tema de San Luis Potosí y cómo pues hay una amenaza importante a la libertad de expresión en ese estado. Hablaremos además de cultura y espectáculos, hablaremos también de muchas otras cosas, de economía con Pedro Tello, en fin, 6:13, vámonos con todo.
1: Estados. Michoacán.
4: La Fiscalía Estatal citó al senador morenista Raúl Morón Orozco para declarar como testigo dentro de la investigación por el asesinato del ex edil de Uruapan, Carlos Manso, tras una denuncia presentada por su viuda y actual alcaldesa Grecia Quirós. La comparecencia está programada para el martes 9 de junio ante la Fiscalía Especializada en Homicidio Doloso.
1: Guanajuato.
4: En Irapuato, un niño de 8 años perdió la vida y una menor resultó herida durante un ataque armado ocurrido el pasado sábado en la colonia Las Huertas. De acuerdo con los reportes, los agresores que viajaban en una motocicleta dispararon contra un hombre de 26 años. Sin embargo, las balas alcanzaron a los niños que se encontraban presuntamente con la víctima. El caso se suma a otros hechos violentos recientes en los que menores han fallecido.
1: Tabasco.
4: El director de las Fuerzas Estatales de Apoyo, Eduardo de la Cruz, fue encontrado sin vida en las instalaciones policiales, presuntamente tras quitarse la vida. Según investigaciones preliminares, el hecho ocurrió después de que se le notificara una posible orden de aprehensión por su presunta implicación en el homicidio del universitario Rodrigo Isidro, ocurrido en noviembre pasado en un retén. La fiscalía investiga ambos casos.
1: Veracruz.
4: Autoridades federales detuvieron a 5 elementos activos de la Secretaría de Seguridad Pública Estatal durante un operativo en el cuartel de San José en Jalapa. Los policías son acusados por su probable participación en los delitos de desaparición forzada y nexos con la delincuencia organizada.
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5: Hoy los ciudadanos, ¿qué dijeron? No queremos al crimen organizado en Coahuila, no queremos a los corruptos en Coahuila y por eso

0: claro que se puede.
1: Desde muy temprano hemos puesto una denuncia ante el Instituto Electoral, diversas denuncias, pero especialmente una que tiene que ver con la compra y la coacción del voto a favor del PRI.
2: Se va a intensificar la protesta, van a llegar más compañeros entre domingo y lunes, va a ser una manifestación masiva, vamos a visitar cómo quedó el estadio. No es contra la afición, vamos a manifestarnos en el marco del mundial.
3: Hay una parte de estas manifestaciones que tiene que ver más con vocación. No sabemos si realmente son maestros o es un grupo que quiere provocar. No vamos a desalojar.
4: Cuento con

0: sobre las comunicaciones vinculadas a la víctima.
1: Lo que queremos es que las autoridades realmente reconozcan que hay un problema grave de inseguridad y de crimen organizado. ¿A dónde se la pudieron llevar? No lo sabemos. Todos los días desaparecen 40 personas en el país y realmente como sociedad la pregunta es ¿qué hacemos para encontrarlos?
2: Pero sí les quiero pedir un mes, nada más uno compadre, pausa. Disfruten, no todo es jalar. A partir de hoy en la noche, yo me pongo en modo party y no voy a contestar el celular, para que sepan, ¿eh? Si hay algún tema, le hablo a Nevencio, yo voy a estar en la fiesta.
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5: No entiendo a Donald Trump ni al señor Rubio, tienen que definirse. O vamos a luchar contra el narcotráfico, o ustedes van a llevar el narcotráfico a la Casa Blanca para hacer leyes sobre el pueblo de Latinoamérica.
6: Nos encontramos en un empate técnico. Hasta el momento
7: no hay ningún ganador en esta contienda.
6: Sea cual sea el resultado, lo reconoceremos.
8: No le veo el sentido a reunirme con Zelensky. El único propósito para la parte ucraniana es detener el avance de nuestras fuerzas armadas. Todos vimos cómo Donald Trump reprendió al autor de esta carta ante el mundo entero, señalando su vestimenta. Verán, dar constantemente esa impresión de ser Rambo puede ser apropiado en algunos lugares, pero no en todos.
9: Seis de la mañana con 18 minutos. Bienvenidas y bienvenidos. Si usted me escucha a través de un podcast, estamos en todos lados, rompiendo barreras del tiempo y el espacio, donde quiera, cuando quiera, en cualquier lugar. Si usted me está escuchando en estos momentos en vivo y en directo en MBS Noticias, en Stream, o en Exa, o en La Mejor, o en Globo, o también, por supuesto, en Dish o Mega Cable, es un privilegio estar con usted y compartir esta magia. Gracias. Oiga, pues vámonos con información. Tormenta tropical Boris se forma frente a Guerrero. La depresión tropical 2E evolucionó a tormenta tropical Boris la madrugada de este lunes cerca de las costas de Guerrero. Así lo informó el Servicio Meteorológico Nacional. Se prevé que el fenómeno meteorológico cause inundaciones severas por las lluvias torrenciales. De acuerdo con el pronóstico, la tormenta tropical girará hacia el norte durante el día y posteriormente hacia el noroeste por la noche. Se prevé que toque tierra en la costa de Guerrero entre la tarde y la noche de el lunes. Ahora sí que, por si algo faltaba, ya se había advertido desde la semana pasada, hay dos tormentas, posibilidad de huracán, de hecho algunas de ellas, de impactar justamente en el marco de la misma celebración de la Copa del Mundo. En fin, le repito, es depresión tropical 2E hasta el momento, se ha intensificado, ahora es tormenta tropical Boris y estaría llegando a las costas de Guerrero en las siguientes horas. Justamente por este tema, Guerrero ha suspendido clases. Emitió el domingo un comunicado en el que anuncia la suspensión de actividades académicas y administrativas para el lunes en todos los niveles educativos, tanto públicos como privados en ambos turnos. Aplica en las 6 regiones del estado: Sierra, Costa Grande, Acapulco, Costa Chica, Centro y Montaña. La presidenta de la República también llamó a la población a atender los avisos oficiales ante la evolución de la tormenta Boris. Hizo un llamado a mantenerse atenta y a seguir las instrucciones e indicaciones de las autoridades, particularmente de Protección Civil. Esperemos que se quede en eso, en una tormenta tropical, que no escale a mayores, y estaremos, por supuesto, muy pendientes de la evolución de Boris en las costas de Guerrero. En otros temas, le cuento, la presidenta de la República, desde Veracruz, pidió respeto a la soberanía nacional. Rocío Méndez, buen día.
10: Gracias, Luis. Buenos días. Desde Martínez de la Torre, Veracruz, la presidenta Claudia Sheinbaum indicó que hay una ofensiva para que se acepten decisiones judiciales externas al recriminar las críticas a los señalamientos de intervencionismo de Estados Unidos pronunciados por su antecesor Andrés Manuel López Obrador por el caso Sinaloa. Más adelante, más información.
9: Así lo dijo Sheinbaum.
11: presidente López Obrador, que está allá en Palenque escribiendo libros, sacó una carta. Dice ahí que hay una ofensiva contra México.

0: ¿Por qué quieren que aceptemos que la justicia no se haga en México, sino se haga en otro país? Aunque no haya pruebas de lo que dice el Departamento de Justicia de los Estados Unidos. Pero si no hay pruebas, en todo caso, la Fiscalía del país vea si hay pruebas. Y se viene una campaña contra López Obrador tremenda, como si fuera el peor de los males que le haya pasado a México. Pero ¿saben qué? Estamos muy tranquilos. La gente sabe con certeza quién es López Obrador. Quieren que la presidenta diga, no, como hablan mal de López Obrador, que se deslinde, pues se van a quedar con las ganas. Y estamos tranquilos porque estamos haciendo lo correcto. Imagínense que dejemos que gobiernen desde afuera México, ¿no? Bueno, imagínense ahora si nosotros dijéramos, pues sí, que decida por México la justicia de Estados Unidos, ¿no? Ya no vamos a tener un poder judicial en México, que hay malos gobernantes, que hay gobernantes que se corrompen, que hay gobernantes, pues que actúe la justicia mexicana.
1: Justo el problema es que no actúa la justicia mexicana. Justo el problema es que la justicia mexicana solapa, tapa, protege a políticos que a todas luces están vinculados con el crimen organizado. El caso de Rocha Moya, vamos, era un desastre cantado desde hacía años, desde el mismo momento en que fue electo gobernador. Y pues, si queda ya clara la narrativa, esperemos que sea solo la narrativa y que mantengan una línea de negociación seria, real, directa con Washington. Porque si la narrativa es el Departamento de Justicia nos está inventando políticos, quieren hacer la justicia allá y no aquí, agárrese que esto se va a poner feo, porque Rocha Moya es el primero de muchos y lo sabemos todos. Por otro lado, fíjese nada más, mientras la presidenta recriminaba al Departamento de Justicia por acusar a Rocha Moya de narcotraficante, el almirante Raimundo Pedro Morales Ángeles, el titular de la Secretaría de Marina, sostuvo reuniones de alto nivel en Washington, allá en Estados Unidos, para consolidar estrategias de seguridad marítima, búsqueda y rescate y combate también a la pesca ilegal. Esa es la versión oficial de la reunión, pero bueno, pues muy probablemente en otro tipo de reuniones, tras bambalinas, etcétera, se debió de haber tocado algo muchísimo más allá que la simple pesca ilegal. La CEMAR informó que con este encuentro México y Estados Unidos consolidan cooperación marítima para fortalecer la seguridad. Curiosamente, mientras estaba allá, el secretario de Marina también estuvo por allá. No sé si coincidieron, probablemente sí, probablemente no. Pero también estuvo allá Ronald Johnson, el embajador de Estados Unidos en México. En medio de todas estas tensiones, Ronald Johnson sostuvo reuniones clave, incluyendo Sarah Carter. ¿Quién es Sarah Carter? La zarina antidrogas de Trump. Entonces, bueno, pues hubo reuniones importantes, trascendentales, importantísimas para la relación bilateral, pero sobre todo para los intereses de Washington en nuestro territorio. Y estoy seguro que en estas reuniones se habló de algo más que Rocha Moya. Y Américo Villarreal está sorprendido porque cuando te cancelan la visa, el plástico no se desintegra. Entonces, bueno, pues sacó y mostró su visa, pero el reto no es sacar la visa, o sea, el reto es saca la visa, pero allá, carnal, en un Walgreens. Te cuesta nada, media hora, 45 minutos, una hora por mucho. Ve al Walgreens más cercano y ahí te sacas una visa, ahí te sacas la foto con la visa. Aquí estamos, mira, aquí en el Walgreens, comprándonos unas pastillas para la garganta. Ahí te encargo unas, Américo, no seas así. Vete allá, o sea, a ver si sí, gobernador. Saca la foto, ay, no, aquí está la visa. El reto es vete a Walgreens. No, pues el plástico no se desintegra si te lo cancelan en el Departamento de Estado norteamericano. Esto fue lo que dijo Américo Villarreal.
2: El reportaje sostiene que mi visa fue retirada y que ingreso a los Estados Unidos mediante un permiso especial, parol. Esta afirmación también es falsa. Cuento con mi visa. No he recibido notificación alguna de cancelación, revocación o restricción por parte de autoridad estadounidense alguna. Las acusaciones de esta naturaleza deben acompañarse de pruebas, no de rumores, no de especulaciones, no de fuentes anónimas imposibles de verificar.
1: Tic tac, el tiempo que le queda a Américo Villarreal, a Rocha Moya y a muchos más. Por cierto, tanto el Semanario Z como también Los Angeles Times dieron a conocer que las visas en sí mismo, el papel o, en este caso, el plástico, la mica, no necesariamente ha sido retirada. O sea, lo que pasa es que cuando entras con esa, pues ahí te la van a quitar. Y en el caso de Américo Villarreal o de Alfonso Durazo, no solo se las van a quitar, sino que probablemente la cosa pase en algo más que llevarlos al cuartito. Lo que también sostiene tanto Los Angeles Times como el Semanario Z es que ellos ingresan a Estados Unidos bajo un sistema parole. No es una visa, es un permiso especial que, por cierto, se otorga a informantes, en muchos casos, en asuntos de justicia norteamericano. En fin, pues ahí está el gobernador Américo Villarreal enseñando su visa y diciendo que no se desintegró. Vaya, vaya. Por otro lado, le cuento a usted que el coordinador del PRI en la Cámara de Diputados, Rubén Moreira, que en estos momentos está feliz, feliz como una lombriz por los resultados de Coahuila, reclamó que el Congreso se ha mantenido al margen de revisar la política de seguridad pese a las investigaciones de Estados Unidos contra políticos mexicanos.
3: O sea, no estamos ante un Congreso mexicano que, como en otros países, ejerza plenamente sus funciones. La Cámara de Diputados y la de Senadores, me refiero a las mayorías, están abdicando a su obligación de darle seguimiento a los temas importantes del país.
1: Y hablando de Coahuila, me enlazo hasta Coahuila con Camelia Muñoz. Están festejando con todo en el PRI porque ganaron 16 de 16. ¿16 qué? Pues 16 diputaciones. O sea, a ver, también están celebrando como que si hubieran ganado la Copa del Mundo. Está bien, o sea, no es menor el triunfo, pero hay que analizar abstención y hay que analizar también que en Coahuila, pues la verdad es que ha ganado el PRI desde el 2011, más o menos. El más cercano a ganarle y arrebatarle el PRI a Coahuila fue Guillermo Anaya, por ahí, por ese 2011. Entonces, habrá que tenerlo y tomarlo con tiento, o sea, ¿qué tanto ganan? Sí, hay denuncias de Morena diciendo que el PRI compró votos. Son lo mismo, digo, se conocerán bastante bien, que ahora lo hicieron a través de QRs, que hubo acarreados, que hubo detenidos, bueno, detenidos como los de Sinaloa cuando los narcos y Rocha Moya. Pero bueno, vamos a ver cómo se dan con todo por una elección que además es hiperlocal. Cuando le digo hiperlocal, me refiero a que no votas ni siquiera por presidentes municipales, solamente se vota por la renovación del Congreso. Y por lo regular, al PRI le ha ido muy bien en esas elecciones, históricamente hablando. Entonces, bueno, habrá que atemperar quizá un tanto el tamaño de la victoria, porque algunos piensan que esta es la antesala de todo lo que va a ocurrir en el país. ¿Es Coahuila? ¿Son elecciones de diputados? Y bueno, sí, se llevó el PRI el carro completo, con acusaciones de fraudes, por cierto, también. Aunque difícil creer que haya acusaciones de fraudes en un estado que lo controla todo. Camelia Muñoz, buen día.
4: Luis, buenos días. Te informo que la elección de este domingo, el PRI en alianza con Unidad Democrática de Coahuila obtuvo carro completo en los 16 distritos de mayoría con resultados de 2-1, pero en algunos llegó a triplicar la votación recibida por la Alianza de Morena y el Partido del Trabajo. Fue el líder nacional del PRI, Alejandro Moreno, quien proclamó el triunfo contundente y se lo adjudicó al gobernador Manolo Jiménez Salinas, pero también aprovechó para asegurar que con este resultado el tricolor se ubica como la fuerza opositora más fuerte para enfrentar a Morena en el futuro. En tanto, Ariana Montiel Reyes, líder nacional del Partido Guinda, presentó lo que llamó el QR Gate, un modus operandi con el cual el PRI compró votos en Coahuila y por lo cual se pidió la intervención de la Unidad de Inteligencia Financiera para encontrar el origen del dinero. Los detalles más adelante.
1: Gracias, Camelia Muñoz. En otros temas, no hay acuerdo entre la SEP y la CENTE y amagan con ampliar protestas. Yo sigo sosteniendo lo que he mencionado aquí de una u otra manera. Estos señores lo que merecen es prisión. Y bien por Morelos, que va al menos a descontarles los días que no van a trabajar. Al menos, ¿no? Aunque sea eso. Porque todos estos destrozos además son pagados. Deje usted la torta, el refresco, deje usted también la lanita que por ahí les han de dar de viáticos. No, también les pagan el día como si hubiesen dado clases. A mí me da terror que estos vándalos sean los profesores de los niños más marginados en este país. No se vale, oiga.
5: No se vale. No merecemos esto. Y si el gobierno va a seguir alcahueteando, pues bronca del gobierno. Por eso tenemos votos, ¿no? Por eso podemos decidir hacia dónde ir o hacia dónde no. Qué triste lo que vemos con la CENTE. Va a amenazar, obviamente, con afectar el Mundial y todo lo que usted quiera. Está pidiendo lo imposible. Saldría más o menos lo que pide la CENTE en 20 puntos del PIB. Ay, para que se dé una idea. René Cruz, buen día.
6: Luis, buenos días. La sección 22 de la Coordinadora Nacional de Trabajadores de la Educación afirmó que hasta el momento no existe ningún acuerdo para reanudar las clases el día de mañana, tal y como se señaló en medios de comunicación y redes sociales. La organización gremial aseveró que la jornada de lucha nacional continúa, ya que sus demandas permanecen sin una solución satisfactoria por parte del gobierno federal, por lo que advirtieron que su plantón se va a reforzar. Más adelante, los detalles de la información.
5: Gracias, René, por la información. Y en Chiapas, los maestros, es que no son maestros, los vándalos de la CENTE, tomaron al menos 13 gasolinerías y, bueno, pues regalaron combustible a los automovilistas. Y los empresarios gasolineros, y los que pagan por eso, y los que ven cómo te están robando todo. No, pues ellos bien, gracias. O sea, a lo mejor tú como automovilista dices, qué chido que me regalen gasolina. Vamos a suponer que tú vendes pollos. Imagínate que llegue a la CENTE y te quita tu pollería y empieza a regalar pollos a toda la banda. ¡Ah, no! Pues es que todos los empresarios son malos. Ah, bueno, imagínate entonces que tú tienes más de un par de zapatos, ¿verdad? Entonces llega la CENTE, te quita tu otro par de zapatos o tus otros pares de zapatos y los empieza a regalar a todo el mundo. Como que no se vale, ¿no? Como que el derecho a la propiedad privada sería fundamental. ¿Por qué tienen que violentar el derecho a la propiedad privada los vándalos? ¿Y por qué no les hacen nada? ¿Por qué les tienen tanto miedo? Esto pasó en Chiapas.
7: Nosotros hemos dicho que el maestro no tiene necesidad porque está en las calles. Nuestro espacio son las aulas. Sin embargo, si no existen respuestas favorables al magisterio, por supuesto que tenemos la necesidad de salir a hacer una manifestación para ser escuchados.
5: ¿Y la Secretaría de Gobernación? ¿Qué hizo? ¿Un llamado? Sí. Ah, yo pensé que una orden de aprehensión. No. ¿Una acusación formal? No. ¿Un llamado a que les descuenten los días que no van a trabajar? No, nada. Hizo un tuit. Un llamado. Y le pide a la gente, pues, que no sea malita, que termine la huelga. Que no afecte a los chamacos, por favor. Que no sean así. Ay, muchachos, pórtense bien. Mientras tanto, ¿quién fuera Manuel Bartlett? Lo exhiben viajando a Madrid en primera clase. ¡Qué bonito! Ahí va en su vuelo business. Por ahí los que digan, no es primera clase, como Noroña, ¿no? O sea, es primera clase, es lo que sería primera clase. Es primera clase, es business. Es un avión bien bonito, tiene camita, te duermes ahí, te dan tus bebidas, te atienden bonito. Entonces lo increpó un ciudadano y Bartlett con una cara de ¡que ya no es 1988! Así de guardias. O sea, ¿ha visto los de las galletas estas? Cuando decían las guardias. Entonces ya llegaban los guardias y se te quitaban ahí al incómodo. No quiero decir el nombre de las galletas porque luego nada más doy publicidad gratis. Pero algo así le pasó a Bartlett. O sea, viendo para todos lados así de ¡ay, quítenme a esto! ¿Qué es? Es un ciudadano que lo aborrece, señor. Púdrase en la historia, Bartlett. Es lo que merece usted. Púdrase en la historia. Le dio en la torre al sistema democrático en este país. Peor aún, le dio en la torre al sistema de energía en este país y llegó ahí por ponerse de tapete con López Obrador. Pudras en la historia, es lo que merece a final de cuentas. Y ahí estaba, sentadito, acostadito, en su primera clase, increpado por un ciudadano. Escuche esto.
8: ¿Qué tal? ¿Cómo están? Buenas tardes. Señor Bartlett Díaz, ¿cómo le ha hecho para viajar tan lejos y tan cómodo en primera clase de lo que han sacado del país, verdad? Que ya no van para Estados Unidos, ahora viajan aquí a España. Vienen a pedir disculpas, Morena. La 4T ha pedido, viene a pedir disculpas a los españoles, igual que usted y López Obrador. ¿Qué tal? ¿Cómo se hace para tener tanto dinero y tantas casas? Secretario de Gobernación, tumbó el sistema, ha hecho cada cosa. Aquí en España nos vamos a ver. Y la comunidad española y madrileña lo va a conocer muy bien de cerca. Señor Bartlett Díaz, corrupto.
5: Y sí, mal lugar, don Bartlett, para irse a retirar. porque España, híjole, está lleno justamente de los mexicanos que no son precisamente pro 4T, ¿verdad? Ay, y así empieza, como dicen, lo mejor es lo peor que se va a poner. 6:37, estos son los titulares del planeta, no me tardo.
9: Titulares del mundo. New York Times, Estados Unidos.
10: Irán lanza un ataque con misiles contra Israel.
9: Washington Post, Estados Unidos.
10: Ataques comerciales entre Irán e Israel.
9: El País, España.
10: El Papa reivindica su discurso social en un acto multitudinario.
9: Le Monde, Francia.
10: La relación entre Trump y Netanyahu se ha visto erosionada por la guerra.
9: The Guardian, Reino Unido.
10: Irán lanza una andanada de misiles contra Israel en respuesta a los ataques en Beirut.
9: Der Spiegel, Alemania.
10: Este cuadro de Rubens fue adquirido en su día por el principal comprador de Hitler. Hoy en día, la obra pertenece al Estado alemán y ahí es donde empiezan los problemas.
9: Corriere della Sera, Italia.
10: Israel e Irán, nuevos vientos de guerra.
9: Fucho de São Paulo, Brasil.
10: El plan de China para lograr una mayor soberanía alimentaria amenaza la agricultura brasileña.
9: El Clarín, Argentina.
10: Empate en Perú. En 5 semanas se sabrá quién es presidente.
9: Al Jazeera, Medio Oriente.
10: Trump exige a Israel e Irán que dejen de disparar inmediatamente.

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4: Concesiones no le bastan a Cente. Amenaza crecer sus protestas. Pese a que tendrían control de plazas y ascensos con la desaparición de la UCICAM, los miembros de la Cente dijeron que sus demandas no están satisfechas y alertaron que las protestas se reforzarán a 3 días del inicio del Mundial de Fútbol. Mantienen la exigencia de abrogar la ley del ISSSTE de 2007 y un alza salarial. Hoy tendrán una asamblea nacional donde tomarán acuerdos. En algunos puntos del plantón simulan la protesta, pues solo hay lonas desplegadas.
3: Milenio.
4: Cruzar a Estados Unidos cuesta 1500% más que hace 3 décadas. Políticas de Trump y crimen organizado incrementaron el monto de $800 a $12,000 por persona en ese lapso, de acuerdo con la patrulla fronteriza.
3: Reforma.
4: Gastaron 18,000 millones de pesos, ahora cambian trazo. Cambiarán ruta a tren interoceánico. Falla al corregir curvas y pendientes donde ocurrió descarrilamiento.
3: Excelsior.
4: PREP da triunfo completo para PRI en Coahuila. El revolucionario institucional en coalición con Unión Democrática de Coahuila se perfila a ganar la mayoría del Congreso Estatal. Con 97.79% de las actas contabilizadas, se lleva a los 16 distritos electorales.
3: Animal político.
4: Jornada electoral en Coahuila cierra con incidentes menores. Así van los resultados.
3: La jornada.
4: Felipe Calderón gobierna de facto en Chihuahua. Maru Campos carece de operadores políticos locales. Ernesto Cordero, Jordi Herrera, Roberto Gil Suart y Maximiliano Cortázar en su equipo.
3: El financiero.
4: Muy pronto empezará a verse el crecimiento. Edgar Amador. El mayor impacto en la economía se dará en el segundo semestre del año, prevé el secretario.
3: El economista.
4: CFE adjudicó 37 obras de energías renovables por 7.411 megawatts. La capacidad de los proyectos eólicos y fotovoltaicos asignados superaron el objetivo de la empresa pública de 6.500 megawatts.
3: Reporte Índigo.
4: La otra cara del Mundial. El alojamiento, la movilidad y la seguridad son tres de los retos más importantes que México enfrentará de cara al Mundial 2026 en las tres ciudades que serán sede de este encuentro deportivo internacional.
3: El Sol de México.
4: Abogado de narcos alega destierro ilegal, nuevo frente jurídico y político. La defensa de tres capos dice que el gobierno entregó a 92 criminales sin respetar la ley.
3: La prensa.
4: Utopía flotante. Inaugura jefa de gobierno Clara Brugada jardín elevado que costó 1.914 millones de pesos y liberan vialidad de Tlalpan. Aún hay obra inconclusa.
3: La crónica.
4: Presenta Nolinia, el vehículo eléctrico mexicano. La presidenta mostró el auto que costará 150 mil pesos. Primeras entregas en el verano de 2027.

6:45, 6:45. Oiga, ¿cómo se imagina usted el paraíso, si es que se imagina el paraíso? ¿Cómo sería el paraíso para usted? Así como lo narra la Biblia, el Edén, así con los ríos saliendo del árbol de la ciencia, o no sé, una especie como de playita, o a lo mejor como boscoso, o a lo mejor no hay nada, ¿no? O sea, así como el universo nada más, así un silencio. O a lo mejor al revés, algo que a mí me daría como que claustrofobia, que todo sea blanco, ¿no? Así, todo blanco, así, ay Dios, qué... ¿Cómo te imaginas tú el paraíso? Si es que te imaginas un paraíso. Paraíso es que te guste, ¿eh? O sea, ¿no? O sea, que lo ames, así que, ah, esto es mi paraíso. Bueno, Jorge Luis Borges, y a lo mejor la frase va a sonar medio ñoña, pero Borges era el gran Borges, decía, siempre imaginé que el paraíso sería algún tipo de biblioteca. Y por ahí hay quien se ha inspirado en estas frases de Borges. Han hecho por ahí algunas películas en donde los ángeles realmente viven en bibliotecas. Y yo creo que ese es el gran paraíso de alguien como Borges, el poderte sumergir en tantas y tantas historias, en tantas mentes. Por eso lo decía, siempre imaginé que el paraíso sería algún tipo de biblioteca. Es Borges. 6:46. Pásala bonito. Quiérete mucho, vive mucho, date un gran abrazo y recuerda que todo en esta vida pasa, que hay cosas que simplemente no podemos controlar, que hay que echarle las ganas a lo que sí podemos controlar y que, pues a final de cuentas, esto también pasará. 6:46.

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1: La Agencia de Transformación Digital y Telecomunicaciones del Gobierno Mexicano obtuvo el primer lugar en la categoría Transformación Digital Gubernamental de los premios LATAM Digital 2026 celebrados en Bogotá, Colombia. El reconocimiento se debe a sus avances en simplificación de trámites, digitalización de servicios públicos y el desarrollo de herramientas propias como la plataforma Llave MX, que facilitan la vida de los ciudadanos, reducen la dependencia de proveedores privados y generan ahorros públicos. México también fue nombrado país invitado de honor en esta edición. El director general del ISSSTE, Martí Batres, presentó un informe de los avances del instituto durante los primeros 20 meses de la actual administración. Entre los principales logros reportados destacan la inauguración de nuevos hospitales, la incorporación de 2.000 camas sensibles, la recuperación de quirófanos, un abasto de medicamentos del 97% y la implementación del programa La Clínica es Nuestra en cientos de unidades médicas. También se mencionó el impulso al acceso a la vivienda a través del Fobiste y los avances hacia el Sistema Universal de Salud previsto para el 2027. La Comisión Federal de Electricidad puso en operación la subestación eléctrica de potencia Leona Vicario y 105.5 kilómetros de línea de transmisión en Quintana Roo como parte del Plan Fortalecimiento del Sistema Eléctrico Nacional. La obra, con una inversión superior a los 2.156 millones de pesos, incrementa la capacidad de transmisión y transformación de energía en Cancún y Riviera Maya, beneficiando directamente a más de 718 mil usuarios. El proyecto busca mejorar el suministro eléctrico y atender el crecimiento de la demanda en la península de Yucatán. Para MBS Noticias, Rodrigo Errejón.
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0: trascendió en la prensa. Reforma Templo Mayor.
1: Con todo y que los resultados no están cantados, las denuncias y reclamos de los morenistas en las últimas 12 horas permiten deducir que en Coahuila los priistas barrieron con Morena. Resulta interesante ver cómo personajes que siempre han defendido los métodos morenistas para ganar elecciones ahora andan muy preocupados por la legalidad. Lo que más les debería preocupar es que esta vez no tendrán a quién culpar de la derrota. Por un lado, la presidenta nacional del partido, Ariadna Montiel, llegó ya que la campaña estaba hecha y no le tocó organizar las fuerzas guindas para la elección coahuilense. ¿A quiénes voltear a ver? Evidentemente a Luisa María Alcalde y al exsecretario de Organización Electoral, Andy López Beltrán, que apenas días antes de la derrota salió huyendo a Tabasco. Los morenistas se quejan de compra de votos y de hostilidad contra sus representantes. Tendrán que acreditar sus reclamos, pero es un hecho que el bastión coahuilense no se lo han podido arrebatar al PRI desde hace mucho tiempo.
0: Bajo reserva del Universal.
2: Nos dicen que en medio de los jaloneos con Washington y las constantes presiones comerciales de Estados Unidos, el gobierno federal aprovechó la presentación del prototipo del automóvil eléctrico o línea para enviar un mensaje más allá del vehículo. Nos explican que entre los asistentes al evento destacó la presencia del embajador de China en México, Chen Daoyang, un invitado cuya aparición difícilmente puede considerarse casual. Aunque el proyecto presume sello mexicano, varios de sus componentes provienen del país asiático. El mensaje, interpretan algunos, es que México también busca dejar claro que tiene abiertas otras puertas para desarrollar proyectos estratégicos con potencias como China. Un mensaje diplomático sobre ruedas y en chino.
0: Confidencial, el financiero.
1: No se trata ya solo de asambleas informativas para combatir la desinformación y las acusaciones de ser un narcogobierno, sino de una campaña casa por casa que hace Morena con miles de visitas a los domicilios. Este fin de semana arrancaron sus recorridos por los distritos electorales en los que mostraron, detalló la propia dirigencia nacional del partido, datos verificables de combate a la pobreza, disminución de la inseguridad y los delitos dolosos, más dinero a programas sociales del bienestar. Y no solo eso, también invitarán a los ciudadanos a consolidar la organización permanente mediante asambleas y círculos de estudio para concientizar a la ciudadanía casa por casa.
0: Trascendió de Milenio.
2: Que la fiesta del Mundial del Fútbol, que comienza el próximo jueves, no ha dejado en paz a los ministros de la Suprema Corte de Justicia de la Nación, encabezados por Hugo Aguilar Ortiz, quien se siguen preguntando si ese día van a laborar o se tomarán la jornada para apoyar a la selección mexicana que abre la competencia ante Sudáfrica en el Estadio Ciudad de México. Al menos eso es lo que se cuenta en los pasillos del máximo tribunal, aunque también están indecisos por las críticas que puedan venir y se toman el tema con reserva. ¡Qué nervios!
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1: Ahora no fue el senador Gerardo Fernández Noroña. Ahora fue al ex titular de la Comisión Federal de Electricidad, Manuel Bartlett, al que un ciudadano increpó en un vuelo aparentemente a España. Buenas tardes, señor Bartlett Díaz, le dijo mientras lo grababa en su celular. Cuando el exfuncionario responde un tanto sorprendido, el pasajero le suelta. ¿Cómo le ha hecho para viajar tan lejos y tan cómodo en primera clase? De lo que han sacado del país, ¿verdad? Enseguida lanza. Ya no van para Estados Unidos, ahora viajan a España. ¿Viene a pedir disculpas Morena? ¿Viene a pedir disculpas la 4T a los españoles? Bartlett levanta el pulgar como para dar cuenta que nada le hacían los comentarios. ¿Cómo se hace para tener tanto dinero y tantas casas? Suelta entonces el pasajero. Secretario de Gobernación, tumbó el sistema, ha hecho cada cosa. Luego le dice que la comunidad española lo va a conocer. Cuando Bartlett busca ver para otro lado, el pasajero concluye. ¡Corrupto! Y todo en 45 segundos. ¡Uf!
0: Pepe Grillo, de Crónica.
2: Estamos en la semana que no queríamos vivir. Los profesores de la Coordinadora Nacional de Trabajadores de la Educación han hecho crecer su plantón en el centro de la Ciudad de México y, muy a pesar de todos los habitantes, han logrado mantenerse cohesionados en torno a sus líderes. Las propuestas del gobierno, que van de la desaparición de los últimos vestigios de la evaluación periódica a profes y una novedosa salida al tema del ISSSTE, no hizo retroceder un milímetro cuadrado de plantón. Incluso parece haber provocado lo contrario. Semana que será un infierno para automovilistas y transeúntes, y no parece haber salida en los próximos 3 días.
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1: Y creíamos que Calderón solo se dedicaba a asistir a las carreras de Fórmula 1.
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1: Muy buenos días, esta es la información vial. Norte, el avance es constante en ambos sentidos de avenida Zarzaparrillas, entre la vía José López Portillo y avenida Eje 3. Sur, tránsito favorable en ambos sentidos de avenida Paseo del Pedregal, entre Boulevard Adolfo Ruiz Cortines y avenida San Jerónimo. Poniente, incrementa el aforo vehicular en ambos sentidos de calzada Desierto de los Leones, entre Periférico y calle Flor de María. En este tramo demorarás aproximadamente 7 minutos. En un momento, más información vial. 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
5: Bueno.
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14: Ay, bueno, pues ha ganado el PRI en Coahuila y estamos viendo a algunos festejar, no bueno, como si esto fuera el triunfo más grande de la oposición. Y yo la verdad creo que no, lo digo con todo el respeto y sé que hay mucha gente allá en Coahuila que nos escucha. Coahuila ha sido, corríjame por favor si me equivoco, pero Coahuila ha sido prácticamente siempre priista. No, no es menor lo que sucedió el día de ayer en Coahuila. El PRI se lleva 16 de 16 distritos, carro completo. ¿Pero sabe cuándo fue la última vez que pasó esto? Pues hace relativamente poco, hace 6 años se llevó también carro completo. Hace 3 años le fue muy bien también en Coahuila. Y esto tiene que ver con muchas cosas. Número uno, las personas en particular en Coahuila, la idiosincrasia del coahuilense. Número dos, los gobiernos que ha tenido pues Coahuila han sido positivamente evaluados, más allá de las encuestas que ya son un embrollo y que habrá que ver a quién le creas y que muchas de ellas la verdad están muy cuchareadas. Pues ha sido un estado también que es productivo, que es de mucho jale, que es de pacharle pa'lante, pero de ahí a que el ejemplo de Coahuila sea el ejemplo de México, yo sí noto una distancia enorme. Y es que hoy es la primera, ¿no? En varios lugares. Este es el futuro que se avecina para México. Vamos a golear a Morena, lo sacaremos al fin. Y así empiezan estas fantasías mentales Y después vemos realidades brutales. Vemos choques contra la pared fortísimos que se va llevando una oposición. Hay por ahí también quien habla y vean cómo el PAN está totalmente desarticulado. Pues sí, siempre ha estado desarticulado en Coahuila. El mejor momento del PAN en Coahuila ha de haber sido 2011, cuando un Guillermo Anaya casi logra llegarle a la mitad a un Rubén Moreira, por ejemplo. O sea, no. Coahuila es priista. Es un bastión priista. Quizá el único que le queda ya al PRI. Algo así como Querétaro, pues se antoja el bastión panista, ¿no? O Guanajuato, el bastión panista. Como la Ciudad de México, el bastión morenista. O sea, hay mucha expectativa sobre estos resultados de una elección que no estoy minimizándola, pero que sí la quiero poner en el contexto correcto. Fue una elección hiperlocal. Y cuando digo hiperlocal, me refiero realmente a hiperlocal. Porque ni siquiera los coahuilenses fueron a votar por presidente municipal. Fueron a votar por el Congreso. Y no es precisamente una elección copiosa. Habrá que ver qué tema con el abstencionismo. No estoy regateando triunfos, ni tampoco extrapolando los mismos. Porque hoy, en este México tan polarizado, pues sí, hay gente que piensa que este es la precognición de lo que sucederá muy pronto en todo el país. Yo creo que el tema narco le va a afectar política y electoralmente a Morena. ¿Cómo no? Que esto se vaya inmediatamente hacia el PRI, lo dudo mucho. Que esto tenga que ver con una radiografía de lo que realmente le pasa al país, yo le pondría, la verdad, como que un análisis eso con muchísimas pinzas. Por cierto, los morenistas, cosa muy curiosa, están denunciando que fue una elección de Estado. Dicen que les retuvieron a algunos diputados, que ahora fue un fraude a través de QRs. Son políticos. También los morenistas hicieron fraude en Sinaloa. Nada más que allá no fue con QRs, allá fue con AK-47. Allá fue con cuernos de chivo. Allá votó el narco. Entonces vamos a ver cómo se va dilucidando la elección de Coahuila. ¿Cómo está, Olga? Buen día. Me llamo Luis Cárdenas. Esta es la primera emisión de MBS Noticias. Vámonos con todo.

0: 7:05, vámonos con información porque hay mucho que informar el día de hoy. Es 8 de junio, el año 2026, ya es lunes. Oiga, primero, cuidado ahí con lo que está sucediendo en Guerrero. Hay una tormenta tropical que se está formando frente a Guerrero, es la tormenta tropical Boris. La depresión tropical 2E evolucionó a tormenta tropical, se llama Boris. Han sido suspendidas las clases en Guerrero, en todo el estado, en la Sierra, Costa Grande, Acapulco, Costa Chica, centro y montaña, en las 6 regiones. La presidenta de la República llama a la población a atender las instrucciones, recomendaciones, indicaciones de la autoridad, particularmente de Protección Civil. Y en otros temas, la presidenta de la República desde Veracruz habló sobre el caso de Rochamoya, habló sobre el Departamento de Justicia, habló también sobre Andrés Manuel López Obrador. Esto fue lo que dijo.
1: Presidente López Obrador, que está ya en Palenque escribiendo libros, sacó una carta. Dice ahí que hay una ofensiva contra México. ¿Por qué quieren que aceptemos que la justicia no se haga en México, sino se haga en otro país? Aunque no haya pruebas de lo que dice el Departamento de Justicia de los Estados Unidos. Pero si no hay pruebas, en todo caso, la Fiscalía del país vea si hay pruebas. Y se viene una campaña contra López Obrador tremenda, como si fuera el peor de los males que le haya pasado a México. Pero ¿saben qué? Estamos muy tranquilos. La gente sabe con certeza quién es López Obrador. Quieren que la presidenta diga, ¿no? Como hablan mal de López Obrador, que se deslinde, pues se van a quedar con las ganas. Y estamos tranquilos porque estamos haciendo lo correcto. Imagínense que dejemos que gobiernen desde afuera México, ¿no? Bueno, imagínense ahora si nosotros dijéramos, pues sí, que decida por México la justicia de Estados Unidos, ¿no? Ya no vamos a tener un poder judicial en México, que hay malos gobernantes, que hay gobernantes que se corrompen, que hay gobernantes, pues que actúe la justicia mexicana.
0: El problema es que la justicia mexicana no actúa, no actúa en ningún punto. Ahí tiene usted la gente. ¿Cuándo ha actuado la justicia mexicana? ¿Qué le hacen a la gente? ¿Qué le hacen también a los acusados de narcotráfico? ¿Qué le hacen a todos los que están aterrorizando este país día con día? Ese es el grave problema. Que la justicia mexicana no parece que actúe, al menos no, como actúa la justicia estadounidense. En fin, además del tema de Sheinbaum y Rochamoya, fíjense que también el titular de la Marina, Raimundo Pedro Morales Ángeles, estuvo en reuniones de alto nivel en Washington, en Estados Unidos, para consolidar, dice oficialmente, estrategias de seguridad marítima, búsqueda y rescate y el combate a la pesca ilegal. Al mismo tiempo, allá en Estados Unidos, estaba también en Washington el embajador Ronald Johnson, que tuvo varias reuniones, unas de ellas, de hecho, con la zarina antidrogas Sarah Carter. Y el PAN ha presentado una denuncia ante la Corte Internacional en La Haya en contra de López Obrador. Esto por su estrategia de abrazos, no balazos, para combatir la inseguridad en México. Así lo informó el PAN el pasado 7 de junio. Hablemos un poco más de las elecciones en Coahuila. Camelia Muñoz, ¿cómo van los resultados? Buen día.
2: Luis, buenos días. Te informo que el Partido Revolucionario Institucional obtuvo una victoria contundente durante el proceso electoral de este domingo en Coahuila, en el que se renovó el poder legislativo. Al terminar la jornada, Alejandro Moreno Cárdenas, líder nacional del PRI, fue el encargado de anunciar este carro completo para el tricolor y con el que dejó sin posibilidades a la alianza Sigamos Haciendo Historia en Coahuila, que integra Morena y el Partido del Trabajo. Moreno Cárdenas afirmó que el triunfo del tricolor se debe al trabajo del gobernador Manolo Jiménez, cuya imagen fue enaltecida en todo momento, pero también pidió considerar como lectura de este triunfo que en Coahuila no se quiere a los narcopolíticos de Morena y que con este resultado el PRI se convierte en la verdadera fuerza opositora para el futuro.
3: Hoy los ciudadanos que dijeron no queremos al crimen organizado en Coahuila, no queremos a los corruptos en Coahuila y por eso sacamos a los cínicos y narcopolíticos de Morena en Coahuila. No solo se les ganó, se les parió como debe de ser.
2: Por su parte, la dirigente de Morena, Ariadna Montiel Reyes, presentó el modus operandi con el que asegura que el PRI llevó a cabo la compra de votos en lo que llamó el QR Gate, a través del cual se movió mucho dinero, por lo que se pidió la intervención de la Unidad de Inteligencia Financiera para seguir la ruta del dinero.
4: Que sustituya la operación de Monex y de tarjetas sorianas, en el fondo es comprar el voto de los ciudadanos, pero el QR ahora lo que hace es que el ciudadano se ve obligado a tomar una fotografía de su sufragio, subirla a un sistema para que le puedan pagar. Este modus operandi lo que persigue es que se garantice el voto hacia el PRI.
2: Montiel Reyes dijo que lo ocurrido en Coahuila fue una elección de Estado y que además de la persecución de la policía contra la militancia, ella también fue acosada con drones y la presencia de corporaciones estatales en el hotel donde se hospedó.
4: Lo que sí no vamos a dejar de decir es que aquí ha habido una elección de Estado, una decisión del PRI de comprar los votos y que nosotros no lo vamos a dejar de denunciar.
2: Luis, hasta la medianoche que se suspendió la contabilización de votos en el 92.7% de las 4.319 actas de escrutinio, el PRI contaba 605.557 votos más 49.163 de UDC, con quien va en alianza, mientras que Morena y PT sumaban apenas 311.028 sufragios. Es la información. Buen día.
0: 7:12 a.m. Oiga, hago una breve pausa en esta, en este recuento noticioso porque quiero platicar con la señora Rubicela Ramírez. Ella es la mamá de la periodista Roxana Guzmán. La periodista veracruzana Roxana Guzmán continúa, por desgracia, desaparecida. Usted lo vio, vio cómo fue privada de la libertad, cómo entró un comando a su casa, cómo rompió la casa y entró a su domicilio y se la llevó. La señora Rubicela pudo platicar con la presidenta de la República ahora en esta gira en donde estuvo en Veracruz. Señora, le mando un abrazo. Sé que son momentos muy complicados. Y de entrada, lo primero, toda la solidaridad, toda la empatía para usted. ¿Cómo van las cosas con la búsqueda de Roxana? Buen día.
5: Buenos días, muchas gracias. Pues la verdad, seguimos igual. A mí no me han reportado ahorita nada de cómo van los avances. El viernes, después de hablar con la presidenta, pues una persona que se comunicó de presidencia y se puso a disposición de ella. No he tenido comunicación con nadie más, ni con fiscalía, ni con nivel federal, nada, nada.
0: ¿Qué le dijo la presidenta?
5: Pues, las horas de seguir avanzando.
0: Perdóneme, se cortó por ahí un poco la comunicación y la interrumpí.
5: Sí, está inestable.
0: Perdóneme, señora, tengo un problema en la comunicación. ¿Me escucha?
5: Sí, sí, lo oigo. Lo que pasa es que no tenemos luz, entonces la señal está muy inestable.
0: No tienen luz en estos momentos ahí en su casa.
5: Así es.
0: Oiga, dígame algo, ¿qué le dijo la presidenta cuando se acercó a ella?
5: Me dijo que, pues yo le pedí la ayuda como mamá que es ella, le dije que por favor se pusiera la mano en el corazón y me apoyara a seguir buscando a mi hija, que redoblaran esfuerzos para que localicen a mi hija, y me dijo que están trabajando en ello, que yo no me desesperara, pero no, pues es imposible no desesperarse y que contara yo con el apoyo de ellos.
0: Ese apoyo hasta
5: eso fue lo que me...
0: Ese apoyo hasta el momento no lo siente usted, señora. Le han dado solamente un teléfono, se ha comunicado alguien de la presidencia, pero pues parece que las investigaciones están estancadas, no avanzan. Dicen que han localizado el vehículo en el que probablemente la secuestraron.
5: A mí no me han reportado que haya aparecido el vehículo.
0: Ya.
5: Esa foto que anda circulando es la fotografía que se logró tomar aquí antes de que se llevaran a mi hija. Uh-huh. Y es la que le proporcionamos a las autoridades. Entonces, no, que yo sepa, el vehículo no ha sido localizado.
0: Dígame algo, señora. Su hija tenía... tiene este portal, tiene estas noticias, se dedica al periodismo, pero no era una tarea en donde investigara el crimen organizado, en donde se metiera con malas personas, en donde tuviera pues una mala calidad, porque por ahí he visto también algunas cosas que han salido en donde pues quieren quizá achacarle a su hija cosas que entiendo no son, señora.
5: Sí, Ella no, nosotros hemos estado viendo su página y siempre lo que subía, yo lo leía y todo eso, pero de que tuviera algún problema, pues simplemente, o sea, a veces subía notas que la gente le pedía que bajaran, hasta ahí nada más, pero pues nada grave, pues nosotros no vimos nada grave en ese aspecto.
0: ¿Molestaba a alguien su hija o molestó a alguien algún trabajo que haya hecho su hija o la página de su hija?
5: Pues como tal, no, fíjese que pues ella se presentaba a los cateos que había con las autoridades en pues que en taller.

0: colaboraban con ellos en la página y hasta ahí. Ellos tenían unas rencillas por ahí y ellos, los directores, tomaron la decisión de separarlos para que no hubiera problemas dentro de la página, ¿me entiendes?
1: Sí, claro.
0: Entonces, ellos allá afuera siguen con su relajo, ese es su problema, pero para que no afectara la página, pues optaron por darle las gracias, porque pues estaban empezando, no recibían un salario, eran colaboradores.
1: Sí, eran colaboradores y se retiraron o los retiraron
0: Así es,
1: de
0: amigo.
1: colaborar y se supone que hasta ahí tendría que haber acabado. ¿Alguien de quien se sospeche, señora, que quisiera hacer
0: Sin
1: esto?
0: salario.
1: ¿Alguien de quien se sospeche? ¿Algún grupo?
0: Ni idea, ni idea. La verdad, no. Desconozco todo eso. Ella se dedicaba a su trabajo. Venía y venía a ver a sus hijos. Cualquier mamá. O sea, mira qué tanta falta le hace los niños a su mamá. El niño
1: Entiendo.
0: está muy desesperado, muy triste. Ya
1: ¿Cuántos
0: no
1: niños
0: sé qué va a hablar.
1: tiene Roxana?
0: Tiene dos hijos, una niña de 16 y un niño de 7 años.
1: ¿Qué le dicen los hijos? Me dice que está muy desesperado el niñito de 7.
0: Sí, llora muchísimo, pregunta por su mamá. A cada rato me pregunta por su mamita y le digo, ya va a venir. Dijo, vamos a tener fe, vamos a hacer oración. Hacemos mucha oración el niño y yo para pedirle a Dios que nos las devuelva.
1: ¿Ella estaban sus hijos cuando la secuestraron, señora?
0: Sí,
1: Por
0: todo
1: Dios.
0: vieron, todo. A mi hija, a mi nieta le apuntaron al pecho con un arma larga y ya me metí yo a jalarla, que me la dejaran en paz. Le quitaron su teléfono a la niña y se lo jalé a uno de los tipos esos. Y le dije, no te vas a llevar el teléfono de mi hija. Le dije, eso sí, no, es de ella, es una
1: Ajá.
0: niña. Y ya logré quitarle el teléfono al tipo y ya.
1: ¿Cuántos
0: Ya se
1: eran,
0: lo.
1: señora?
0: Eran cuatro.
1: Cuatro.
0: Eran cuatro tipos.
1: Dígame algo, ¿hoy hay seguridad? ¿Tiene alguien que los esté cuidando ahí afuera? Digo, ya después de todo
0: Sí,
1: esto que ha sucedido. Me dice que no tiene
0: tenemos
1: luz.
0: seguridad. Tenemos seguridad y exactamente desde anoche, de las 11 de la noche, no tenemos luz. Y pues sí, menos dormimos, nos da más
1: No,
0: miedo.
1: pues sí.
0: Entonces tenemos, como vivimos en medio de dos calles, gracias a Dios en ese aspecto sí tenemos apoyo de vigilancia policíaca.
1: Pero no lo hubo cuando se llevaron a su hija hace algunos días. ¿La gobernadora se ha
0: No.
1: acercado a usted?
0: La gobernadora como tal va directamente no, pero pues ha recibido ayuda de la fiscalía.
1: Ajá.
0: La fiscalía se ha reportado. Desde el día uno se reportó con nosotros aquí en el estado. Esporádicamente pues se reportan con nosotros.
1: Queremos saber qué es lo que se puede hacer para coadyuvar. Obviamente, estar sosteniendo y llamando y haciendo el llamado permanente a la aparición de Roxana. Pero ¿hay algo más que podamos hacer para ayudar, señora?
0: Con ustedes, la verdad. Pues más difundan, creo que habrá más presión para que puedan localizarla.
1: ¿Tiene miedo o hay amenaza de que pueda esto escalar, que vaya no solamente por su hija, sino pues por alguien más que está vinculado ahí a la familia, haber entrado así en ese momento, llevársela de esa forma, evidentemente deja una marca, deja un trauma. Me imagino
0: Sí,
1: que tienen miedo de que pueda esto escalar.
0: Obviamente sí tenemos miedo por mis nietos, más que nada.
1: Claro.
0: Entonces, sí, o sea, ya ahorita ya das un paso y enseguida sientes que alguien está atrás de ti. Es un miedo constante de los niños también, sobre todo, ¿no? Entonces, pues aquí estamos pendientes de día y de noche también, haciendo guardias, para que nosotros, pues los niños se sienten seguros.
1: ¿Cómo haciendo guardias? No duermen,
0: No,
1: están.
0: no dormimos, la verdad. No podemos dormir por la
1: Claro.
0: angustia de no encontrar a mi hija.
1: Entiendo, señor.
0: Es desesperante esta situación, la verdad, señor.
1: No lo
0: Ya es
1: entiendo.
0: muy, muy estresante, ya no podemos estar así.

0: Entiendo, señora. Esperemos que esto pueda tener el mejor desenlace y hacemos todos oración, estamos juntos para poder encontrar a Roxana con vida muy pronto.
1: Primeramente, Dios, así sea.
0: Le mando un abrazo, señora, y cuente con nosotros y lo que podamos seguir aportando, ayudando, creo que será muy, muy importante. Cuente con nosotros, por favor.
1: Muchas gracias, muy amable.
0: Gracias, es la señora Rubicela Ramírez, que además no tiene luz desde ayer a las 11 de la noche. Digo, por si algo faltara, ¿no? El escuchar cómo llega un comando de cuatro personas, cómo le apunta a una niña con un arma larga, y luego escuchar a la presidenta de México, que horas antes o minutos antes había visto a la señora Rubicela, y decir que en México si hay justicia, ¡ay! No sé usted, pero a mí me cala un poquito. Oiga, ¿de verdad hay justicia en México? La desaparecieron el 2 de junio. 3, 4, 5, 6, 7, 8, 6 días lleva. Entraron a su casa. Estaba ahí su mamá. Estaban los niños, sus dos hijos, 16 y 7 años, todavía esperan a Roxana. ¿Qué fue lo que hizo Roxana? Tenía un medio de comunicación, tenía una página de internet en donde lo mismo subía notas de deportes, donde lo mismo subía información de sociales, memes. Ouch. Veracruz, ese Veracruz en donde Rocío Nale se molesta permanentemente y dice que nada más le quieren pegar, que dijo que era tiempo de sopilotes, ¿no? En algún momento se refirió a Rocío Nale cuando le cuestionaban por el derrame de petróleo ahí en el Golfo. Si no me equivoco, dijo que eran tiempos de sopilotes, una cosa por el estilo. Bueno, en Veracruz, desde el 2000 van 32 periodistas asesinados en Veracruz. Y esperemos que este no sea el destino ni tampoco el fin de Roxana. Hacemos, pues, todo el esfuerzo para que esta periodista, esta colega pueda aparecer con vida, Roxana Guzmán. 7:25.
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0: Uf, fortísimo. En fin, 5640-05-1025, 5640-05-1025, 5640-05-1025. Nuestro WhatsApp está abierto absolutamente para todo el auditorio. Gracias por todos los mensajitos que nos hacen llegar. Estamos en este preciso instante escuchando nada más y nada menos que a la cantante británica Bonnie Tyler. Hoy cumple 75 años. Holding Out for a Hero de Bonnie Tyler. No me tardo, se lo digo todos los días con el corazón en la mano. Este programa es para usted, se hace para usted y esperemos estar a la altura de sus expectativas. Neta, neta de corazón. Muchísimas gracias por darnos esta oportunidad. No me tardo.

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0: Mario Villagrán.
1: 7:29, querido Pedro Tello, te mando un gran abrazo. Gasto en pensiones eclipsa la inversión pública en el primer cuatrimestre. A ver, Pedro, explícaselo a la gente. ¿Cómo estás, Pedro? Vaya. Buen día.
2: Luis, buenos días. Vaya tema este. Fíjate que es interesante observar cómo, de acuerdo con los datos de finanzas públicas de los primeros cuatro meses de este 2026, el gobierno ha destinado 559 mil millones de pesos al pago de pensiones y a la inversión gubernamental que genera servicios para mejorar la calidad de vida de la sociedad mexicana, ha destinado en el mismo periodo apenas 241 mil millones de pesos. Esto significa, Luis Auditorio, que por cada peso que ha invertido el gobierno federal, ha destinado 2 pesos con 30 centavos al pago de pensiones. Y aquí vale la pena hacer tres precisiones. La primera es que los recursos que se van para pensiones, Luis Auditorio, es dinero por el que no se recibe ninguna contraprestación. Es decir, no se producen bienes y tampoco se producen servicios. El dinero que va para inversión pública genera elementos que permiten a la gente tener alumbrado público, producir electricidad, llegar servicios de agua potable, de alcantarillado o de baches reparación de baches, mejorar la seguridad. En fin, hay toda una suerte de servicios públicos que podemos gozar al amparo de los recursos que el gobierno destina para la inversión gubernamental. Segundo, los recursos para pensiones, Luis Auditorio, reportan una tendencia claramente ascendente en contraposición a la tendencia claramente a la baja que registran los recursos que van para inversión. En los primeros cuatro meses de este año, el monto de dinero para pensiones se incrementó casi un 7%. En ese mismo lapso, el monto de la inversión pública retrocedió 18%. Y lo que esto significa, Luis Auditorio, es que mientras más va aumentando el monto de los fondos que van para el pago de pensiones, el monto de los recursos que quedan para inversiones públicas, de las que depende la calidad de vida de buena parte de la población mexicana, tiende a verse cada vez más y más reducido. Y en un país con tantas carencias en materia de salud, en materia de educación, en materia de seguridad, en materia de servicios públicos de diversa índole, no es una buena noticia saber que el gasto para inversión gubernamental equivale a menos de la mitad del monto de recursos que se están pagando ya por concepto de pensiones. Por eso señalamos que fundamentalmente las pensiones han eclipsado el fondo de recursos gubernamentales para inversión pública en aquello que nos permite ser más competitivos como país y en aquellos servicios que nos permiten tener una calidad de vida mejor a la que teníamos hace unos cuantos años, Luis.
1: Gracias, Pedro. Pues ahí hay un tema muy interesante y es un tema también de alerta y de foco rojo. Yo te decía lo de la CENTE justamente porque la CENTE está pidiendo derogar la reforma del 2007, porque la CENTE está diciendo que, bueno, pues se tome dinero de algún lado, inclusive de las mismas Afores, y que se les pueda garantizar una pensión. Y es un problema global, el tema de las pensiones, el asunto del costo, la vuelta demográfica, etcétera. Un tema que ha puesto alarma en el gobierno y que, pues, no sé si están preparados para lo que se viene, Pedro, porque pues ahí están estas pequeñas alarmas, estos focos rojos que se van prendiendo y que nos pueden arrastrar a una situación verdaderamente complicada, dado que además pues tienes una economía estancada, ¿no? O sea, que crece bien poquito.
2: Sí, por supuesto. Eso es justamente lo que señalábamos hace muchos meses en este mismo espacio, Luis, cuando decíamos, es correcto crear una suerte de fondo de apoyo a quienes carecen de recursos para poder atender los problemas de pobreza o de pobreza extrema que viven hoy en día. Pero decíamos, cuando esos apoyos sociales se generalizan, no están perfectamente canalizados, lo que a la larga va a suceder es que van a aumentar el monto de fondos que se van a destinar justamente a gasto social y van a reducir los recursos disponibles precisamente para mejorar la calidad de vida de las familias en este país a través de inversión pública. Y el tema de la CNT tiene que ver en buena medida con esto mismo. Quieren proteger sus derechos, esa es una petición legítima, pero lo quieren hacer a costa del bienestar colectivo. Y esa es una cuestión que tendríamos que reflexionar como país de manera muy acuciosa, Luis, por lo que representa favorecer a un grupo a costa de sacrificar calidad de vida de la mayor parte de la población en nuestro país.
1: Gracias, Pedro. Como siempre, son las 7:35. Te seguimos en tu red.
2: Síganme en X en arroba Petello Villagrán y que tengan un espléndido inicio de semana.
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1: Siete con 7:35. Oiga, pues sigue habiendo mucha información en torno a Coahuila. Los datos que tenemos hasta el momento, yo le decía, ya esto ha estado sucediendo. Por lo regular, el PRI se lleva carro completo. Es un bastión priista a Coahuila. Pero bueno, el dato que tengo hasta el momento, PRI y Alianza Ciudadana por la Seguridad ganó 684,211 votos, o sea, el 55%. PT Morena habría sacado 325,000 votos, o sea, el 26%. El Verde, solito el Verde, 2.60%, solito el PAN, 2.16%. El PAN es muy débil en Coahuila, lo ha sido siempre. El PAN tiene 26,000 votos apenas. De hecho, está prácticamente empatado con MC, que apenas tiene 24,000 votos. Aquí el pleito fue entre el PRI y Morena. Morena está acusando que hubo una elección de Estado, que compraron votos, que ahora fue vía QR, etcétera, etcétera. La diferencia es que en Sinaloa, que también fue una elección de Estado, intervino el crimen organizado. Allá intervinieron los narcos. Morena dice que ahora le secuestraron también a algunos candidatos. ¿Y quién los habrá secuestrado? ¿El PRI? ¿Manolo Jiménez? ¿La policía de Coahuila? Bueno, pues ya lo iremos viendo conforme se vayan presentando estas denuncias, que me imagino esas sí van a atender, no como las que se hicieron en Sinaloa o en Tamaulipas en su momento con las narcoelecciones. Pero más allá de esa polarización, hay algo que quería comentarle a usted. ¿Se acuerda de Antonio Atolini, no? Antonio Atolini Murra. Bueno, él fue uno de los grandes personajes en el Yo Soy 132. Luego un polemista bastante avezado, interesado, interesante, defendiendo a la 4T, maromero como pocos, y Atolini, pues logró obtener en la legislatura pasada un escaño en la Cámara de Diputados local en Coahuila, lo que, insisto, es muy difícil por tratarse, pues, de un bastión priista. En esta ocasión volvió a competir, pero hubo un video que se viralizó. Y es en donde, en el cierre de campaña, si no me equivoco, de Antonio Atolini, usted ve sillas vacías, vacías, vacías. Y entonces, para que no se vieran las sillas vacías, Antonio Atolini puso sus propias fotografías. Estaban muy chistosos. O sea, tú veías las fotos de Atolini en este evento de sillas vacías, ¿no? Entonces, en vez de que hubiera sillas vacías, la fotito. Entonces, bueno, ¿cómo quedó Atolini? Le metieron una rastriza. Pero de aquellas. Ahí le va. Verónica Martínez del PRI tuvo 62% de la votación de ese distrito. O sea, se llevó 56,000 votos. Y Atolini tuvo el 22%. 19,000 votos nada más. Esto es lo que quizás sí marque un análisis hacia lo que puede llegar a suceder en el país. Dudo, insisto, que este sea el reflejo de toda la nación. Pero sí, las diferencias son muy grandes. Por ejemplo, en el caso de Atolini, un candidato tan polémico, tan maromero, tan radicalón como Atolini, pierde brutalmente, y brutalmente estoy diciéndote 4-1. O sea, se llevó, bueno, 3-1, mejor dicho, se llevó tres veces más Verónica Martínez de lo que se lleva Atolini. Más de 36,000 votos de diferencia. Ah, bueno, pues ahí vamos viendo datitos que se van dando en Coahuila y seguramente será un tema que se estará discutiendo y analizando en el Círculo Rojo en estos días. 7:39, no me tardo. Estamos aquí en MBS Noticias. Soy Luis Cárdenas. Qué bonita canción.

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13: A las 7:43 es momento de la politiquería.
14: ¿Por qué quieren que aceptemos que la justicia no se haga en México, sino se haga en otro país? Aunque no haya pruebas de lo que dice el Departamento de Justicia de los Estados Unidos. Pero si no hay pruebas, y estamos tranquilos porque estamos haciendo lo correcto. Bueno, imagínense ahora si nosotros dijéramos, pues sí, que decida por México la justicia de Estados Unidos, ¿no?
15: El reportaje sostiene que mi visa fue retirada y que ingreso a los Estados Unidos mediante un permiso especial parol. Esta afirmación es falsa.
16: Me dedico los fines de semana a ayudar porque es conveniente mantener viva la llama de la esperanza y mantener este proceso de transformación que iniciamos en el 2018.
17: Señor Bartlett Díaz, ¿cómo le ha hecho para viajar tan lejos y tan cómodo en primera clase? Ya no van para Estados Unidos, ahora viajan aquí a España. Vienen a pedir disculpas, Morena. Le viene a pedir disculpas a los españoles, igual que usted y López Obrador. ¿Qué tal? ¿Cómo se hace para tener tanto dinero y tantas casas? Secretario de Gobernación, tumbó el sistema, ha hecho cada cosa. Aquí en España lo vamos a ver. Y la comunidad española y madrileña lo va a conocer muy bien de cerca. Señor Bartlett Díaz, corrupto.
13: 7:44, ya regresamos, estamos aquí en MVS Noticias. ¿Qué más politiquería que esto? Un secretario de gobierno en la Ciudad de México que frente al, pues voy a ponerlo así, un tanto mal humor social que ha habido en la ciudad por la pinta todo de morado, y luego que no, que sí hay que pintar los muros de contención de amarillo, por los baches, por los malos servicios, por los problemas en el sistema de transporte, por muchas cosas, pues está molesta. O sea, hay una ciudadanía molesta, máxima porque se esperaban otras cosas frente al Mundial de Fútbol. Y entiendo que no todo se puede achacar hacia el gobierno, pero hay cosas que sí. Entonces, cuando sale un César Cravioto con este chiste, pues más que chiste, termina por ser muy lamentable y termina por generar mucho enojo. Y un enojo que puede traducirse después en algo convertido en castigo en urnas, ¿eh? Escucha a César Cravioto.
2: Pues resulta que fui a la farmacia porque tengo un poco de tos y me recetaron este jarabe, Ajolotius. Se los recomiendo a todos los que la hacen de tos, de que si estamos pintando la ciudad, que si los ajolotes por todos lados, miren, hasta un jarabe Ajolotius, y justamente es recetado para los que tienen tos. Entonces, en lugar de que la armen de tos, que se echen su Ajolotius.
13: ¿Qué opinas, querida Viridiana Ríos? Te mando un gran abrazo. ¿Cómo estás, Viri?
18: Luis, muy contenta de saludarte a ti y a tu auditorio, pero la verdad muy, muy, muy indignada con este video que nos acabas de transmitir del secretario de Gobernación de Ciudad de México, el señor César Cravioto. Porque bueno, mira, no estamos hablando, Luis, de cualquier funcionario público. No es un tiktokero, no es un adolescente provocador. A ver, es el segundo al mando de la capital del país. México es la doceava economía más importante del mundo, y esta persona pues se toma a broma, se toma de manera graciosa, pues con cierta, yo diría, hasta insensibilidad, con mucha soberbia, pues el hecho de que millones y millones de personas estén padeciendo las obras de remodelación antes del Mundial. Y bueno, Luis, la verdad es que yo cuando
13: vi el video
18: me sorprendí enormemente, como que en un inicio ni siquiera daba mucho crédito, y luego caí en cuenta de que, bueno, el señor Cravioto, el señor secretario de Gobernación de la Ciudad de México, pues en efecto, se estaba burlando de millones de personas, porque son millones de personas en esta ciudad que diariamente están sufriendo el colapso del sistema de transporte, las fallas, bueno, los retrasos, los cierres, todo lo que ha causado pues esto previo al Mundial, la turistificación, digamos, previo al Mundial, y que se ha agravado pues en días recientes con las lluvias, con las inundaciones, pues que cada tarde básicamente colapsan el tráfico de la ciudad. Y esto no es algo pues que estemos comentando tú y yo, que se esté diciendo solamente en el radio, esto es algo que ya se empezó a sentir incluso en los números, en los datos. Miren, en la Ciudad de México, de acuerdo a datos del INEGI, 7 de cada 10 capitalinos están insatisfechos con el transporte público, y 6 de cada 10 capitalinos piensan que no tienen una buena calidad de vida. Esto de acuerdo a una encuesta de El Financiero. De hecho, la falta de calidad de vida pues ha subido enormemente cuando tú la comparas incluso con el último mes, precisamente porque la ciudad se encuentra pasando por un momento de enorme estrés, debido a las lluvias y debido a las obras. Además de eso, pues ni siquiera estamos ciertos de que las obras vayan a terminar el jueves, porque comienza el Mundial. Mira, estamos a 4 días de la justa inaugural y todavía pues se observan varias estaciones cerradas de la línea 12, al día de hoy lo están, múltiples zonas de la ciudad en plena remodelación, y no se ve para cuándo pues esas obras vayan a terminar. En parte, pues gracias a un reportaje de Animal Político, ahora sabemos que esto se debe a que pues muchas de las obras del sistema colectivo Metro pues simularon competencia, sacaron los contratos apenas hace unos cuantos días, 43 días, si recuerdo correctamente, y pues entonces eso hizo que el grupo que se encarga de construir o de remodelar, digamos, estas partes de la línea 12, pues no tuviera el tiempo correcto para hacerlo. El contrato, pues apenas se publica todo esto con datos de Animal Político el 29 de abril, imagínate, cuando nosotros sabíamos pues que el Mundial venía a la ciudad desde hace cerca de 8 años. Entonces, bueno, digamos que frente a este pues enorme problema que es real, que está padeciendo la gente, lo que observamos pues es este funcionario insensible que nos dice que a las personas que nos quejamos lo que merecemos pues es un jarabe para que se nos pase. Y fíjate que cuando lo vi, y con esto termino, Luis, para que me digas tú cómo te sentiste cuando viste el video, que me imagino también muy indignado, me acordé un poco de por qué la oposición perdió a nivel federal. Porque fíjate que a nivel federal, hace unos años, era común ver a una clase política insensible, desconectada, que no entendía por qué estaba, digamos, la gente quejándose. Te acordarás de pues varias y famosas frases que emitió la clase política priista: ya me cansé.
13: No traigo cash.
18: No traigo cash.
13: En algún momento lo dijo Zedillo.
18: Justo demostrando pues esta falta de pues ya de entendimiento, digamos, hacia la población, hacia sus sentidos, hacia su enojo, hacia el enfado, digamos, que la irritación que genera vivir en esta ciudad. Entonces, bueno, un episodio enormemente desafortunado.
13: Oye, déjame preguntarte algo, Viri, como analista con toda la experiencia y con todo el bagaje que te caracteriza, ¿no tendrá esto que ver con un fenómeno a final de cuentas también global? No estoy justificando a Cravioto, ni mucho menos, pero esta banalización de la política, esta a final de cuentas, como ya afirmaban muchos autores desde antes, esta política del espectáculo de alguna u otra manera, lo vemos en distintos actores, ¿no? O sea, lo mismo lo podemos ver con un Donald Trump que se burla de absolutamente todo, lo vemos con políticos en Europa, lo vemos en todos lados. Y esto me llama mucho porque en la última ocasión que platicamos tú y yo, nos dabas cuenta de cómo empieza a haber reclamos de la gente de decir, oye, pues sí bailarás mucho, sí estarás bien ahí en el TikTok, órale, qué chido, me caes bien, pero pues ponte a jalar, ¿no? O sea, arréglame las calles, que para eso voté por ti, échame la mano en la seguridad, ponme luminarias. O sea, ¿qué es lo que realmente necesita la gente? Pareciera que los políticos están, no solamente Cravioto, que sí es un ejemplo,

0: indignante a lo superlo, o sea, increíble, ¿no? Superlativo, pero muchos políticos están más clavados, insisto, en el TikTok o en su imagen o en su chiste o en tratar de parecer influencers, pues que en ponerse a chambear, que en ponerse a trabajar. ¿Tendrá que ver con esta banalización que ves?
1: Mira, sin duda creo que esto es parte de una ola generalizada que existe en la política mexicana, latinoamericana y mundial, en donde, como bien menciona, se banaliza la política, se piensa que un influencer puede ser funcionario público, se confunde a la fama con el poder y se confunde sobre todo pues con la rendición de cuentas. Ahora, yo sí quisiera sentar una diferencia, porque me parece muy distinto el que haya un político TikToker haciendo su promoción, digamos, uh-huh, personal, incluso el propio Trump, que bueno, hace su promoción personal, versus lo que observamos hace un par de días con el señor Cravioto, que es, no, él no estaba haciendo publicidad de lo bien que van sus obras, él no estaba, claro, haciendo una broma sobre lo bien que va el gobierno de la Ciudad de México. A ver, él se estaba burlando de sus electores, de su propia, uh-huh, base. Eso no lo vemos ni siquiera con Trump. Fíjate que Trump no se burla de MAGA, Trump, uh-huh, no se burla de sus votantes. Exacto. Trump lo celebra, los, uh-huh, pone de hecho en otra perspectiva, les da un espacio, en fin. No, esto fue particularmente una suerte de torpeza, de verdad. Yo creo que me cuesta trabajo entender, digamos, qué pasó por la cabeza del secretario de Gobierno de la Ciudad de México para decidir hacer esto.
0: De alguna u otra manera lo trazas hoy en tu columna, ¿no? O sea, ¿qué estaba pensando? ¿Se les ocurrió? Ya me imagino cómo fue ahí la idea. Y además, pues, lo chistoso que han de haber visto a alguien, porque sí, la cosa esta existe. De hecho, me regalaron uno, un ajolotius. Y sí, es una empresa que no tiene ninguna relación con el gobierno, hay que decirlo también, de la familia Zúñiga, si no me equivoco. Y bueno, pues lo comercializan desde hace muchísimo tiempo. O sea, además también en la bronca en la que metes a los dueños de ese producto, porque el producto además sí existe, ¿no, Viri? O sea, ya tienes a todos los periodistas y a todos estamos buscando si hay relación, si a lo mejor tienen algún negocio por ahí. Entonces, bueno, pues mal en todo sentido.
1: Sí, y ¿sabes qué, Luis? Yo en un inicio, cuando vi el ajolotis, el jarabe, pensé que era falso. Pensé que el secretario de gobierno se había tomado, digamos, la molestia de hacerle su etiquetita, de ponerle ajolotis, pues en referencia, ¡hombre!, a todas las críticas que ha habido por las pintas moradas de la Ciudad de México y el ajolote. Pero no, sí tienes razón, que más bien el secretario de gobierno seguramente fue a la farmacia, encontró este, ajá, producto que sí existe, que es morado además, y lo tomó de la naquel y pues le pareció una fabulosa idea utilizarla para burlarse de las personas a las que le van a pedir el voto el próximo año. Yo decía también que pues seguramente su jefa, no, la jefa de gobierno, Clara Brugada, pues seguramente, lo digo de forma irónica, estará muy complacida, porque mira, Brugada está metida en un problema de una crisis mediática importante, claro, su popularidad va en franca erosión, y aún así pues está viendo a su secretario de gobierno, a su segundo al mando, pues ayudándole, digamos, pero a hundir el barco. Entonces,
0: no me ayudes, compadre.
1: La verdad es que me sorprende porque, bueno, no es un funcionario menor, ¿no?
0: No, pues es el secretario de gobierno, ¿no? El que tendría que estar pues al frente e inclusive recibiendo de alguna u otra manera, si quieres, hasta esos misiles mediáticos para que no afectaran tanto a la misma jefa de gobierno, Clara Brugada. Pero pues ahí está el apoyo de Cravioto a hundir el barco. Viri Ríos, muchas gracias como siempre por platicar con nosotros aquí en MBS.
1: Gracias, Luis, un fuerte abrazo.
0: Te seguimos ahí en todas tus redes, te leemos también siempre, es Viridiana Ríos, colaboradora aquí en MBS Noticias. Oiga, pero del otro lado no cantan mal las rancheras. El Partido Acción Nacional está que no sabe dónde esconderse por el tema del alcalde de Metepec. Y es que no se nos puede olvidar, yo sé que hay muchas cosas que están en el tintero en estos momentos, pero no se nos puede olvidar lo que le pasó a Fernando Flores Fernández, el alcalde de Metepec, que entró a un club deportivo para encarar a un ciudadano y entró con sus escoltas armados, con armas largas. El PAN está diciendo que bueno, va a investigar, que en una de esas lo van a expulsar. A mí me daría igual que lo expulsen o no lo expulsen del PAN. Lo que a mí me preocupa es que tengas a ese energúmeno siendo el presidente municipal de donde quieras. O sea, traes una bronca con el presidente municipal y entonces así puede terminar la cosa, en que te manden a personas armadas. ¡Qué miedo! ¡Qué peligroso! A ver si hace algo más el PAN. ¿Sabes qué sería increíble? Y me hubiera gustado decírselo a Jorge Romero, la verdad. Pero bueno, lo decimos de aquí. Así como presentaron la denuncia de López Obrador en La Haya, ¿por qué el PAN no presenta una denuncia contra Fernando Flores Fernández? Eso sería guau. O sea, que el PAN es más, si quieres, el PAN del Estado de México. El PAN, los diputados, alguien del mismo PAN que fuera a presentar una denuncia contra su mismo presidente municipal. A ver si tan congruentes como luego dicen. Porque solo dicen que se investiga. Bueno, pues presenten denuncias. Está bien la denuncia que presentaron contra López Obrador por crímenes de lesa humanidad, por la estrategia de abrazos no balazos en La Haya. Sabemos que eso difícilmente va a prosperar. Que es más mediático, que tiene miras hacia el 2027. Sí. ¿Sabes cuál sí prosperaría? ¿Y qué imagen mandarían? A ver, panistas denunciando a su propio panista. Porque no puede ser que un tipo entre armado a confrontar a un ciudadano aprovechándose del poder que se le ha dado. No se vale. Políticos, al final de cuentas, parece que son políticos. Por eso da a veces cierta alegría cuando algún ciudadano llega a confrontar a un político que se siente intocable. Es lo que le ha pasado a Manuel Bartlett. Por ahí tendremos el audio. Bartlett estaba viajando en un business class. No es primera clase, porque no existe el primera clase. Es el primera clase de Aeroméxico, pero es el business class. Que es, mire, tampoco es un asiento que tiene camita, que te vas dormidito tranquilamente. Iba viajando a Madrid. Y en Madrid, pues, están los fifís, ¿no? En Madrid se ha ido Peña Nieto. O sea, Madrid, ahí estuvo Calderón también un buen rato. ¿Qué no nos tienen que pedir perdón los españoles? ¿Qué se van a Madrid? ¿Qué se les perdió allá o qué? Entonces, que lo increpa un ciudadano. Escuche esto.
2: ¿Qué tal? ¿Cómo están? Buenas tardes. Señor Bartlett Díaz, ¿cómo le ha hecho para viajar tan lejos y tan cómodo en primera clase de lo que han sacado del país, verdad? Ya no van para Estados Unidos, ahora viajan aquí a España. Vienen a pedir disculpas, Morena. La cual usted viene a pedir disculpas a los españoles, igual que usted y López Obrador. ¿Qué tal? ¿Cómo se hace para tener tanto dinero y tantas casas? Secretario de Gobernación, tumbó el sistema, ha hecho cada cosa. Aquí en España nos vamos a ver. Y la comunidad española y madrileña lo va a conocer muy bien de cerca. Señor Bartlett Díaz, corrupto.
0: Corrupto y quizá condenado a la basurero de la historia, ¿no? Quizá condenado ahí a, pues, a pudrirse. El que fue quien tumbó el sistema del 88. El que después llegó a CFE y lo dejó hecho un asco. Pero feo, ¿no? El tema energético le pegó con todo. Y ahora él va muy quitado de la pena, piensa que nadie le va a decir nada. La cara de Bartlett cuando lo están increpando y que voltea a ver así, ay, ¿ahora quién me va a ayudar? No, pues ya nadie, hombre. Es un ciudadano, no le está diciendo nada, le está diciendo lo que se merece. Que cuando llegue a España, pues no se olvide que ahí también hay comunidad mexicana. Y así como le ha pasado a Yunes, así como le han pasado a muchos más, pues seguramente los van a estar grabando, los van a estar increpando. Ni modo. El que se lleva se aguanta. Son las 8. Voy con algunos WhatsApps. 5640-05-1025. 5240-05-1025. Hola Luis, además el alcalde de Metepec se presenta en shorts y chanclas cuando se supone que es un día laboral. Hola Luis, gracias por tu noti. Ya tengo que salir, pero te voy viendo en YouTube. Gracias. Nos dicen aquí en el WhatsApp. Aquí está el original de la Jolotiux y es verde. Sí, de hecho es verde. Aquí también me regalaron uno para la garganta y fíjese que no está mal. Está bueno, o sea, para la garganta está muy bien. Y no tiene nada que ver esa empresa, que es una empresa mexicana, entiendo, familiar, con nada que ver con el gobierno. Ni con tanto dinero que regala Morena al año pudieron ganar en Coahuila. Hola Luis, yo voté por Fernando Flores en Metepec para sacar al narcogobierno de Morena. Y mira, En el municipio número 9 de ranking en el México penal. Qué feo ese señor en el avión. Eso sí es traición, ¿no? Que la primera clase no. Oye, Luis, ¿tú crees que le importa a Bartlett? Pues no mucho, pero al menos no se va tan cómodo. A lo mejor se le atora por ahí el champán y el caviar que le dan en la primera clase. Hola, Luis, sigue así y van a seguir creciendo. Soy Fabián Paz, te mando un abrazo. Gracias, Fabián, por el mensaje. 5640-05-1025. El país no está para bromas, dígaselo, secretario. O a lo mejor sí para bromas, pero me quedo con algo que decía Viridiana Ríos hace un rato. Es que sí te estás dando un balazo en el pie, carnal. ¿Por qué haces una broma y te burlas sobre los que van a votar? Se supone que por ti. Porque los capitalinos, pues, están bien enojados por las obras, por el morado, por la crisis mediática que trae Brugada, porque se enojan por todo. Y pues salen ahora con el chiste del ajolotiux. Luis, que lo expulsen del PAN, pues que lo metan a la cárcel, ¿no? O sea, deja tú que lo expulsen del PAN, pues eso qué. Que haya sanción, no puedes entrar armado a un lugar. Y menos para meterte contra un ciudadano. El alcalde de Metepec es empresario, pero prestanombres de Murat, dicen aquí. Ah, pues no sé si eso sea cierto. No tengo yo ninguna prueba. Creo que ya se arrepintieron, pero tenían intenciones de hacer eso. Estaría bueno, ¿no? Que el PAN fuera a denunciar a su propio alcalde. Eso sería, ¡pum!, una verdadera muestra de congruencia. Nos dicen aquí en el WhatsApp, el ajolotiux que no conozco. No, que el ajolotiux que no conozco es, creo, una copia de otro jarabe que se llamaba Achoque. Se vendía desde hace 50 años por monjas del convento de la Basílica en Pátzcuaro. Pues es un preparado de miel, o sea, tampoco es que sea una cosa de patente, ¿no? Es un preparado de miel. Luis, que Dios te bendiga. Ay, muchas gracias. Comparto el coraje y el disgusto por el gobierno. Por cierto, felicítame, cumplí 42 años, soy Clemente. Clemente, te mando un abrazo. Es como lo de la amlodipina. Sí, pero la amlodipina, que por cierto es para la presión, no para el corazón, me corregían la semana pasada. El amlodipina, como que AMLO sí le salió. O sea, porque AMLO se burlaba de sus antagónicos, de sus adversarios. Y aquí Cravioto, pues sí, termina burlándose de los capitalinos, de todos en general. Y AMLO lo sacó siendo candidato, Cravioto siendo político, siendo secretario de Gobernación. 5640-05-1025, no me tardo.

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1: Estamos de regreso con más información vial. Norte. Hay tránsito lento en ambos sentidos de calzada San Isidro Tecpatl entre Campo Moluco y Calzada de las Armas. Si buscas un mejor avance, puedes tomar Calzada de la Naranja. Sur. Tránsito fluido sobre calle Parroquia, desde Avenida Insurgentes hasta Avenida Universidad. Oriente. Muy complicada la circulación sobre Calzada General Ignacio Zaragoza, desde calle Allende hasta Avenida Río Churubusco. La alternativa es Avenida Pantitlán. En breve, más información vial. 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
0: 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El Universal.
8: Concesiones no le bastan a Cente. Amenaza a crecer sus protestas. Pese a que tendrían control de plazas y ascensos con la desaparición de la UCICAM, los miembros de la Cente dijeron que sus demandas no están satisfechas y alertaron que las protestas se reforzarán a 3 días del inicio del Mundial de Fútbol. Mantienen la exigencia de abrogar la ley del ISSSTE de 2007 y un alza salarial. Hoy tendrán una asamblea nacional donde tomarán acuerdos. En algunos puntos del plantón simulan la protesta, pues solo hay lonas desplegadas.
0: Milenio.
8: Cruzar a Estados Unidos cuesta 1.500% más que hace 3 décadas. Políticas de Trump y crimen organizado incrementaron el monto de $800 a $12,000 por persona en ese lapso, de acuerdo con la patrulla fronteriza.
0: Reforma.
8: Gastaron 18.000 millones de pesos, ahora cambian trazo. Cambiarán ruta a tren interoceánico. Falla al corregir curvas y pendientes donde ocurrió descarrilamiento.
0: El financiero.
8: Muy pronto empezará a verse el crecimiento. Edgar Amador. El mayor impacto en la economía se dará en el segundo semestre del año, prevé el secretario.
0: El economista.
8: La CFE adjudicó 37 obras de energías renovables por 7.411 megawatts. La capacidad de los proyectos eólicos y fotovoltaicos asignados superaron el objetivo de la empresa pública de 6.500 megawatts.
9: Ocho de la mañana con 10 minutos.
6: 8:10. 8:10, ya regresamos. Estoy nada más esperando a que regresemos a internet. Ya regresamos a internet también, es que es importante mandar el mensaje a todos. Gracias, ya estamos. 8:10. Esto que vamos a platicar a continuación tiene mucho que ver con San Luis Potosí. Sé que el gobernador Ricardo Gallardo, sé que su esposa, la senadora Ruth González, están buscando muchas maneras de presionar a mí en lo personal para que cerremos la boca en este caso. Y el mensaje es muy claro, no vamos a cerrar la boca. No vamos a cerrar la boca porque se ha traspasado un límite. Y el límite que ha traspasado el gobernador Gallardo y su esposa Ruth González es que ha metido a la cárcel a periodistas, a comunicadores. Y esto ya trasciende mucho. Esto sí ya no se vale. Esto ya no es solamente un tema de negociaciones, ya no es un tema de diferencias de opiniones. Es gente en la cárcel, amenazada. Gente en la cárcel a la cual le destrozan la vida por atreverse a criticar, a señalar al gobernador Gallardo o a su esposa Ruth González, del verde ecologista que quieren ser la esposa, la próxima gobernadora. Y trasciende a la política, insisto, porque hay gente en la cárcel. El gobernador lo sabe porque lo hemos buscado insistentemente. La senadora lo sabe porque la hemos buscado insistentemente. La fiscalía en San Luis Potosí lo sabe porque los hemos buscado insistentemente. Los micrófonos están abiertos absolutamente para todos y para poder entender qué fue lo que sucedió con tres comunicadores que fueron detenidos el 21 de mayo del 2026 bajo la ley Serrano. ¿Y cuál es esa ley Serrano? Una ley que en San Luis Potosí criminaliza con cárcel a quien utilice, difunda, posee, cree contenidos generados con inteligencia artificial que vulneren el honor de personas, que generen pánico, que generen caos social. Y para el gobernador Gallardo y para su esposa Ruth González, el hecho de que se señale que puede haber presuntos vínculos criminales del gobernador con el cártel Jalisco Nueva Generación, por ejemplo, puede generar caos social, pánico. Y entonces, ¿cuál es la solución? Meter a la cárcel a comunicadores. El viernes pasado tocamos el tema en este espacio. Hablamos con el mismo creador de la ley, Héctor Serrano, diputado local allá en San Luis Potosí. Y así se justificó Serrano en esta ley que criminaliza periodistas, pero que puede criminalizar a cualquier persona. Si usted vive en San Luis Potosí, podrían querer meterlo a la cárcel. Si no vive en San Luis Potosí, también lo pueden querer meter a la cárcel, porque hay de menos 10 órdenes de aprehensión contra periodistas, algunos de ellos que ni siquiera viven en San Luis Potosí. Escuche usted lo que dijo Serrano aquí en este espacio el pasado viernes.
9: La señora Anaí, a quien he escuchado, no tiene ninguna orden de aprehensión. Es falso que exista una lista contra periodistas. Quiero decirte que circuló una lista con inteligencia artificial.
10: ¿También la lista está con inteligencia artificial?
9: Correcto, porque pusieron los sellos de la fiscalía, la circularon y entonces involucraron a todos los periodistas que quisieron. ¿Y por qué te lo digo? Porque la fiscal del estado ha sido enfática en manifestar. No hay ninguna persecución a periodistas. La señora Anaí no tiene ninguna indagatoria en su contra. Que yo sepa, que la propia fiscal haya manifestado y no existe ninguna orden de aprehensión en contra de ellas. Es lamentable, Luis, el desconocimiento jurídico. No te entregan un amparo o no te conceden el amparo si tienes una orden de aprehensión. Okay. Eso me parece que es inexacto. Okay. Segundo, decirte, querido Luis, que mi obligación es legislar, no aplicar las acciones o las sanciones correspondientes.
6: ¿Y se está orgulloso de lo que legisló?
9: Déjeme decirte, yo estoy convencido de lo que hice.
6: Bueno, pues eso es lo que dice Héctor Serrano. La ley, así denominada ley Serrano, está impugnada, fíjese nada más, por la Comisión Nacional de Derechos Humanos. O sea, la comisión que no se mueve para nada, en este caso sí se ha movido. De ese tamaño es la gravedad del asunto y se tendrá que discutir en la Suprema Corte de Justicia. Y yo espero, hago votos por el bien de la libertad de expresión en este país, que la ley Serrano se vaya a donde pertenece, que es el bote de la basura. Pero déjeme ir un poco más allá. El viernes aquí estuvo no solamente Héctor Serrano, estuvo también Carlos Domínguez, que él es un periodista, de hecho, podría decir un tanto simpatizante de la Cuarta Transformación. Frecuentemente hace preguntas en la mañanera. Y él también tiene una orden de aprehensión por el gobernador Gallardo. Bueno, no por el gobernador Gallardo, por la Fiscalía de San Luis Potosí, por la ley Serrano. Y espéreme, el mismo viernes platicábamos con Anaí Torres, por eso se refería a Serrano, a que la periodista, a la cual por cierto no calificó de periodista, sino que le dijo que era una activista política, lo cual no tendría nada de malo ni ser uno ni ser otro. No puedes meter a la cárcel a la gente por publicar cosas en internet. Pero bueno, señaló que no había ninguna orden de aprehensión y que las órdenes de aprehensión también habían sido generadas por inteligencia artificial. Ya por la tarde del viernes, tarde-noche, se informó que dos periodistas de las que han sido detenidas, de los tres detenidos, dos periodistas, Eréndira Reyes Aguillón y Alejandra Hermosillo, fueron liberadas. Sin embargo, las condiciones de la liberación dejan aún mucho que desear. Y entiendo perfectamente la situación.

0: a mí, a todos los que no tenemos fuero, nos pueden meter a la cárcel en cualquier momento. Esto es de terror. Me extraña que no se haya pronunciado aún la presidenta de la República sobre el tema. Me extraña que no se hayan pronunciado más medios, que no se hayan pronunciado más políticos sobre el tema. Pero estamos frente a una verdadera situación de riesgo para las libertades más fundamentales. Tengo en la línea de nueva cuenta a Anaí Torres, ella es periodista en San Luis. Anaí, te mando un abrazo, gracias por tomar la comunicación. Y lo primero que tengo que decirte es, enhorabuena al menos por la libertad de Eréndira y de Alejandra. ¿Cómo estás, Anaí?
1: Hola Luis, buen día nuevamente. Te agradezco el que me abras los micrófonos de todo tu auditorio y de este espacio. Me encuentro bien. Creo que tenemos un primer triunfo con la libertad de Eréndira y de Alejandra. Sin embargo, creo que no se ha ganado la batalla. El tema de que sigue todavía una persona detenida, lo cual es Cristian Herrera, dueño de Código Rojo, y además esta ley tan absurda que sigue con el tema de las órdenes de aprehensión. Yo tuve que estar el día viernes presentándome en la Fiscalía General del Estado y hay un citatorio para otros dos periodistas para el día 10 de junio. Entonces,
0: te detengo ahí por un momento, perdóname, Anaí. ¿Tú tuviste que estar el viernes en la Fiscalía porque tenías un citatorio?
1: Sí, yo tuve un llamado de la autoridad federal para presentarme ante las autoridades estatales. Me presenté en la Fiscalía General del Estado a las 10 de la mañana, acompañada de la Secretaría de Gobernación y del Mecanismo Federal de Protección a Periodistas.
0: O sea que no es una orden de aprehensión generada con inteligencia artificial. Estás denunciada penalmente. ¿Por quién, Anaí?
1: Estoy denunciada penalmente por el gobierno del Estado.
0: Ok, por el gobierno del Estado directamente. ¿Por qué? ¿Por qué hiciste qué?
1: Es gravísimo.
0: ¿De acuerdo al gobierno qué hiciste?
1: De acuerdo al gobierno del estado, en este caso, bueno, quien se ostenta en esta denuncia es el gobernador del estado, y que aducen, pues bueno, el video que supuestamente fue hecho con inteligencia artificial, en donde le manda el Cártel Jalisco Nueva Generación un mensaje directo al gobernador Ricardo Gallardo Cardona.
0: Corrígeme si me equivoco, este video se publicó, se movió en muchas redes sociales. Checamos y nosotros no lo subimos hasta donde tengo entendido, pero sí, se estuvo moviendo en varias redes sociales, como se mueven muchos videos de este tipo. Ustedes tomaron el video, lo subieron, es información a final de cuentas, no se está validando por subirlo, no se está validando que sea real o no. Y más en esta era de fake news y de desinformación y de muchas cosas, pues todo se va tomando con esa cautela. Esto está pasando, esto está circulando y suben el video. ¿Tú lo subiste?
1: No, yo no subí el video a ninguna de mis redes sociales.
0: Ok, ¿y entonces te lo achacan a ti o cómo?
1: Pues a mí y a 9 personas más. Recordemos que es esta denuncia penal que le interponen en contra de 10 personas.
0: ¿Qué cosa?
1: En donde no todos son medios de comunicación, también hay militantes de Morena y ciudadanos de particulares. Me llamaba la atención que incluso ya 2 personas que están mencionadas en esa carpeta con su CURP me llaman y me dicen, oye Anaí, yo no tengo nada que ver con el gobierno y me extraña que aparezca mi nombre ahí. Dice, yo sí compartí ese video, pero no sé qué vaya a pasar. Entonces, con estas personas voy a tener reuniones en esta semana porque esto ya fue también contra la sociedad potosina en general. Y creo que es algo que no podemos dejar de lado. El tema de que haya salido Ere y Alejandra también ha trascendido que siguen amenazadas. Suena curioso que el día de ayer, 7 de junio, Día de la Libertad de Expresión, no se pronunciaron ni han salido a expresar qué es lo que está pasando con este proceso, ni tampoco a dar entrevistas porque finalmente están amenazadas. Uh-huh. Están en un acuerdo que quieren manejarlo como privado, este acuerdo de la reparación del daño entre la senadora y ellas dos. Recordemos que la senadora es la denunciante, pero lo más grave, fíjate, el mecanismo de protección a periodistas estatal de aquí del gobierno del estado, menciona y saca una actualización de un comunicado y dice que el juez de control autorizó la suspensión condicional toda vez que era un tema entre particulares, y no es así, no es un tema entre particulares, es un tema entre una senadora y 2 comunicadoras.
0: Y ahí te detengo por un momento también, Anaí, perdón, porque en el caso tuyo y en el caso de otros 10 periodistas, el asunto o la litis del caso es el gobernador Gallardo denunciando concretamente el gobierno del estado

0: por la difusión, posesión, creación, whatever, de este video de inteligencia artificial, que me parece gravísimo a final de cuentas. Ese es el caso tuyo, de otros periodistas y ciudadanos en San Luis Potosí. Cuidado, verifique usted si llegó a subir esto, mejor bájelo. No vaya a ser que Gallardo lo quiera meter a la cárcel. Oiga, pero el otro caso, Anaí, es este, el de Alejandra y Eréndira, que han sido liberadas. Porque Alejandra y Eréndira estaban denunciadas por la esposa del gobernador Gallardo, por la que quiere ser la próxima gobernadora, por Ruth González. Pero ¿por qué las denunció? ¿Qué le hizo Eréndira y qué le hizo Alejandra a la senadora?
1: Fíjate, Eréndira y Alejandra, a través de sus plataformas y sus medios digitales, publican una fotografía de la senadora con Rubén Rocha Moya, este personaje uh-huh. tan polémico en los últimos días. Entonces, pues ellas ponen un mensaje de que todo tiene conexión. Esto molestó tanto a la senadora como al propio gobernador, que aparte esta carpeta se judicializó y se llevó a la detención de ellas en menos de 10 días. Fue tan rápida la justicia para la senadora que en menos de 10 días se interpone la denuncia y ya están ellas detenidas.
0: ¿La foto de la senadora y de Rocha Moya es real?
1: No lo podría yo asegurar ni podría hablar del tema, toda vez que desconozco, si bien sí he visto la fotografía, desconozco si fue hecha con inteligencia artificial o es real. Eso sí no lo podría aseverar.
0: Bueno, y por esta fotografía, real o no, que subieron, con una crítica evidente que podría utilizar uh-huh. sin problema un activista o un periodista crítico o un ciudadano, da igual, pero por esta fotografía, por una fotografía que subieron a su red social, en donde aparece la senadora con Rocha Moya, en donde no sabemos si la foto es real o no, pero insisto, por subir esa fotografía, en 10 días las detuvieron. Y de Rocha Moya piden todas las pruebas posibles, ¿no? Hablando de Rocha Moya. ¡Qué cosa!
1: Exacto, es correcto. Y suena bastante incongruente que la fiscalía actuó de manera tan rápida, 10 días las detienen, 2 quieren mantener en sigilo el tema de quién era la denunciante. Una vez que lo hacemos público, pues estalla todo aquí en San Luis Potosí. Este viernes hubo toda una convulsión, primero porque hubo presencia del gobierno federal, tanto de la Secretaría de Gobernación como el mecanismo federal, tanto en la fiscalía acompañándome a mí, en el penal de La Pila pidiendo que se respetaran los derechos humanos de los comunicadores detenidos, pidiendo hablar con uh-huh. ellas, pidiendo las carpetas que yo ya había expuesto aquí en este espacio, el claro. tema de que estaba comprobado que la denunciante era la senadora, y todo esto generó una presión mediática que, pues bueno, creo que tú le viniste a poner la cerecita al pastel cuando señalas directamente y dejas en absoluto ridículo al diputado que quiso defender lo indefendible, y pues eso logró que salieran de prisión.
0: Digo, yo creo que es el trabajo que se ha generado por todos. Y que además pues representa muchísimo para la libertad de expresión. Pero quiero preguntarte algo, Anaí. Hoy están tanto Eréndira como Alejandra en una situación muy delicada. O sea, uno, no pueden sí. hablar. Dos, correcto. Las han amenazado, tienen un acuerdo, son capaces, y por eso quisiéramos adelantarlo un poco aquí, porque son capaces inclusive de bajo coacción tratar de que digan otra cosa, tratar de que salgan en algún video, tratar inclusive hasta de hacer algo de inteligencia artificial diciendo que son ellas. Y me preocupa mucho porque es un elemento muy delicado para lo que viene en cuanto a libertades en este país. Y aquí lo que a mí me llama la atención es que ¿por qué no se ha hecho más ruido del tema? Porque ustedes lo tenían denunciado desde hace un tiempo, le dimos un poquito de seguimiento, pero me llama la atención que de verdad, o sea, se ha quedado algo que es tan grave, no ha escalado a la mañanera, no ha habido pronunciamientos. Hemos buscado a todos en el Verde Ecologista, no han querido entrar, por ejemplo, Manuel Velasco también, o sea, gente que está dentro del partido no ha querido entrar, quieren taparlo de alguna u otra manera. ¿Por qué, Ana? ¿Y cómo se vive allá en San Luis? Me impacta que algo tan grave pues se quede ahí mismo en San Luis, cosa distinta a lo que ha sucedido en Campeche, en Veracruz, etcétera. ¿Por qué lo que pasa en San Luis se queda en San Luis?
1: Pues porque el 90% de los medios de comunicación en San Luis Potosí son cooptados por el gobernador, están pagados por el gobernador y por el gobierno del estado a través de propaganda o publicidad gubernamental. Entonces, pues están también bajo el yugo del gobierno del estado. También el propio gobernador tiene más de 300 páginas que utiliza en redes sociales y que sí pertenecen al gobierno, donde atacan y hacen una serie de aseveraciones en contra de las voces críticas aquí en San Luis Potosí. Entonces, es un gran vacío, es un silencio ensordecedor aquí en San Luis Potosí de lo que ocurre, porque justamente lo que no quieren es manchar la imagen y el prestigio de la senadora, porque la intención es colocarla como la candidata que lleve continuidad de este gallardismo.
0: Quiero cerrar, Anaí, a reserva de que está abierto el micrófono absolutamente para todos. Y de que está Gracias. Abierto el micrófono contigo siempre y con toda la empatía y solidaridad del caso. Los periodistas no tenemos ningún fuero particular, no tenemos ninguna investidura. A final de cuentas, los periodistas somos ciudadanos. Y eso yo creo que hay que ponerlo muy, muy en clave. Serrano te decía a ti que no tenías título de periodista, ¿no? Yo estudié Derecho, por ejemplo. Hay grandes periodistas en el mundo que no necesariamente han tenido un título de periodistas, por irnos en ese sentido. Y lo que me preocupaba mucho es que Serrano decía que tú no eras periodista, sino activista político. No veo que seas activista, pero aún así, si lo fueras, no tendría por qué haber el riesgo de estar en la cárcel frente a un activismo político. Y es aquí en donde creo que tenemos que tener la capacidad de poder comunicar a nuestras audiencias y a nuestro entorno el riesgo en el que estamos parados, ¿no? Hoy metieron a la cárcel a Eréndira y Alejandra. Cristian sigue en prisión, pero podría ser cualquier persona, usted que nos está escuchando en estos momentos, si le va a un partido a otro y de pronto sube una imagen, quiere hacer un meme, se burla de algo, puede acabar en el bote. Y eso es, a mí me parece muy, muy, muy lamentable. Eso es un esquema totalitario de terror, de miedo, Anaí. ¿Qué me dices frente a eso? O sea, independientemente del tema periodístico, porque seas o no seas periodista, seamos o no seamos periodistas, tenemos la libertad como ciudadanos de podernos expresar como se nos venga en gana. Si hay algún problema, puede haber una réplica, puede haber un debate, puede haber una denuncia civil, una demanda civil, pero nunca una denuncia penal, nunca la cárcel, caray. ¿Qué ves tú?
1: ¿Qué veo? A ver, yo veo un total silencio, como te lo dije. Veo un tema de que está cooptado el periodismo aquí en San Luis Potosí. Oye, simplemente podemos ver que el día de ayer se dieron los premios del periodismo aquí en San Luis Potosí y contra réplica, que sabemos quién es el dueño, el propio el diputado Héctor Serrano, del cual tú mencionabas, pues obtuvo premios. Entonces se autopremian ellos mismos y deciden quiénes para ellos son periodistas y quiénes no. Y eso es gravísimo. ¿Por qué? Porque están tratando de hacer un gran vacío en las voces críticas de San Luis Potosí. Yo pues puedo, igual que tú, decir a lo mejor y no estudiamos periodismo, pero lo ejercemos con profesionalismo y somos voces que queremos informar a la ciudadanía para que la ciudadanía tome decisiones el día de mañana. Yo te puedo decir que en San Luis Potosí se vive un clima bastante tóxico en tema de libertad de expresión, y no solamente de eso, de inseguridad, de en temas de N cantidad de temas, que creo que ya es momento de que estas personas salgan a la luz pública a nivel nacional, porque aquí en lo local nadie habla feo de ellos, todos claro. Son bonito y todos son flores para el gobierno gallardista.
0: Anaí Torres, te mando un abrazo, reconozco la valentía, reconozco lo que cambia tu vida también en toda esta lucha, y estamos al habla si nos permites. Gracias y,
1: claro,
0: y de verdad
1: sí.
0: Un ejemplo a seguir.
1: Te lo agradezco. Solamente, Luis, si me lo permites recordar que todavía tenemos a Cristian Herrera detenido, no ha salido libre. Tenemos el acto de inconstitucionalidad que la Suprema Corte de Justicia lo está alargando un poco y creo que es un tema súper importante que la Suprema Corte ponga especial atención en en esta acción de inconstitucionalidad, porque si no, nos viene un año bastante sangriento de aquí hasta las elecciones.
0: ¿Para cuándo entra la acción de inconstitucionalidad? ¿Ya está en la Corte? Entiendo que los apoyó la Comisión Nacional de Derechos Humanos. O sea, ¿de qué tamaño estamos viendo en la emergencia que la CNDH, que no se ha caracterizado precisamente por ser muy activa, en este caso sí se puso activa?
1: Sí, en este caso sí se puso activa y creo que no es para menos, puesto que hay en riesgo derechos constitucionales que ya tuvimos a las primeras detenciones y creo que van por más.
0: Gracias, muchísimas gracias, Anaí. Estamos al habla, si nos permites. Muy buenos días. Gracias.
1: Buen día.
0: Y desde el viernes iba a entrar la contraparte del diputado Serrano. No entró al final de cuentas por cuestiones de tiempo. Y hoy está aquí con nosotros, vía telefónica, Rubén Guajardo. Él es coordinador de los diputados del PAN en San Luis Potosí. Pues en torno a esta ley, a la ley que criminaliza el uso de inteligencia artificial, que metió a tres periodistas en la cárcel, que liberó a dos, pero que hoy estas dos están bajo amenaza, a final de cuentas, en libertad, pero bajo amenaza del gobierno de Gallardo. Gracias por tomar la comunicación, Rubén, diputado. Muy buenos días. ¿Cómo está?
2: Hola, ¿cómo estás? Muy buenos días, Luis. Me da mucho gusto saludarte a ti y a tu auditorio. Y bueno, sí, aquí platicando este gran tema. La verdad es que nosotros no acompañamos esta propuesta. El PAN votó en contra. Como tú sabes, pues una de nuestras grandes batallas y luchas históricas del PAN ha sido la libertad. Ahora, ¿por qué votamos en contra? Hay dos argumentos en específico. En primero, porque se legisló muy rápido. No hubo foros. No hubo análisis, pero pues esto ha venido siendo pues una réplica de lo que pasa a nivel nacional con Morena, ¿no? Entonces luego como que les gusta lo que hacen en México y ya lo replican en los estados. Entonces la iniciativa se presentó, no sé, un lunes y a los 15 días ya estaba publicada en el periódico oficial. Porque sí creemos que es un tema importante, el mal uso de la inteligencia artificial, pero no tan rápido y no, y la segunda pues por el punitivo, o sea, poner en el Código Penal el mal uso de la inteligencia artificial, habiendo en México la figura de prisión preventiva, pues creo que es un gran riesgo, ¿no? O sea, la verdad es que pues si bien creemos que se debe regular el mal uso de la inteligencia artificial, estamos convencidos desde el PAN, Luis, que no puede ser desde el tema punitivo. Porque, pues como sabemos, existe la prisión preventiva, entonces en lo que se investiga el delito, si eres culpable o no, pues vas para adentro. Y bueno, pues ya tuvimos esta prueba que sucedió estos días
0: ya.
2: Y que bueno, pues ya por orden de un juez federal, porque se ampararon, pues ya hoy podrán llevar el procedimiento en libertad. Pero esa ha sido la postura del PAN desde un inicio.
0: Ya.
2: Y decirte, a ver, y lo escuchaba el viernes, si bien el diputado Héctor Serrano fue quien presentó esta reforma, Morena acompañó esta propuesta, porque no nada más el verde, sino también Morena.
0: Oye,
2: y toda la cuarta transformación de aquí de San Luis Potosí.
0: Dime algo, Rubén. Yo entiendo lo que se debe de sentir en estos momentos, estar, o sea, en San Luis. Entiendo el odio, porque eso es lo que es, y por las presiones que de pronto se reciben y por lo que vemos. El odio, el poder desbordado de Gallardo, de su esposa Ruth González, lo entiendo perfecto. Pero ahora sí que para eso te alquilas, Rubén. O sea, tú eres diputado de oposición. Me llama la atención que sean 10 periodistas, que sean ahí, que sea la gente que está afectada, la que tiene que salir y la que tiene que dar la casta y la que está peleando todo, que la CNDH sea la que, imagínate, al final tuvo que llegar a la acción inconstitucional, de inconstitucionalidad, que ojalá pase y que ojalá tumben esa ley. Pero ¿dónde está la oposición en el estado? O sea, ¿qué están haciendo ustedes? ¿Lo sabía, no sé, Jorge Romero? Porque Jorge Romero parece que nada más sabe de matemáticas y de elecciones y de numeritos y no se da cuenta, por ejemplo, de estas cosas que están sucediendo. ¿Lo sabía alguien en el PRI? O sea, ¿dónde están? Para eso se supone que chambea, ¿no? O sea, ¿dónde está esa denuncia de la oposición en San Luis Potosí, Rubén? ¿Qué pasó ahí?
2: A ver, si bien tienes toda la razón, digo, en su momento, todas las votaciones de aquí del Congreso local, todas se hacen en coordinación con el Comité Ejecutivo Nacional, y más en estos temas que son muy delicados. Y en su momento, pues igual, tú lo has mencionado en varias entrevistas que se han dicho en tu medio, en su momento, digo, se votó en contra, se dijo el por qué, lo mencionamos, lo replicamos, pero pues al final también tengo que ser claro, Luis, los congresos son matemática pura. Y nosotros el día de hoy en el PAN solamente somos tres diputados y bueno, hicimos todo lo que estaba a nuestros alcances, ¿no? Y todo en coordinación con Jorge Romero y con el Comité Ejecutivo Nacional.
0: Pues no hicieron suficiente. Por ustedes no nos enteramos.
2: Bueno, digo...
0: No, pues es que es tu chamba, Rubén. O sea, se dediquen.
2: Yo respeto esa parte tuya.
0: ¿Cuánto nos cuesta el PAN al año? A ver si ahorita tengo ahí el dato. Creo que 7,000. No, ¿cuánto nos cuesta el PAN al año? A ver si me pueden dar ahí el dato. Creo que son como 900 millones de pesos, una cosa así. O sea, si no es para denunciar este tipo de cosas en la oposición allá, ¿para qué sirven?
2: Entiendo tu parte y la respeto. Pero nosotros, desde que se presentó la reforma, desde la votación... y de todo que se ha manejado el sistema, nosotros hemos puesto nuestra postura y lo hemos hecho hasta donde alcance de nuestra agenda local.
0: No, pues alcanzó para muy poquito, Rubén. Te aprecio mucho y ojalá que se pongan un poco más las pilas. Ojalá que vean que están atentando contra las libertades de los ciudadanos, carajo. Es para que hicieran más ruido. Dos personas en la cárcel. ¿Ya viste a Eréndira? ¿Ya viste a Alejandra? ¿Sabes cómo las están maltratando? ¿Sabes en qué situación están? ¿Están haciendo algo para liberar a Cristian? ¿Rubén?
2: Bueno, te digo, nosotros votamos en contra. Okay. Hemos estado en esta agenda, lo hemos hecho en lo local y seguiremos trabajando en esta agenda a favor de la libertad.
0: No, pues ojalá que trabajen un poquito más. Gracias, Rubén Guajardo.
2: Gracias,
0: diputado
2: Luis,
0: del PAN.
2: Muy buen día.
0: ¿Qué cosa? ¿Cuánto cuesta el PAN? ¿Ya tenemos por ahí el dato? ¿Al año cuánto nos sale? Más o menos, según yo, son como 900 millones, 1,000 y piquito. A ver, aquí tengo 2,000 millones de pesos costó el PAN 2026. No, creo que es menos. Ahorita que me den ahí el dato correcto. Pero eso a nivel federal, ¿no? Es que uno dice cuánto dinero le dan al Partido Acción Nacional y cuánto dinero le dan al PRI y cuánto le dan a Morena. Morena creo que es el que tiene más. Bueno, Morena es el que tiene más. Ahorita consigo aquí este dato y se lo comparto. Pero es que sí da coraje. Bueno, ¿qué hacen ellos, pues? Ah, el gobernador está metiendo periodistas a la cárcel. Ah, no hay bronca. Ah, Héctor Serrano, que además era un diputado que salió muy mal de la Ciudad de México y que se fue a refugiar a San Luis Potosí, está poniendo una ley que mete a la cárcel a la gente por utilizar inteligencia artificial. Ah. No, vamos a ocupar el presupuesto para hacer un nuevo logo. Güey, o sea... son políticos, ¿verdad que da coraje? En fin, abierto el micrófono para la senadora Ruth González, que no ha querido contestar, para el gobernador Gallardo, que no ha querido contestar, y para la Fiscalía de San Luis Potosí, que no ha querido contestar. Quisimos platicar con las periodistas liberadas, les mandamos un gran abrazo, tanto a Eréndira como a Alejandra. Eréndira, Alejandra, estamos con ustedes. Sabemos lo que vivieron allá adentro, sabemos que no pueden contarlo en estos momentos, pero estamos con ustedes. No se dejen, somos más los buenos. Les mandamos un abrazo con toda empatía y también hacemos todo lo que se tenga que hacer pues para obtener la libertad pronta de Cristian. Otro periodista también, él enfocado en Nota Roja, él estaba tiene un portal llamado Código Rojo y que también lo entambaron el mismo día que Eréndira y Alejandra. Ahí estamos con ustedes, 8:41. Voy a una breve pausa. Regresamos con más. 5640-05-1025. Ya me lo pasaron. Aquí son 1,300 millones de este año. Gracias. Qué bien le reclamaste también a Rubén Guajardo. Pues es que, ¿qué hacen en la oposición, carajo? Además de venir a hacer numeritos. Numeritos es lo que hacen, sí, ya sé. O sea, ¿no supone que eso es lo que tendrían que estar haciendo? ¿No tendrías que estar viendo a los diputados, a los senadores... diciendo, oigan, están metiendo a la cárcel a la gente en San Luis Potosí? No sé, me da muchísimo, muchísimo coraje. Yo creo que somos más los buenos. Nos dicen aquí en el WhatsApp, se nota que están cooptados por el mismo gobierno en San Luis Potosí. Luis, estás muy colérico. Sí, muy colérico, soy Hulk ahora. Gracias por decir lo que pensamos. La verdad es cierto, Luis, son unos agachones en San Luis Potosí. El diputado es puro pretexto. O sea que con levantar el dedo en contra ya se terminó su chamba. Vaya, no, pues cobran por hacer nada. Dile al gobernador que sí estamos contigo, que no sean corruptos. Hola Luis, muy buenos días, nos dicen aquí. Ah, gracias por el mensaje. Luis, qué miedo, la oposición, por supuesto que da coraje. ¿Te imaginas el resultado si existiera esta ley a nivel federal? Pues estaríamos todos en la cárcel. Yo con cadenas perpetuas, seguramente. Ahí me lleva una torta de aguacate, no sea así. 8:42, regresamos, estamos en MBS Noticias.

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6: 8:46, vámonos a otras cosas. La CENTE sigue amenazando con paros, con bloqueos y probablemente va a complicar el desarrollo del Mundial de Fútbol. René Cruz, ¿cómo van las cosas? Muy buenos días.
7: Luis, buenos días. La sección 22 de la Coordinadora Nacional de Trabajadores de la Educación afirmó que hasta el momento no existe ningún acuerdo para reanudar las clases el día de mañana, tal y como se señaló en medios de comunicación y redes sociales. La organización gremial aseveró que la jornada de lucha nacional continúa, ya que sus demandas, entre las que se encuentran la abrogación de la ley del ISSSTE del 2007 y la reforma educativa, permanecen sin una solución satisfactoria por parte del gobierno federal. Agregó que la Asamblea Nacional Representativa ha declarado insuficientes y nulas las respuestas presentadas por el gobierno federal para resolver las demandas centrales del movimiento. Por ello, la sección 22 rechazó cualquier intento de generar confusión, dividir a la base trabajadora o construir escenarios ficticios de retorno a clases, al tiempo en el que subrayó que las campañas de desinformación solo buscan debilitar a la organización y restar legitimidad a la lucha del magisterio. Puntualizó que mientras no existan respuestas concretas a las demandas, no existen las condiciones para concluir la jornada de lucha. Asimismo, los integrantes de la CENTE advirtieron que la propuesta del gobierno federal para desaparecer la unidad del sistema para la carrera de las maestras y los maestros no resulta suficiente y no da cumplimiento a sus demandas, por lo que alertaron que el plantón no solo continuará, sino que se va a reforzar. Luis, el reporte que tengo, muy buenos días.
6: Gracias, René. Y después de la pausa seguimos platicando sobre la CENTE. Fueron a Chiapas a robarse la gasolina y a regalarla a la gente. Y uno diría, ay, qué padre, te robaste la gasolina y me la regalaste. Pues imagínate que tú tienes tu pollería, que tienes tu papelería, de repente llegan unos tipos y se roban todo y se lo regalan a la gente, ¿no? Pues ya no te va a gustar. Ah, bueno, no tengo nada. Bueno, imagínate que llegan a tu casa y te roban más allá de tu par de zapatos. O sea, tienes un par de zapatos, los otros pares te los roban. Y te roban tu ropa y todo lo regalan en la calle. Pues no va a estar chido, ¿no? O sí. Escríbeme, Regresamos con esto y mucho más. 8:49.

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0: 8:52, el secretario de Educación Pública, Mario Delgado, ha hablado en el marco de la mañanera el día de hoy en torno a lo que está sucediendo con la Secretaría de Educación Pública y la CENTE y estos acuerdos. Escuchemos.
1: Hemos tenido reuniones permanentes con todo el Magisterio Nacional. Contabilizamos más de 51 reuniones, es decir, una cada semana del año. Siempre recibimos a los grupos, sean pequeños, sean grandes, nosotros no discriminamos. Si hay una demanda justa por parte de un maestro o una maestra, es atendido porque así nos han instruido por parte de la presidenta. ¿Qué les propusimos ahora a los maestros que están en el plantón? Que sigamos con esta dinámica de trabajo, que tengamos esas comisiones, mesas tripartitas por estado, donde está la autoridad estatal, donde está la Secretaría de Educación Pública y donde está la representación de los maestros y las maestras. Que sigamos trabajando juntos en estas mesas tripartitas, que participen en la definición de la reforma del USICAM.
0: Esta mañana la CENTE va a protestar en Bucareli y Reforma, habrá bloqueos en el primer cuadro de la ciudad, tome usted precauciones. También la zona de Televisa Chapultepec va a estar bloqueada, tome precauciones del caso, como siempre va a ser complicado. Multimedios también ahí en el Centro Histórico y el sur de la Ciudad de México, Televisión Azteca, también estará bloqueado. No se tiene previsto por la CENTE acudir a ninguna mesa en la Secretaría de Gobernación el día de hoy y cada secretario o secretaria general de la CENTE, cada sección, pues va a ir acompañado por su contingente, entonces va a haber bloqueos en varios puntos de la ciudad. Y estamos a 3-4 días de que inicie el Mundial de Fútbol. El viernes, la CENTE en Chiapas tomó gasolinerías, robó la gasolina y la regaló a la gente que iba. Pues según ellos la regalaron, pedían ahí cooperaciones, ¿no? Pero bueno. Algunos dirán, ah, pues qué padre, regrese la gasolina del pueblo al pueblo. Que te roben tus cosas, yo creo que a nadie le gusta. Y además el paro que generas porque, deja tú que quiero que me regales gasolina, necesito gasolina para trabajar, para moverme. Tengo en la línea a Edgar Benítez, él es presidente de Coparmex, ahí en Chiapas. Edgar, gracias por estos minutos, ¿cómo estás? Buenos días.
2: Bien, mi estimado Luis, antes que cualquier otro aspecto, muy buen día a ti y a todo tu auditorio. Espero tengan un excelente inicio de semana a todos.
0: Igualmente, Edgar. Oye, ¿cómo que se roban ya la gasolina ya en Chiapas? Veo pues las imágenes y cero autoridades, no nadie, o sea, dejando pues que estuviera el caos a todo lo que da. ¿Cómo les ha afectado a ustedes, a los empresarios en Chiapas? ¿Cómo les está afectando al sector productivo, a la economía? Cuéntanos.
2: Pues mira, estimado Luis, a ver, primero quiero comentar algo que para mí ya empieza a ser preocupante o triste a veces, ¿no? Que si puede sonar como algo extraño para otras entidades en Chiapas, Oaxaca, Guerrero, muchas veces ya la normalidad. Está tan normalizado que los maestros tomen carreteras, tomen, en este caso, gasolinerías, ahorita van a tomar Pemex, aquí la entidad. De hecho, ya tuvimos hace un par de años un tema de desabasto de combustible precisamente por esta misma situación. Y evidentemente ya no a los empresarios, porque ojo, a ver, Luis, yo sí quiero precisar algo. Cuando hablamos de empresarios de Chiapas, somos MIPYMES. El sastre, la persona que abre la cortina de su cocina económica, la que atiende su tienda, esa es la gente que mantiene a Chiapas y esa es la gente que vive día con día para poder dar de comer a su propia familia. Entonces nos están afectando no a los empresarios, sino a toda la ciudadanía este tipo de actos, porque además tengamos en cuenta que Chiapas gran parte de lo que recibe también es del turismo. ¿Qué turista va a querer venir si tenemos este tipo de actos por gente que además yo creo, yo no he escuchado una sola vez que digan, ah, tomaron gasolinerías, ah, entonces ¿sabes qué? Le vamos a hacer caso a lo que nos están pidiendo. Uh-huh. Suena hasta absurdo, ¿no crees?
0: No, bueno, yo quisiera invitarte a que vayamos a tomar una gasolinería.
2: Exacto.
0: ¿En cuánto tiempo, crees algo, que ¿no? estamos arrestados?
2: Lo que quieras, y a ver si nos lo dan.
0: Sí, o sea, ¿en cuánto tiempo crees que llega la policía, que nos meten las esposas y que nos meten a la patrulla, no? O sea, y es más, y vamos, vamos tú y yo y otros ¿qué te gusta? Otros 40, ¿no? Vamos a tomar una gasolinería y vas a ver que luego llegan y pues nos aplican la ley como tiene que ser. Y me extraña porque Eduardo Ramírez se había caracterizado por tener un combate frontal al crimen organizado. Corrígeme, pero creo que ya compró 2 Black Hawks, 2 helicópteros, el gobernador, y además tiene pues ahí un centro importante de policía de élite que se suponía pues estaba atacando a crimen organizado. Y eso, pues, bien hasta donde pueda estar bien. Pero te preguntaría, pues, ¿por qué no aplica la ley en este caso? ¿Qué les dice el gobernador Eduardo Ramírez sobre esto que están sufriendo?
2: A ver, mira, sí es una realidad que sí es uno de los grandes aciertos de este sexenio, es el combate al crimen organizado, de que nos dejó el gobernador anterior. Actualmente sí ha disminuido bastante y eso siempre se agradece. Sin embargo, a ver, tocaste un punto álgido, es que realmente ya el tema magisterial en el sur mexicano viene a ser más bien un tema de poder y de presión político.
0: Claro.
2: Realmente no es un tema de... Ni siquiera creo que ellos a veces saben lo que están peleando, pero tampoco ves que el gobierno haga actos realmente tendientes a influir en que este tipo de situaciones ya no sucedan a futuro. Porque, ojo, esto es independiente de partidos, ¿eh? O sea, en Chiapas tenemos con este tema por lo menos 20, 30 años donde los maestros van, toman, hacen, deshacen y nadie les hace absolutamente nada. Ya hasta tengo la duda de que realmente sean maestros. Espero que no, la verdad. Ojalá sean grupos de choque, nada más.
0: ¿Y la intención es extorsionar al gobierno estatal también? ¿O es parte de esa estrategia federal?
2: Yo presumo, a ver, pareciese que son, pero a ver, es que el Estado, ¿qué tanto puede influir? Es a lo que me refiero, ¿no?
0: Sí, claro.
2: Y no porque tomes gasolinerías en Chiapas va a decir la presidenta a nivel nacional, ah, ¿sabes qué? Vamos a hacerle caso a los maestros. La realidad es que yo nunca he visto eso. Hace 2 sexenios, precisamente con el Güero Velasco, incluso cerraron la capital, estuvo cerrada 4 días. Hubo gente que falleció porque las ambulancias no pudieron llegar a hospitales. Y yo no vi que por eso realmente cambiara o se hiciera caso lo que los presuntos maestros solicitaban, ¿no?
0: Oye, pero que no te manden una patrulla para evitar esto, o sea, porque además no es, no sé, uno pensaría, no se trata de represión o de convertirse en Díaz Ordaz, pero una patrulla, ¿no? O sea, un par de patrullas, tratar de evitarlo, tratar de evitar la confrontación, o sea, hay tácticas para cuidar esto, y es cero presencia de la autoridad. Eso es lo que a mí sí me brinca muchísimo, porque ahorita son gasolinerías. Toco madera, por favor, que no demos ideas, pero al rato igual son las pollerías, las carnicerías, al rato atacan a la papelería, al rato se meten al centro de servicios, de lo que tú quieras, y también a regalarlo al pueblo bueno. O sea, ¿dónde está la mínima autoridad, caray? Es a lo que voy. Me brinca, porque eso sí le corresponde al gobierno estatal.
2: Mira, Luis, yo, a ver, la verdad es que es una realidad que en este país, en el centro y las grandes urbes, es donde más reina la civilidad, y entre más alejado de esto es donde pues realmente la autoridad brilla, ¿no? No por nada el crimen organizado se ha logrado posicionar en muchos lugares de la República Mexicana, precisamente porque brilla este tema de autoridad. Sí puedo yo decir que a lo mejor el gobierno estatal lo que tiene que hacer hasta cierto punto es contener. Sí creo que también a nivel federal es el que tiene que lidiar ya de frente con el tema sindical. Pero, por ejemplo, a ver, Chiapas no tiene una policía antimotines como si existe en la Ciudad de México, ¿no? Estoy seguro que Oaxaca ni Guerrero tampoco la tienen. No digo que esté bien, sin embargo, yo sí creo que hay que atacar de fondo el tema. Por ejemplo, a ver, el tema sindical. ¿Por qué tanta gente tiene el sindicato de maestros? Porque si un maestro tiene un problema, el único que se lo puede solucionar es el sindicato. ¿Por qué el gobierno federal no crea procuradurías tipo Profeco en todos los estados que ayuden a los maestros a atender sus quejas, no tenga que acudir un líder sindical? Porque el líder sindical también extorsiona a muchos maestros para tener que ir, porque si no van, simplemente los despiden, les pagan o no les soluciona sus problemas. Entonces, si te fijas, se genera un círculo vicioso. ¿Por qué no atacamos más de fondo y por qué no vemos? A ver, sí creo que el derecho sindical está bien, sí creo que el derecho a manifestarse está bien, pero también respeta la propiedad privada, no afectes a terceros que no tienen tema y que además, por más que lo afectes, no va a cambiar nada el actuar de la autoridad en el centro del país.
0: En un ojo de buen cubero, ¿cuánto fue la pérdida del robo de gasolinerías del fin de semana?
2: Mira, tomaron cerca de 7-8 gasolinerías. Standard. Yo personalmente pregunté 2 o 3, no me quisieron dar muchos datos, porque al final, como ellos me dicen, estamos expuestos a este tipo de situaciones. no quieren arriesgar el tema. Uno más o menos me especulaba que aproximadamente le considera que podía estar por ahí entre 5 o 6 millones ya entre todas las gasolinerías, pero te reiteraba, o sea, el tema no es ese, el tema es que entonces cualquier grupo ya va a llegar a tomar gasolinerías para tratar de ejercer presión en gobierno. Eso es lo que no debemos permitir.
0: ¿Qué cosa?
2: Hoy toman Pemex. Ojalá no nos quedemos sin gasolina, ¿eh?
0: Hoy toman Pemex allá en Chiapas.
2: Así es.
0: Qué cosa. Vamos a estar atentos y te aprecio mucho por estos minutos. Estamos en comunicación, si me permites. Te mando un abrazo, claro. Edgar. Es Edgar Benítez, igual, presidente de Coparmex en Chiapas.
2: Igualmente, Luis. Saludos a todo el auditorio.
0: Gracias. Son las 9:02. No me tardo.
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estamos arrancando una semana más a través de la mejor FM 97.3, las 2 de la mañana con 4 minutos. Oiga, hemos arrancado esta semana ya, muy esperada para toda la gente tambolera, para la gente que le gusta el fútbol, ¿eh? Y bueno, también estamos arrancando una semana más, pues, para la gente que nos encanta también estar chambeando, a la gente que nos gusta estar activos desde bien temprano, ¿eh? Bienvenidos en esta mañana a la mejor FM 97.3, y ahí se encuentra del otro lado del cristal. Oiga, la vía de comunicación, el 777-9306-454, para que estén en contacto con nosotros, así como también el 777-1029-973 para que envíen sus saludos y también me platiquen qué quieren escuchar en esta mañanita, ¿le parece? Arrancaremos con música, las 9 de la mañana con 4 minutos. Muy buenos días, quédate aquí nomás.

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1: Oiga, tenemos ya las 9 de la mañana con 10 minutos, aquí nomás en la mejor FM 97.3. Ya llegan por acá sus mensajes al WhatsApp al 777-9306-454. Anótelo, 777-9306-454. Dice por acá, ¿qué onda, mi zorrito? Muy buenos días, saluditos, feliz inicio de semana. Igual, mi Mari, te mandamos un abrazo bien grande para ti, para toda la gente allá en la colonia 3 de Mayo. Que imagino que ya están trabajando en esa mañanita, ¿no? Gente bien chambeadora allá en la colonia 3 de Mayo. Les mandamos un saludo bien grande. Así que bueno, sigan mandando sus saludos por acá en el 777-9306-454. 54. Saludos, dice por acá, para Ana, dice, ¿qué onda, mi zorrón? Oye, soy Lupita, Ana, dice, por favor, mándale un saludo a mi hija, dice Mari, que cumple años el día de hoy. Felicidades, Mari, te mandamos un abrazo bien, pero bien grande. Qué bueno que estás cumpliendo, perdón, que estás cumpliendo muchos años en esta mañanita, ¿eh? Te mandamos un saludo, mi querida Mari, felicidades. 9:11, vámonos con música, buenos días, quédate aquí nomás.

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9: Soy a las 9 de la mañana con 25 minutos aquí nomás en la mejor FM 97.3. Oiga, tengo por acá más saludos en esta mañanita. Dice por acá, ¿qué onda, mi zorro? Muy buenos días, por favor. Le pueden mandar un saludo a Miriam Ávila, que te está escuchando en esta mañana. Gracias, Miriam. Te mandamos un saludo bien, pero bien grande. Dice por acá, ¿qué onda, mi querido zorro? Saludos, dice, para el buen Peter, para el buen Fabián. Dice por acá, estamos trabajando, mi zorro, a Kenzie Bag. La neta, le estamos dando a la albañilería. Bueno, pues saludos al buen Peter y también al buen Fabián. Qué bueno que la neta nos acompaña en esta mañana, y qué bueno que están trabajando. Les mandamos un saludo bien grande. Oiga, sigan mandando mensajes al 777-9306454. 777-9306454. Vámonos con música, ¿le parece? Muy buenos días, excelente lunes. Quédate aquí nomás.

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Estamos escuchando en esta mañana aquí por Puente Dixla. Un abrazo a la gente allá en Puente Dixla que anda también trabajando ya en esta mañanita. Dice, ¿qué onda, mi zorro? Oye, ¿qué onda? ¿Cuándo vienes aquí al mercado de la Consti? ¿Hay un mercado de la Consti? Ay, no sabía que los lunes, yo me acordaba que los viernes, pero bueno, les mandamos un saludo bien grande, por ahí nos vamos a dar una vuelta, van a ver que sí, aparte que hacen una cecina riquísima, por allá les mandamos un saludote bien, pero bien grande. Dice, por acá, ¿qué onda, mi zorrito? Muy buenos días, saludos también para Andy. Dice, y zorro, ¿le puedes mandar una fritación, si eres tan amable? A mi mamá, por favor, se llama Verónica, saludos, señora Verónica, le mandamos un saludo bien grande, que cumpla muchos años más. 9:45, vamos con música, quédate aquí nomás.

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1: Llegamos al final del programa del día de hoy. Muchas gracias por acompañarme a través de la mejor FM 97.3. En este también inicio de semana para todos ustedes, donde ya lo saben, les deseamos todo, todo lo mejor. Mucho éxito en esta semana que arranca, ¿eh?

mucha información y mucho cotorreo, así que quédense con ellas desde este espacio, 10 de la mañana hasta las 2 de la tarde. Yo regreso por acá de nueva cuenta, por en punto de las 7, al turno de 7 a 8 de la noche, ¿ok? Así que por acá nos escuchamos. Por el momento, vámonos, que tengan bonito día. Adiós.

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10: Muy buenos días, ¿cómo están? Bienvenidos ya a Las Mamacitas de la Mejor. ¿Qué dijeron, no? Las mamacitas se despertaron tarde, se les hizo tarde, no van a llegar, no va a haber problema. No, aquí andamos, mira, pero desde temprano, Arlet. Buenos días.
11: Exacto, muy buenos días. Tengan todos ustedes feliz inicio de semana, feliz lunes 8 de junio ya. Y pues bienvenidos a Las Mamacitas de la Mejor, que vamos a estar con ustedes hasta las 2 de la tarde, que son 4 horas, miren, completitas, llenas de mucho chismecito, invitados especiales. Muchísimas gracias a Vianis en los controles de este espacio.
10: ¡Bienvenido, Vianis! ¡Que hoy Vianis va a romper la dieta de la manzana!
11: Casi, casi, porque se la cambié por la de la fresa.
10: Ah, sí, bueno, sí.
11: Sí, eso sí. Es fruta finalmente.
10: Mira, mente tiburón.
11: Sí, claro. Sí, yo dije, aquí no quiero romper dietas.
10: Yo ese día sí dije, del todo. La vas a tener que romper. Ahí okay. Están tus molletes.
11: Sí, pues algo es algo.
10: Pero oigan, pues ya bien contentos de estar con ustedes, acompañándolos a través de La Mejor Cuernavaca. Ya saben ustedes a dónde se tienen que reportar, ya saben lo que tienen que hacer. Y les traemos una notición bien padre, pero más adelante, ¿ok? Más adelante vamos a estar platicando todo esto. Por lo pronto, pues ya, esta semana de fiesta futbolera, tal cual. Uh-huh. Arrancamos semana de fiesta futbolera. Ya se siente esa vibra, ¿no? Vibra de la emoción en todo el país. Claro. Y qué padre, ya se respira, ya se respira aquí se quita todo este ambiente de fútbol.
11: No, además hasta las personas están como muy contentas, digo, en especial como la gente que está en los lugares cercanos a donde va a comenzar todo este deporte, porque recordemos que van a llegar personas pues de otros lugares, ¿no? Como extranjeros y quién sabe también cómo voy a estar el ambiente por allá en lugares diferentes, como Ciudad de México, por allá por Monterrey. Entonces, la verdad es que yo creo que va a estar todo bastante bien, ¿no? Y en especial porque nosotros también estamos bien contentos ya porque esto inicie. Y de la mejor manera, que es escuchando también La Mejor, ¿no? En compañía de...
10: Es correcto. Aquí les traeremos algunos detalles. No todo, porque no queremos que ahí nos anden regañando, ¿verdad?
11: Ándale.
10: Pero sí les daremos algunos detalles de todo lo que se va a vivir en este... Sí, por eso dije. ¿Puedo decir eso? No, o sea, no queremos que nos anden ahí llamando la atención, ¿verdad? Por eso es que vamos a irles platicando poco a poco. Oigan, por lo pronto, esta semana y estos días sí pintan para mucha lluvia porque se está acercando, ¿no? Pues ya esta tormenta tropical Boris, que justamente va a impactar en Guerrero. Ya se pueden ver algunas imágenes en internet de Acapulco desde las 7:30 de la mañana. Ya está súper nublado. Ya está empezando a llover. Entonces, esperemos que para toda la gente hermosa de Guerrero, que les mandamos todo el cariño con todo el corazón, pues no la pasen tan mal.
11: Exacto, que oye, además el fin de semana yo recuerdo que los noticieros sí estaban mencionando que en Acapulco, por ejemplo, estaba lloviendo y que había lugares, algunas playas en donde preferían que la gente no se metiera, ¿no? Por cualquier cosa, por cualquier situación. Había gente que de hecho mencionaba como, ay, pues este es el clima perfecto o ideal para ir a Acapulco porque a lo mejor no hace tanto calor como en otras ocasiones.
10: Pero no te puedes meter a la playa. Pero oigan, es lo que platicábamos en días pasados acerca del medio ambiente. ¿Cuándo veías Acapulco así de cañón, no? De que ya hay huracanes, ya muchas tormentas. O sea, ya es de cada año la tormenta tropical, pero sí, así intensa.
11: Muy seguido.
10: Y hasta huracán, ¿no? Entonces, hay que seguir cuidando nuestro medio ambiente. Nuestro ambiente de verdad que ay, hay que cuidarlo, caray. Por ejemplo, tal cual, anda, está muy nublado, ¿no? En la zona también centro del país. Y pues el Popocatépetl, pues nada más no se vio. No se vio de lo nublado que está. Nada más no se vio, no se vio de lo nublado que está. Ahorita medio quiere salir el sol aquí en Cuernavaca, yo sí les tengo que confesar. Sí. Y se aproveché para tener mi ropa. O sea, sí, lo que tenía ayer, ya ahí todo pendiente, aproveché ahorita tempranito, dije, voy a atenderla, el poco sol nos tiene que ayudar. Uh-huh. Y es que cuando tienes niños chiquitos, la verdad es que no sabes la ropa que se lava. O claro, sea, de verdad no saben la ropa que se lava porque es un sinfín de ropa. Y es que ya se estudian de esto, se cambian. Y ahora de esto, se cambian. Y cuando ya quieren ser independientes y cambiarse solos, peor.
11: Okay.
10: Entonces yo lavo y lavo montañas de ropa. Cuando antes solamente lavaba un día a la semana, Vianis, hoy lavo 3 días a la semana. Así como lo escuchan.
11: No, bueno, oigan, vámonos con música. Se quedan aquí nomás en Las Mamacitas.
10: ¡De lo mejor! ¡Bienvenidos!

0: 159 del año, de este 2026. Okay. Estamos en la semana 24 y ya avanzamos. Estamos en el 43.6% de este año.
1: Ándale, o sea, todavía no llegamos al 50%, todavía pero no se desesperen, hombre, poco a poquito. Mejor hay que ir viviendo cada día tranquilos, ¿no? Exacto. Porque también si no, luego nos andamos estresando y pues, ¿para qué?
0: Poco a poco, poco a poco.
1: Además, cuando menos se den cuenta ya vamos a estar no nada más al 50%, sino incluso en el 70% o casi 90% del año, que ahí es cuando yo creo que más se siente el hecho de que haya pasado ya todo un año.
0: Claro. ¿No? Oye, como siempre, hoy se celebran días internacionales. Es el Día Mundial contra la Falsificación y la Piratería. Pero también es el Día Mundial de los Océanos.
1: Exacto, es Día Mundial de los Océanos. Y por ejemplo, yo te voy a dar algunos datos curiosos que no sé si tú sepas, pero por ejemplo, cubren aproximadamente el 71% de la superficie terrestre. Okay. Generan cerca del 50% del oxígeno que respiramos. Albergan alrededor del 80% de la biodiversidad mundial. Y más de 3 millones de personas dependen de los océanos para su alimentación y para su sustento. Al mismo tiempo, absorben cerca del 30% del dióxido de carbono producido por las actividades humanas, ayudando a regular el clima.
0: Y una vez más les decimos, cuiden nuestro planeta, cuiden nuestro medio ambiente. Qué importantes son los océanos, ¿no?
1: Sí.
0: Obviamente, ¿quién no ha visitado el Océano Pacífico?
1: Por ejemplo.
0: ¿No?
1: Sí.
0: Entonces, cuiden mucho los océanos y cuiden mucho nuestro planeta. ¿Pero qué crees? Que también hoy es el Día de los Mejores Amigos.
1: ¡Ándale! ¡Qué bonito!
0: Esa fecha no es como tal oficial, pero es súper popular. Y claro, decidieron este día para honrar la amistad. ¿Tienes mejores amigos?
1: Claro, sí. Tengo una mejor amiga y fíjate, ya llevamos, yo creo que más de 10 años con nuestra amistad. O sea, nos conocimos cuando teníamos 8 años. Entonces, hasta ahorita...
0: Sí, sí, es más de 10 años, porque no tienes 18.
1: Exacto, son más de 10 años desde los 8, pues exactamente no me acuerdo cuánto.
0: ¿En la primaria la conociste?
1: Sí, la conocí en la primaria. ¿Tú tienes mejores amigos?
0: Sí, también tengo una mejor amiga y la verdad, yo también, ella desde la primaria. Fíjate, no somos tan frecuentes ya también. Ella se acaba de convertir en mamá.
1: Ok.
0: No somos tan frecuentes, pero estamos, ¿sabes?
1: Sí.
0: O sea, en los momentos como... que se tiene que estar más importantes de nuestra vida. Que bueno, tengo que decir y aclarar, sí, no he conocido todavía a su nena por falta de tiempo, por falta de coordinación también. Pero ella también desde la primaria, o sea, no, yo estoy hablando ya de más de 20 años.
1: Oye, 20 pero es que ahorita yo creo que dijiste algo bien interesante. Muchas personas llegan a pensar que un mejor amigo es aquel que ves todos los días y que todo el tiempo están platicando y que todo el todo lo tiene que saber de ti.
0: No.
1: Y no, o sea, realmente te das cuenta y cuando vas creciendo vas entendiendo que tus mejores amigos o incluso solo los amigos son esas personas que están en los momentos que realmente, pues, que te apoyan, ¿no? Y eso me pareció bien interesante ahorita que lo mencionaste, pues, para...
0: Es que ahí es donde se ve realmente quiénes son tus amigos. Bien, dice que cuando estás en un hospital, pasando por un momento difícil, o en la cárcel, es lo que dicen, es cuando tú te das cuenta de quiénes son tus amigos. Yo te puedo decir... ya mucha gente sabe que en el 2020 tuve 3 cirugías, ¿no? Okay. Y en esas 3 cirugías, o sea, literalmente, ahí estuvo mi amiga. Ahí estuvo presente. Uh-huh. Ahí estuvo. Entonces, ahí es donde tú dices, ay, tengo un montón de amigos y así, ¿no? Y luego nada más se ve uno. Uh-huh. O no llega ninguno. Por eso se dice que los amigos se cuentan con la palma de las una manos. Mano.
1: Oye, pero
0: de
1: además, una mano. Me da mucha curiosidad porque en psicología sí se considera que si una amistad pasa o que logra llegar a los 7 años, ya es una amistad que seguramente se va a quedar de por vida.
0: Ay, qué bonito, que eso sea, que así sea. Oye, por acá ya nos está saludando mi querida Gaby. Dice, buenos días, mamacitas, que tengan un excelente y bendecido lunes e inicio de semana. Nosotros ya desayunando un yogurt con su cafecito.
1: Y una torta.
0: Y una tortita. ¿De qué es tu torta, Gaby?
1: ¿Tú desayunaste hoy, Ani?
0: Esa Gaby nada más nos está
1: antojando.
0: Sí.
1: Yo tengo que admitir que hoy también desayuné una torta. Así de pollito con...
0: ¡Qué rico!
1: Con lechuga, así. Sí,
0: algo. Me tomé yo un cafecito.
1: Ok.
0: Y sí, ya saben, yo soy fan de los taquitos de huevo. Entonces, con salsa manchetes. Yo... 2 taquitos de huevito con jamón.
1: Muy bien, muy bien.
0: Vámonos a música, se quedan aquí nomás en las mamacitas.
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1: Oigan, ya estamos de regreso en las mamacitas de la mejor, ¿eh? Y ya saben que como siempre tenemos nuestra invitada de lujo, que llega nuestra querida Adri. Ya tenemos nuestra sexóloga de cabecera, caray.
2: Así que bien pendientes, porque si ustedes tienen preguntas sobre este tipo de temas que después estamos, pues estaremos más adelante manejando con ella, hay que anotarlas para que en el momento lo puedan aprovechar, las puedan hacer. Y lo padre de aquí es que siempre aprendemos algo distinto, algo nuevo, y más sobre ese tipo de temas que llaman muchísimo la curiosidad de mucha gente, ¿no?
1: La verdad es que sí, la verdad es que sí, que además se habla sin tabú. O sea, tal cual las cosas se llaman por su nombre. Y eso es lo padre, ¿no? De todo esto.
2: Oye, que ahorita que decías esta parte de se hablan las cosas como se debe de, yo creo que es algo bien importante de manejar, porque tal vez no teníamos como esta educación, ¿no? Desde que estamos chiquitos como que se nos enseña, no digas esta palabra.
1: Ay, como si fuera algo malo, ¿no?
2: Como si fuera algo malo. Entonces, de repente cuando llega una persona y te dice, no, a ver, sí o sí, esto se llama así, como que te impacta, ¿no? O a lo mejor es como este choque de, ay, es que sí sé que se llama así, pero a mí me habían enseñado que no era de esta manera, o que no era adecuado mencionarlo en frente de tantas personas. Entonces, de repente también romper como con esos moldes, yo sé que cuesta muchísimo trabajo, pero está padre, porque así es como realmente alguien puede aprender sobre un tema. Entonces, que no les dé miedo, que no les dé miedo, y tampoco que les dé miedo.
1: No pasa nada.
2: Platicar o preguntar con nosotros.
1: Exacto, no pasa nada, ustedes tranquilos, nosotras nerviosas. Ah, no es cierto.
2: Oye, en este lunes, la verdad es que hay muchísimas noticias importantes e impactantes en el mundo del espectáculo, pero hoy amanecimos en especial con una noticia que llamó y cautivó la atención de muchas personas. Y
1: oye,
2: esto tiene que ver con...
1: Aparte, perdón que te interrumpa, sí, no. Aparte de la noticia tan trágica del sábado, ¿no? De lo de Pesos.
2: Ah, claro. Aparte, creo que va a ser una semana bastante emocional.
1: ¿Por qué?
2: Pues, bueno, ahorita que dijiste eso de Peso Pluma, dato curioso, ya que nos salimos un poquito del tema, fíjate que en redes sociales está navegando nuevamente un video de Peso Pluma de hace meses, cuando era como por marzo más o menos, pero en donde él acaba un concierto y de repente le dicen, oye, ¿cómo te sientes? Y él así como, ay, pues sí estoy cansado, sí estoy como pues ya agotado de estar aquí en el concierto, pero... Lo único que sé que me haría sentir mejor es mi mujer, refiriéndose a Kenia Oso.
1: Porque así lo decía, mi mujer, mi reina.
2: Mujer, exacto. Entonces, de repente, estar después de su rompimiento, están saliendo estos videos a la luz y como que nos rompe un poco más el corazón, ¿no? Porque nosotros decimos, ay, pues la famosa frase, ¿no? De que nosotros creíamos en el amor todavía porque ellos estaban juntos. Y pues a la mera hora ya se separaron y sí, parece bastante triste. De hecho, el sábado estábamos viendo algunos videos en donde también se le veía Peso Pluma estando en los conciertos, así como cantando bien dolido, ¿te acuerdas?
1: ¿Sabes qué canción se me vino a la mente así viéndolo todo dolido? La de Tragos de Amargo Licor.
2: Oye, vámonos con más música. Se quedan aquí nomás en Las Mamacitas.
1: De la mejor.

0: porque resulta que hoy en la mañana ya se estuvo dando a conocer que existe la probabilidad, la gran probabilidad
1: ¿De qué?
0: Que Melanie Carmona, hija de Alicia Villarreal y de Arturo Carmona, esté embarazada.
1: ¿Qué?
0: Exacto, así que probablemente ya va a ser abuelitos a Alicia y a Arturo, que de hecho ambos artistas se ven muy contentos por la noticia. Y digo casi confirmado porque la única que realmente no ha salido en redes sociales a decir sí, sí estoy embarazada es ella. Pero resulta que el día de ayer durante la conclusión, por así decirlo, de una de las obras de teatro en donde está participando Arturo, pues Arturo precisamente aprovechó el momento y dijo, ¿saben qué? Es que estoy muy feliz ahorita, estoy muy contento y necesito como compartir toda esta emoción con ustedes, que son mi público, que me quieren mucho.
1: Ajá.
0: Y dice, y pues voy a ser abuelo. O sea, él ya lo dijo antes que su hija. No sé qué tan viable sea esta manera de darlo a conocer.
1: Y no es Día de los Inocentes.
0: Y no es Día de los

realmente quería que su hija sí ya estuviera embarazada. Entonces, ahorita que sí lo está, a sus 27 años de edad, pues en realidad la están apoyando y están felices y contentos, ¿no? Entonces, sí, un poquito de lo que impactó esta mañana al mundo.

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9: Oigan, ya estamos de vuelta. Ay, también aquí chisme. Ya estamos de vuelta.

0: fue cuando le empezó a mandar flores a Kenia Oz. Entonces,
1: sí me acuerdo mucho de esa plática, porque además se mencionó en diferentes, pues en diferentes medios.

0: Peso Pluma, si no mal me equivoco, ¿no?
1: Exacto.
0: Híjoles, pero es que por eso luego dicen, a ver, ¿tú qué opinas de esta situación en donde de repente la gente empieza a debatir si es bueno o malo el mostrar a tu pareja en redes sociales? ¿Tú qué opinas? O sea, tú dices, si estás en una relación seria, sí presumes a tu pareja.
1: Pero ya muy seria.
0: O eres discreta todavía. Porque hay personas que optan por eso, por mostrar nada más de que, o sea, no estoy soltero, no estoy soltera. Sí estoy en una relación, pero tampoco muestro el rostro de mi pareja, nada más. O sea, no muestro ni el rostro ni la identidad en general, sino que de repente ya las fotos son muy de tomados de la mano.
1: Yo al principio
0: de espaldas.
1: Y después uno no sabe si sí, vayas a quedarte con él mucho tiempo, ¿no?
0: Ajá.
1: Yo la verdad es que me

0: soltera muchos años antes de casarme. Entonces, cuando yo empecé, por ejemplo, ¿no? Pongo ejemplo, de repente mi esposo, yo no sé cómo se y también tenía nada más como una mano. ¿Qué tal que nada más me estoy quemando? ¿Verdad?
1: Exacto, exacto. Hay personas que optan por eso, como por ir gradual, de hecho, ¿no? De que al principio, no sé, el primer mes a lo mejor no te voy a subir. O sea, sí somos novios,
0: yo los
1: pero
0: primeros
1: no te subo.
0: Sí, ya no es cierto.
1: No te subo. El siguiente mes a lo mejor ya empiezo a subir algunas fotos, pero discretas.
0: No, yo creo que ya como,
1: ya después
0: como
1: de años.
0: Enero, que ya, o sea, ya de hecho ya estábamos juntos, ya éramos novios, pero ya está como por enero nos fuimos comunicando.
1: Ajá.
0: No, fue como que ya fuimos avanzando.
1: ¿Pero es una cuestión que se habla? O sea,
0: no,
1: sí,
0: no
1: sí es algo que se habla. Porque hay personas que dicen que
0: pero
1: se tiene
0: que sí,
1: platicar.
0: Se tiene que platicar.
1: No, porque hay gente que dice, ah, ¿por qué no me subes a tus redes? Te doy vergüenza, me estás engañando. No, porque además son ciertas situaciones en donde de repente si no se platican, yo creo que sí se pueden llegar a malinterpretar.
0: No, ¿sabes qué? ¿Cuándo fue nuestra primera publicación ya? Ahora sí que vaya la redundancia pública.
1: Uh-huh. Ya formal.
0: Fue en Año Nuevo.
1: Ok.
0: Ya para el 2022. Uh-huh. Ella fue como ya todo
1: oficial.
0: Sí, ya, y recibí como muchos, así, como muchos comentarios, tanto buenos
1: como malos.
0: No malos, sino como de que, ay, porque ya tienes novio. Y yo así de, déjame ser feliz.
1: Y pues es que hay mucha gente que lo hace por diferentes motivos, ¿no? Una, que decíamos, ¿no? Para no quemarse, según.

0: yo siento que, no sé si es un tema que se debe de platicar. Y tal vez es por cómo funciona cada persona en una relación. También eso es válido, ¿no?
1: Exacto.

0: ya no te resulte.
1: Exacto.
0: Eso es lo que he escuchado.
1: Hay gente que sí tiene un montón de gente. Mal vibrosa.
0: Sí.
1: No, y eso no está padre, la verdad. No está nada, nada padre. Oye, estaba viendo por acá a través de redes sociales que ya Bad Bunny está grabando

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7: Oye, y tú estabas platicando hace un rato de Alicia Villarreal, claro, de todo esto, de este tema. Fíjate que también aquí no la están acabando, porque justamente cuando le preguntaron eso, fue porque se había presentado en Monterrey, en ese tour de las grandiosas, ¿no? En donde cantaban pues canciones de mujeres despechadas. Pero de esas canciones que, uff, te llega al alma y las cantas aunque no estés dolida, ¿ya sabes?
8: Sí.
7: Y la andaban comparando con Madonna.

0: cantar, ¿no?
1: Ok.
0: Y aquí la señorita, la señora Alicia Villarreal, hace lo mismo. Entonces hacen esa comparativa y pues no las están ahí medio acabando.
1: Sí, como
0: medio
1: que no
0: acabando en redes sociales, sí. ¿Tú crees?
1: Sí, es que sí está complicado de repente cuando se trata de los shows, porque dices, hay tantas cosas que se pueden hacer y hay tantas cosas que ya se hicieron, que de repente hacer algo, incluso aunque no sea 100% parecido, sino similar nada más, pues es ya comenzar como con todas estas críticas de las personas en donde dicen, bueno, ya nada es original, entonces caen en esta situación en donde se piensa que se copia. Y ahí es lo feo.
0: Está bien como tomar ideas de, ¿no? Pero no hacer lo mismo. Aquí tal cual fue lo mismo. O sea, sí, fue igualito, igualito.
1: Es bueno inspirarse, pero
0: exacto,
1: nada más.
0: Que lo tomen de inspiración, no para copiar.
1: O sea, es como de repente la frase que utilizan también las personas de, no es lo mismo, pero es igual.
0: Ándale,
1: prácticamente.
0: Igual.
1: Eso mejor no. Mejor. Yo creo que sí suma más puntos el hecho de ver algo diferente en todos los shows. E incluso desde la forma de los escenarios, ¿no? Porque creo que la forma de los escenarios es de las cosas que más llega a gustar o no a la gente. O sea, más que incluso el vestuario, yo creo que el escenario forma como una parte bien importante para las personas, porque dependiendo en dónde sean los conciertos, pues es el alcance también que llegan a tener los fans al momento de ver a los artistas sobre el escenario. Entonces, yo creo que más que por ese tipo de ideas que toman los artistas de repente de cómo entran al escenario, cómo se deben de vestir, cómo deben de actuar, si hay canciones que deben de bailar o no, tal vez el hecho de un buen escenario podría ser suficiente.

más espacios, hay más cercanía, ¿no? Porque incluso hay artistas que ya han optado por poner, no sé, por ejemplo, dos escenarios. Uno, que es el principal, que es en donde de repente las personas compran sus pases VIP y toda esta onda. Pero también un escenario que está como más...

0: parte de diferentes personas. Pero ahora yo te pregunto, ¿tú en algún momento has podido identificar la envidia de las personas a través de alguna frase en específico? O sea, ¿cuál sería para ti ese tipo de frases?
1: Sí.
0: Para darte cuenta.
1: Sí.
0: ¿Cuál?
1: Es que no quiero decirlo porque voy a decir todo tal cual. Okay. Pero a ver, me acabo de dar cuenta hace un rato.
0: Ok.
1: Fíjense, les voy a decir algo, les voy a contar esta historia. Resulta, dícese de que hay una persona cercana a mi círculo social que va a tener un bebé. Pero se han vuelto en polémicas, ¿no? Eso. Entonces, pues, una mujer empática, buena onda y así, pues, como... O sea, soy yo. He decidido como decir, no, pues sí, vamos a apoyarla, ella, que esto, que lo otro, ta, ta, ta, ta, ta, ta, ta, ta, ta, ¿no? Y de repente veo el nombre que le va a poner a su bebé.
0: Ok.
1: Y le digo, ay, ¿a poco se va a llamar? Le dije, ay, qué padre, se va a llamar como mi bebé. Uh-huh. Pero yo no lo dije en tan mala onda. O sea, dije, qué buena onda, ¿no? Qué padre, se va a llamar como mi hijo.
0: Sí.
1: Y me dijo, ay, ¿a poco así se llama tu hijo? Y yo, o sea, yo así, miren. Dije, le dije, o sea, ¿cómo? Has ido a sus fiestas de cumpleaños.
0: Ajá.
1: Has visto mi embarazo. O sea, viviste casi casi mi embarazo, ¿no? Has estado con nosotros y me preguntas y me contestas aparte con una pregunta diciéndome, ¿a poco así se llama tu hijo? Y yo, o sea, neta, si le escribí eso, le dije, pues, ¿en qué mundo vives, mujer? Uh-huh. Y ella me dijo, ay, no, es que, como siempre le ponen, porque todos los que me siguen en redes sociales se dan cuenta y han visto que a mis bebés siempre les pongo Baby EA, porque sus iniciales son EA, ¿no?
0: Sí.
1: Y yo le dije, bueno, a ver, espérate. O sea, sí, es para la gente que no convive conmigo. Tú convives con nosotros, con mi familia, ¿no?
0: Sí.
1: Entonces, y a partir de eso, empecé a ver como algunas publicaciones como tirando un poquito de hate, de envidia, por cosas que yo hago externas a lo de locución, además de ese trabajo. Ustedes saben que yo tengo, o sea, yo soy cositas, ¿no? Literalmente, o sea, si no estoy haciendo maquillaje, estoy haciendo el negocio, o sea, estoy haciendo como varias cosas, ¿no?
0: Uh-huh.
1: Entonces yo me quedé así como de que, ay, y justamente, fíjate, apenas a platicar con mi esposo ayer, y le decía, ¿sabes qué? Esta niña ya me tiene como que harta. Ya la voy a eliminar de mis redes sociales. O sea, como que ya no, o sea, ya como que siento que me está drenando. Uh-huh. Y a mí no me gusta. Y no es que me tome las cosas como personales o muy a pecho, pero sí es como muy, esa indirecta es muy directa.
0: Sí, como que ya hay cosas con las que tampoco te sientes a gusto. Y yo creo que cuando ya no te sientes a gusto, porque mucho se dice sobre mantener ciertas apariencias, pero ¿hasta qué punto vas a mantener una apariencia de, ok, no es como que me lleve bien contigo, pero pues igual te tengo ahí en redes? Sí, dices, por ejemplo, esta parte de donde ya sientes que hasta te drena
1: ya
0: la
1: energía. Es como
0: energía
1: el ataque, aparte.
0: De la persona.
1: Les voy a decir algo. Sí, para salir del paso, hice 2 flyers en ChatGPT.
0: Ajá.
1: Y los han visto en mis redes sociales.
0: Sí.
1: Justamente acabo de publicar ayer, ¿no?
0: Ok.
1: Y tal cual, así puso. En lugar de utilizar ChatGPT, deberías por lo menos invertirle a Canva.
0: Ah.
1: Y yo le puse un like.
0: Me gusta. Muy bien.
1: Así, o sea, de ese tamaño ya.
0: Ok.
1: Entonces, me lo tengo que tomar. O sea, ¿sí está bien o no?
0: Es que yo creo que es una cuestión personal de la otra persona, ¿no? Hacia ti.
1: Pero yo así como de...
0: Es como cuando dicen tú, pues tú vas viviendo como tu vida, haciendo tus cosas. Como diría Kenia Oz, ¿no? De yo estoy viviendo feliz y contenta con mi familia y con mis amigos y todo.
1: Como
0: y de
1: diría
0: repente...
1: Belinda, ganando como siempre. Pero ganando, sí, es como de... Como que anda frustrada esa niña.
0: Claro, pero por ejemplo, algunas de las frases que sí, con las que sí pueden detectar precisamente que son puritita envidia, son: cualquiera puede hacerlo. ¿A poco no? Cuando de repente tú estás mostrando algo que ya hiciste, que te sientes orgullosa.
1: Esa frase me encanta, porque me encanta responder, a ver, hazlo.
0: Porque todos es como, ay, cualquiera puede hacerlo. O, ay, es bien fácil lo que tú haces, ¿no? Pero de repente...
1: A ver, vente a hablar...
0: No es tan sencillo, todos piensan que sí, pero bien dicen, es muchísimo más fácil juzgar que realizar.
1: Exacto.
0: Incluso, ¿no? Entonces, por ejemplo, esa es una. Otra, el ojalá tuviera tu suerte. Depende mucho, supongo, aquí en esta frase.
1: Y tú así de, mi hija me está llevando. ¿Y tú qué?
0: ¿Cómo te lo digan?
1: Te la paso.
0: No, pero hay personas que sí, yo creo que se pueden acercar contigo y te lo dicen con un tonito así como de... También el querer ser tú o querer convertirse como en ti probablemente ya es una señal, una banderita roja de uy, esta persona probablemente tampoco es como que me esté aportando mucho Y la forma en la que te dicen incluso las frases, yo creo que es como sientes o no los ataques, por así decirlo, ¿sabes?
1: Ajá.

0: se cuenta el cómo se escribió, ya dices, no, algo. Está bien.
1: Yo la verdad le di like y me reí, dije, ay, pobrecito. Ya quisieras, mija, estar haciendo todo lo que yo hago.
0: Muy bien, muy bien. No, pero sí, existen muchísimas frases que de repente nosotros las consideramos como muy inocentes, pero que en realidad sí tienen...
1: Son pasivo-agresivos.
0: Eso, son pasivo-agresivos. Por ejemplo, el jamás gastaría dinero en eso. O sea, como cuando tú sí que quieres comprarte alguna cosa, pero de repente también empiezan a juzgar hasta allá en lo que tú gastas. Está feo, ¿no? Porque es tu dinero, no es el dinero de las otras personas.
1: Entonces, yo les voy a decir algo, yo me estoy ya muriendo de calor acá adentro.
0: Pero bueno, o la otra frase sería el no es para tanto. Cuando de repente tú llegas con tu círculo más cercano y quieres contarles algo, el cómo te hace sentir una situación, y ellos te responden con esta frase de no es para tanto, también
1: es... Exagerada.
0: Ándale, qué exagerada. El hacerte sentir menos, creo que es muy triste que de repente suceda y se llega a normalizar tanto incluso con los amigos. Porque ahí entonces, diríamos hace rato, no es un verdadero amigo, ¿no? Los verdaderos amigos son los que están, los que te apoyan, los que te escuchan. Y sobre todo esa parte, los que te saben escuchar y sabes cómo hasta poder negociar el qué sí se hace, qué no se hace. Pues por eso dicen que la comunicación es de las partes más importantes para poder generar una relación. Y yo no nada más lo enfoco hacia una relación de pareja, sino que incluso una relación de amistad.
1: Exacto.
0: Entonces, pues sí, son algunas frases que llegan a impactar de esa manera. Otra frase podría ser, a ver cuánto le dura.
1: Uy, ese sí, mira, viene
0: ese es más directo, ¿no? Sí, ese es más directo. O el, seguro le ayudaron.
1: Ay, no, de verdad, ¿eh? Qué horror. No sean así.
0: No, yo creo que de las peores frases que te podrían decir es la de, yo podría hacerlo mejor. No, está fuerte. O el, seguro no es tan feliz como parece.
1: Ay, qué horror.
0: Y yo creo que esta la deben de utilizar más como para redes, ¿no? Como de, ay, seguro sí, no es tan feliz como parece. Bueno, y si no, ¿qué tiene de malo también? O el, pues a ver si le funciona. O tampoco lo hizo solo. Entonces, estas son algunas de las frases que podrían mostrar.
1: Ay, qué horror. Huyan de ahí.
0: Exacto.
1: Huyan de ahí.
0: Para que lo tomen en cuenta, que si ustedes en algún momento las han escuchado de una persona muy cercana a su círculo y que no las hacen sentir bien, que no las hacen sentir cómodos, pues también se vale decir.

0: personas alrededor de ti, que el hecho de que tú te sientas cómodo con las personas que van a estar en tu vida, pues ya es diferente.
1: Yo sí quiero que nos cuenten así unas historias de cuando les han tirado hate o envidia. Cuéntenos, por favor, porque aquí somos chismosos.
0: Oye, además ya vi varios chats que están como así escribiendo, ¿no?
1: Sí, ya sé. Oye, por acá, María de 3 de Mayo, mamacita, saluditos y bienvenidas.

0: Y el compa Panda dice: buenos, bonitos y muy bendecidos días, mamacitas hermosas. Que sea un excelente inicio de semana. Qué rica amaneció el agua el día de hoy. Ay, compa Panda, ¿eso qué decir? ¿Andas bien? ¿Andas más crudo? Que nada.
1: Ok.
0: Dice: hoy para almorzar tocó tacos varios, o sea, acorazados. Uno de chile relleno y uno de milanesa. Ok.
1: Qué rico.
0: Dice: cuando a mí me dicen alguna de las frases que han dicho, yo les contesto: cuando estaba tonto, también pensaba así. Ah, muy buena contestación. Órale, sí. Muy buena. Vámonos a música.
1: Se quedan aquí nomás en las mamacitas.
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0: Oigan, ya estamos de vuelta en Las Mamacitas de la Mejor y ya está con nosotros, con nosotras, nuestra querida Adri López, nuestra sexóloga de cabecera. Adri, buenos días, ¿cómo estás?
1: ¿Cómo están? Buen día. Está, miren, nublado, rico, acogedor, ¿no? Como para estar haciendo tarea que les dejaré el día de hoy. Ok. Así que presten atención, por favor.
2: Muy bien, oye, okay. Pues bienvenida una vez más. La verdad es que nos hace muy felices tenerte aquí nuevamente. Pero, ¿de qué vamos a platicar en esta ocasión?
1: Bueno, primero voy a empezar con una pregunta antes de decirles el tema de hoy.
0: ¿Para
1: qué tenemos intimidad? ¿Para qué tenemos un contacto físico con alguien más? ¿Para qué tenemos relaciones sexuales? ¿Cuál será la finalidad de eso? Piénsenlo por un momento, las personas que nos escuchen, piénsenlo, ¿para qué? ¿Cuál es la finalidad, no? Uh-huh. Fuera de que estén pensando en una relación que podría llevar a la procreación, quitando esa parte de poder reproducirnos en una relación sexual, quitando esa parte, porque habrá gente que diga, sí, este mes, ahora sí, ¿no? Pero otras personas que no, que casualmente decidieron hoy tener relaciones sexuales, la pregunta es, ¿para qué? Partiendo de eso, una de las finalidades de estar en intimidad es tener y compartir placer, ¿cierto?
0: Sí.
1: Okay. ¿Están de acuerdo en eso?
2: Sí.
1: O nada más es como, ay, bueno, pues porque hoy toca.
0: No.
1: Lunes en la mañana toca. No. Se supone que hay una finalidad. Y entonces
0: claro.
1: La finalidad es tener y compartir placer. Y fíjense que no estoy diciendo orgasmos. Tener y compartir placer, ¿ok? Entonces, fíjese, partiendo de eso es, ¿y cómo le haces para que tú puedas lograr tu placer y la otra persona también? ¿Qué hacen? Me podrán decir, bueno, pues tenemos relaciones, nos tocamos, nos besamos, sí, sí. Pero, ¿qué hacen para que tu cerebro registre que esa caricia está siendo placentera? Que ese beso te está gustando tanto que te puede llevar a excitarte. Que ese susurrarte en la oreja te puede llevar a sentir así como la piel chinita, ¿ok? Uh-huh. Y todavía no estoy hablando de otro tipo de caricias, ¿ok? Ahora fíjense. Esto nos lleva a que podamos vivir, y esa es la idea, que cada momento que tú decidas pasar con alguien tenga una finalidad y un objetivo. No es nada más porque sí, sino se supone que el erotismo y esta parte de intimar con alguien desde el punto de vista sexual tiene esta finalidad de pasártela bien y tener placer, independientemente de dónde llegues, ¿no? Hasta dónde llegues. El detalle es que muchas personas tienen como esta prisa de la penetración, del acto sexual en sí, del coito como tal, y a veces se pierden todo el preludio que hay antes de llegar a ese momento íntimo genital. Entonces, hoy vamos a hablar de algo que se llama sexfulness, ¿ok?
0: Okay.
1: Que ese término muy reciente, de muy reciente creación, encaminado más, viene de mindfulness, pero este término está más encaminado a la parte sexual, a la parte erótica y a cómo las personas podemos aprender a disfrutar y no nada más tener como meta el coito tal cual. ¿Okay? Uh-huh. Es como esta parte de, a ver, vamos a estar hablando de cómo todos podemos, y es cuestión de práctica, no sale a veces la primera vez porque no estamos acostumbrados a ello, pero poco a poquito podemos irnos entrenando para poder llegar a disfrutar ese momento, aunque no llegues al orgasmo.
2: Quiero imaginar,
1: no sea la meta.
2: Ay, perdón,
1: dime.
2: Digo, quiero imaginarme que tiene en parte que ver con el juego antes de.
1: Sí.
0: Que lo hemos platicado
1: parte,
0: acá.
1: Sí. Pero fíjate, el juego ya es cuando intercambiamos caricias, ¿no?
2: Okay.
1: Cuando ya estamos con alguien y decidimos intercambiar. Pero hay un punto más importante antes de eso. Lo primero es, ¿a qué se refiere este término? A poder tener atención plena en el momento sexual, donde tu persona, la que me estás escuchando, hombre o mujer, en su momento disfrutes de lo que estás viviendo ahí. Por eso hay atención plena. Si yo ahorita les digo, oigan, piensen que está lloviendo allá afuera, ¿no? A lo mejor las voy a distraer a que piensen que está lloviendo y van a pensar qué van a hacer ahorita que salgan y si está el aguacero y si no traen sombrilla. O sea, puedo distraer su mente a pensar en lo de afuera.
2: Uh-huh.
1: Si tienen un pendiente, ¿no? Y les digo, oye, ¿ya pagaste tu tarjeta? Y no, si no la has pagado, vas a empezar a preocuparte. Híjole, no la he pagado y voy a salir tarde. Y entonces, ¿cómo le voy a hacer? A eso se refiere de poner atención plena en lo que estás haciendo en ese momento. Primero, pones atención plena. Segundo, otra cosa muy, muy importante de esta actividad de sexfulness. Hay que quitar todos los distractores. ¿no? Uh-huh. Ahorita les puse un ejemplo de un distractor. Pero otros serían los ruidos. Por ejemplo, tu cama rechina, quítale el rechinido, porque si te distrae eso ya no vas a estar en atención plena. Otra cosa, tener prejuicios. Por ejemplo, uh-huh. híjole, ¿no? Se me va a notar la lonja. Híjole, la estría. Ay, la cicatriz de la cesárea. No, hombre, el hombre puede estar preocupado. ¿Voy a aguantar el tiempo suficiente? Híjole, ¿y si me gana como la vez pasada? En eso, ya está, su atención no está siendo plena.
2: Claro. ¿Okay? Oye, pues me parece perfecto como conocer un poquito más al respecto de eso. Y me imagino que todavía existen muchos otros elementos. Claro. Ahorita los platicamos. Vámonos mientras la música. Se quedan aquí nomás en Las Mamacitas.
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1: Ya estamos de regreso aquí en Las Mamacitas de la Mejor y sobre este tema estamos platicando algunos elementos, los podemos llamar de esta manera, que de repente irrumpen toda esta situación que se puede dar o para el disfrute de tu sexualidad, ¿no?
2: Fíjense, se empieza a utilizar esta invitación a hacer sexfulness porque si se dan cuenta como que en esta inercia del día a día mucha gente anda corriendo. Mucha gente utiliza sus pequeños momentos para disfrutar de su vida sexual, ¿no? A veces tendrán un fin de semana quizá para disfrutar, pero otras personas tienen tantos pendientes en la cotidianidad que el sexo se va quedando atrás, ¿no? Como, bueno, sí, al rato que tengamos tiempo, ¿no? Cuando los niños se duerman, después de la junta, cosas que las personas tienen que ir ajustando. Y entonces, para no, sobre todo para que esta situación no sea frustrante, es importante, aunque tengas media hora para el acto, que sea disfrutado por los dos, ¿no? Aunque sea bien poquito el tiempo que le inviertas, que lo puedas disfrutar. Y ustedes decían hace un momento, como disfrutar de ese preludio, sí, ¿no? Sí, pero si hay distractores o hay este prejuicio o estás como pensando y no sintiendo, que esa es la invitación del sexfulness, a ver, dedícate a sentir, ¿no? Y entonces fíjense en esta práctica. Hay cosas como bien simples que podemos hacer en el día a día para ir practicando lo que les estoy comentando. Fíjense, todos los días comemos, ¿no? Entonces, sí, fíjense, vamos a pensar, ahí veo una fresa. Esa fresa, de primera instancia, todos sabemos a qué sabe la fresa. Las personas que no son alérgicas a ella podrán decir, ah, sí, me encanta, ¿no? Es temporada, me gusta. Pero de alguna manera es, ¿cómo te comes la fresa? Fresas con crema, te la comes rápido, la vas paladeando. ¿Qué forma tiene la fresa? ¿Cómo la tocas cuando la ves, etcétera? Entonces, en el día a día es como este disfrute de lo que vas a meterte a la boca, esto que vas a comer, de no tener prisa. ¿Se han dado cuenta cuánto tiempo invierten en comer?
1: Sí.
2: ¿No? A veces es rapidísimo. Y ya así como, ¿qué comiste? Ay, pues un chile relleno. Y yo te digo, oye, ¿y a qué sabía el chile? Pues estaba rico, pero ¿a qué sabía? ¿Estaba picoso? ¿Amarguito? ¿Cómo te sabía? ¿Y el queso? ¿Qué tipo de queso era? Y entonces ya la gente se pone como, ah, pues ni me fijé.
1: Ajá.
2: ¿No? ¿Era panela?
3: Además, no estaba ni siquiera relleno de queso, ¿no?
2: ¿No? O sea, ¿de qué estaba relleno? ¿Saben?
1: Sí.
2: Entonces de repente es como, hey, detenerte a pensar qué comiste.
1: O sea, son detalles importantes
2: y de la cotidianidad. Cuando podrías haber disfrutado desde el principio tus 15 minutos de comida, pero con toda la atención. Error que hemos tenido, ¿no? Estar con el celular mientras comes.
3: Ay, si siempre lo hemos dicho.
2: O solo, ¿no? Si estás comiendo tú solita o solito con el celular en la mano o estar ahí, ¿no?, como pues pasando el tiempo en lo que comes, ya no estás disfrutando porque igual estás contestando mensajes o haciendo otra cosa. Hay personas que tienen intimidad con la televisión prendida y no porque tengan material erótico en la televisión, ¿no? Imagínense ese momento de intimidad y cae el primer gol.
3: Mucha distracción.
2: Sí, y claro, cae el primer gol. ¿Qué va a pasar? ¿Dónde va a estar tu atención?
3: Claro. ¿No?
2: ¿Va a estar en la pantalla o va a estar en la intimidad o dónde va a estar? Entonces, esta práctica va muy de la mano cuando decimos atención plena a que en este momento disfrutes lo que estás haciendo. Cualquier cosa que estás haciendo va encaminada a lo sexual, no lo que les estoy comentando, pero es aprender a disfrutar cualquier cosa que estés haciendo en el momento que lo estás haciendo.
1: Okay.
2: Con sabores, con texturas, con olores, ¿no? Que va más de la mano a cuando tienes un momento íntimo.
1: Claro.
3: Ok.
1: Muy bien.
3: Pues, es bien interesante, la verdad, les lo tenemos que decir. Oigan, si ustedes tienen dudas, quieren preguntar algo, comuníquense ya al 777-9306-454 o al 1029-973. Ya saben que aquí, no, que no nos digan el nombre, con que nos pregunten, ¿ok? Vamos rapidísimo a música y regresamos. Se quedan aquí nomás.
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1: Oigan, y continuamos con mi querida Adri López, que la verdad, como siempre, nos trae y nos abre un panorama tremendo, ¿no? Tremendo, y que lo decíamos al inicio del programa. Aquí es sin tabú. Obviamente, si quieren mantener el anonimato, está súper bien, pero aquí es sin tabú, aquí hay que llamar las cosas como son, ¿no?
2: Y es que, miren, de lo que se trata es, primero, tener educación sexual. Hoy ustedes tienen una ventaja que otras generaciones no tuvieron, que era como tener mucha información sexual, pero todavía nos falta seguir educándonos en este ámbito, ¿no? Saber cómo procesar la información y demás. Y ahorita que les comentaba de este tema, una persona me lo preguntó, por eso hoy elegí hablar de ello, porque digo, oye, tienes razón en que muchas veces vas como teniendo vida sexual activa y ni siquiera es disfrutable. Y eso no se vale, porque una de las finalidades, pues, es pasarla bien. Aparte, miren, de que tenga esta intencionalidad, de que la pases bien y disfrutes, y ya decía, no necesariamente como mete el orgasmo, sino de pasarla bien y tener placer. Pero la otra es que nosotros como terapeutas sexuales utilizamos este tipo de estrategias para cuando hay disfunciones sexuales. Y les voy a poner un ejemplo. Hay muchos hombres jóvenes que el día de hoy tienen disfunción eréctil, que el principal motivo es una causa psicológica, sobre todo cuando son muy jóvenes. Habrá que buscarle otros motivos orgánicos, pero muchos de ellos tienen ansiedad de desempeño. Entonces, fíjense, al momento de tener algo que se llama ansiedad de desempeño, están tan preocupados de que su pene esté erecto que dejan de disfrutar. Y entonces se vuelven autoobservadores. Y en ese momento de la intimidad están más pendientes de ojalá sí pueda tener erección, ojalá no se pierda, ojalá lo logre, ojalá pueda llegar a la penetración, que no disfruta porque todo el tiempo está muy preocupado. Y la verdad es que cuando las personas tienen ansiedad secretamos adrenalina. La adrenalina no ayuda a la vasodilatación que es necesaria para que el pene se erecte y entonces no va a lograrlo. Entonces por eso se va educando a la persona para que este tipo de técnicas las pueda utilizar, ¿no? Que ponga atención, que deje de preocuparse, que respire profundo. Y hay muchas cosas que se hacen, pero decía, ¿no? Para tratar algún tipo de disfunción sexual. Lo mismo pasa con las mujeres. Hay mujeres que tienen anorgasmia, esta imposibilidad para alcanzar el orgasmo. Y entonces, fíjense, cada vez que tiene relaciones sexuales, como que le falta algo, ¿no? Se queda muy excitada, pero le falta llegar al orgasmo. ¿Y qué creen? Lo más frecuente son causas que están en su cerebro. Pensamientos que llegan. Voy a poner un ejemplo. Hace rato yo les decía, el hecho de pensar, ¿estaré moviéndome bien? ¿Se me verá la cicatriz? ¿Le gustará como huelo? ¿No? Cosas por el estilo. O si le llega un olorcito que diga, ¡ay, no, no me puse desodorante! Eso ya bloqueó la posibilidad de que disfrute porque es un distractor. Entonces ya no está en atención plena. Y algo que les decía hace un momento, quitar el prejuicio es muy importante porque fíjense, si hay algo que te da pena y tú estás pensando por la otra persona de ¿y si no le gusta mi cuerpo? La otra persona está fascinada contigo, no está pensando en eso, no te está observando con juicio, no está criticando nada, es tu pensamiento. Eres tú la que estás pensando, y si no le gusta, y si no le gusta cómo huelo, y si no le gusta cómo lo hago, y si no le gusta, en ese momento ya estás distraída. Y entonces, fíjate, la otra persona estaba disfrutando, pero pues tú te distrajiste, y entonces va a ser muy difícil que alcances más placer, hablando de esto que les decía de la anorgasmia, si estás pensando en mil cosas, ¿no? O viendo el techo, en lugar de participar, estar atenta a las telarañas de tu techo, pues no. Eso es otro distractor.
1: O lo que decías, ay, es que, a ver si no se me olvidó pagar la tarjeta. Ay, es que ahora tengo que pagar la colegiatura de los niños. Ay, mañana voy a hacer de comer esto, ¿no? O sea, mil cosas.
2: Pero, ¿estás de acuerdo en ahí que tenemos mucho tiempo del día para pensar en eso?
1: ¿Por qué ese momento?
2: Porque son pensamientos intrusivos. De verdad, esos pensamientos llegan sin que tú quieras. No es que tú los traigas y digas, ay, me quiero sabotear mi momento, no. Sino que son pensamientos que llegan y como no tenemos práctica para hacerlos a fondo, ¿no? Quitarlos de tu cabeza. Y ahí es donde les voy a decir un tip. Cuando lleguen este tipo de pensamientos, lejos de juzgarte y decir, ay, otra vez ya me distraje, mejor pon atención en qué caricia estás recibiendo. Si tu pareja te está besando, si te está tocando la espalda, si te está tocando un hombro, ¿no? ¿A qué sabe su saliva, por ejemplo? O sea, pon atención a lo que está recibiendo tu cuerpo. Okay. En lugar de que estés pensando. Y entonces, fíjate, va a ser como más emocionante porque te vuelves a conectar con la vivencia y ya tu cabeza, tu cerebro, ¿no?, tu mente, la traes otra vez al evento sexual. Okay. Entonces ya no estás como, ay, ya me fui. Y perdón, ya me fui, ¿no? Pero te distrajiste, ¿no? Entonces, pues...
1: ya. Qué importante saber todo esto, ¿eh? Oigan, vamos rapidísimo a música y regresamos. Se queda con nosotras también todavía un ratito más, mi querida Adri López. Se
2: quedan
1: aquí nomás en Las Mamacitas.
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4: Regreso con las mamacitas. Las tres mamacitas, cuatro.
5: Puras mamacitas.
4: Puras mamacitas, mi querida Adri. ¿Qué más nos puedes platicar acerca de este tema? Ya para casi concluir.
5: Bueno, dos cosas. Hay personas que en este momento no tienen una pareja, ¿no? Y que pueden empezar a practicar esto para cuando tengan pareja. Pero desde esta parte individual de cómo disfrutar, por ejemplo, la caricia. ¿Qué te gusta? ¿Se acuerdan que un día hablamos del mapa erótico? ¿Cuál es tu mapa? ¿Cómo te gusta? ¿Qué te gusta? ¿Qué temperatura tiene tu cuello? ¿Qué temperatura tiene tu cara? ¿Qué textura tienen tus piernas? El poder explorarte, ¿no? Autoexplorarte, concentrado en sentir, concentrada en sentir. Esto es si no tienes una pareja actualmente. Y si tienes pareja, entonces puedes disfrutar esto con tu pareja y decirle, fíjate que escuché en las mamacitas que estaban hablando del sexfulness y entonces no me gustaría empezar a implementarlo.
4: Oye, Adri, justo ahorita que estás mencionando todo esto, que también tocamos el tema como de los pensamientos intrusos, por acá nos están escribiendo un WhatsApp en donde nos dicen, tuve una pareja que me decía que le molestaba y hasta le daba asco su sudor. Y había veces en las cuales, estando en el acto, yo estaba más preocupado por no sudar que el disfrutar. Y ella me decía que solamente era su sudor el que no le gustaba, pero me sentía raro.
5: Bueno, es que mira, hay personas que tienen este tipo de reacciones ante sus secreciones, que puede ser su saliva, su sudor, ¿no? Secreciones de los genitales, etcétera. Y creo que mucho tiene que ver con el diálogo. El hecho de que ella a lo mejor tomara un baño y se sintiera más cómoda, ¿no? Pero de repente decírselo a la otra persona puede ser incómodo porque es como, ah, caray, entonces mi sudor también, ¿no? Aquí nos hace la aclaración, era el sudor de ella, ¿no? De la pareja, que era lo que le molestaba. Entonces, sí, yo creo que a través del diálogo y la otra cosa que les decía hace un momento del prejuicio, saber por qué. Hacerle la pregunta como, ¿por qué? ¿No? ¿Por qué te molesta? Yo estoy muy cómodo con eso, yo no tengo problema. No, es conmigo misma o conmigo mismo, entonces buscar la posibilidad de que ella se sienta a gusto. Igual se seca, igual se baña, lo que sea necesario para que puedas sentirse cómodo los dos.
4: Ay, pero qué raro, ¿no? O sea...
5: Bueno, mira, vemos tantas formas de pensar, de gustos y disgustos, ¿no? Que es importante poder aclararlo con la persona que estás y no dar por hecho, ¿no? Claro. Porque de repente es como, imagínense un poco la escena, a lo mejor ante el sudor se desconectaba de la vivencia, la otra persona se da cuenta que ya no está como ahí conectada, entonces, ¿qué le sucede al otro? Algo estoy haciendo mal. Y empieza esto que decía, el prejuicio. Okay. Ya pierdes la atención porque estás más preocupado porque la otra persona ya está volteando para otro lado o se está secando, ¿no? O está como inquieto. Ya se acabó. Ya es un momento de, a ver, ¿qué está pasando? Paremos aquí, ¿no?
4: Hombre, qué fuerte, la verdad. Qué fuerte.
5: Pero bueno, por eso el diálogo. Importantísima la comunicación. Otra cosa que les quiero comentar. Si estás en pareja, vale la pena ir practicando. Si estás individual, explórate. Pero una cosa que les voy a dejar de tarea a todos, independientemente de que sea en el ámbito erótico, ¿no? En el ámbito sexual. Les invito a disfrutar de lo placentero, no nada más de la vida. Cada quien sabe cuáles son sus placeres, pero voy a poner un ejemplo. Dense la oportunidad de empezar a experimentar con la comida que les decía hace un momento. ¿Qué les gusta? Una fruta, un chocolate, ¿no? Y te compras el chocolate que te gusta el día de hoy. Ves tu chocolate, lo tocas, te das cuenta de la textura, lo hueles, te lo pasas por los labios, te lo metes a la boca. Antes de que lo chupes, vas a ver qué textura tiene, qué se siente en tu lengua cuando tienes el chocolate ahí. A veces empieza a desbaratar, percibe ese dulzor del chocolate. ¿Eh? No te lo comas rápido, ¿qué prisa tienes? Disfrútalo. Y así, poco a poquito, te vas a ir dando cuenta cómo el poner atención a lo que estás teniendo cerca de tu cuerpo, ahorita le pongo el ejemplo del chocolate, pero al poner atención en eso vas a ver cómo tus capacidades, tus sentidos, la sensualidad va a estar más presente, y después eso lo puedes llevar a un acto erótico y van a ver qué rico es, no nada más cumplir, eso es horrible, sino disfrutar y participar de la otra persona con la que estás teniendo un encuentro íntimo, participar de eso los dos.
6: Exacto. Claro. Oigan, pues ya casi nos vamos, pero por eso igual se pueden seguir contactando con nosotros para platicar un poquito más sobre este tema. Mientras, vámonos con más música. Se quedan aquí nomás en Las Mamacitas
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0: 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Y oigan, pues vamos a ir concluyendo este tema del sexfulness, ¿no? Muy interesante, que yo creo que muy poquitas personas habíamos escuchado incluso este término. ¿Cómo es que podemos concluir con este tema, mi querida,
1: bueno,
0: Adri?
1: Les decía, de manera individual, ¿no? Si no tienen el día de hoy una pareja, pues darse la oportunidad de explorarse, de encontrar sus zonas que les son agradables, de disfrutar. Y si tienen pareja, igual, dense la oportunidad de poder disfrutar, intercambiar caricias. Y hay algo bien interesante que se sincroniza. Y ojalá tengan un momento para hacerlo. Cuando sincronizan la respiración, ¿no? Que los dos empiezan a respirar, a inspirar y a expirar al mismo tiempo, ¿no? Es que ya están como en ese mood para lo que sigue.
0: Sí, pero esa es sincronía.
1: Esa sincronía que los puede llevar a disfrutar muchas cosas, porque entonces es, te toco, me tocas, voy disfrutando, ya me descubriste qué lugares me gustan más ahora. Porque digo ahora, porque a lo mejor con el tiempo vamos cambiando, y lo que te gustaba hace un año, probablemente ya no te guste hoy. Pero es esta parte donde los dos se dan un tiempo para disfrutar, que están dedicados a eso, que van a sincronizar a medida de lo posible las caricias, los besos, no, la respiración, ponerse de acuerdo con lo que les gusta y no les gusta, ¿no? Para no hacer lo que no les gusta, que puede ser un distractor. Y todo este diálogo que mucha gente no tiene. Hay personas que no hablan de su sexualidad, que no dicen lo que no les gusta, ¿no? Y esta invitación también va para quitar los más distractores que hay ahí. O sea, entre menos, mejor. Para que puedan hablar de qué sí te gusta, para poder invitar al otro a practicar este tipo de cosas. Y fíjense, para ir terminando con el punto, el darse un baño juntos y disfrutar en la regadera, digo, sin desperdiciar tanta agua, ¿no? Pero hasta podemos ahorrar agua en ese sentido. Okay. Pero lo que me refiero es como esta parte de sentir el agua en tu espalda, no el baño rápido, el tallarse la cabeza juntos, cosas que
0: también
1: van...
0: También disfrutar de ese tipo de actividades.
1: No, exacto, que no tienen necesariamente la finalidad erótica. Pueden empezar ahí y terminar en su camita, ¿no? Pero me refiero a como darse esta oportunidad de retomar cosas que antes hacían y ahora, ¿no? Como un baño juntos o este intercambio de caricias en una práctica de la cotidianidad que es bañarse, sí. ¿No? Pero que te tallen la cabeza es como, ¡ah, qué rico!, ¿no? Sí. El que tú le ayudes a tu pareja a limpiar y asear su cuerpo, son cosas bien ricas. No estoy hablando de genitales, ustedes deciden, claro, si quieren ahí, pero es como este disfrutar fuera de nada más el acto de la habitación.
0: Claro. En este placer. Como que ahí se construye otro tipo de intimidad.
1: Así es, y en este placer que no necesariamente tiene una finalidad erótica, como les decía, puede ser el inicio, pero no tiene esta finalidad. Y así como esto, ir descubriendo cómo te gusta, qué te gusta, a qué te saben las cosas, ¿no? Okay. A qué te sabe el baño, a qué te sabe el chocolate, como ponía el ejemplo.
0: Ay, muchísimas gracias, Adri. Oye, ¿dónde te podemos contactar?
1: Con mucho gusto me pueden encontrar en el 777-310-1120. Perfecto. Con mucho gusto estoy para servirles.
0: Muchísimas gracias, Adri.
1: Bonito día.
0: Próximamente nos estaremos escuchando nuevamente, así que bien pendientes para las personas que tengan dudas sobre este tipo de temas y que de repente les da como miedo preguntar, que no les dé miedo. Pues muchísimas gracias Adri. Nos estaremos escuchando más adelante. Mientras, vámonos con más música. Se quedan aquí nomás en Las Mamacitas de la Mejor.

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1: Ya estamos de regreso a las mamacitas de la mejor.
2: Así es. Y oigan, pues recordarle a todas las personas que estén bien pendientes porque van a poder estar participando en grandes promociones que tenemos aquí en La Mejor para este mes de junio. ¿Por qué este mes de junio?
1: ¡Tan, tan, tan, tan! ¿Qué creen? ¿Qué? 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
2: Exacto.
1: Usted ya lo sabe. Usted ya sabe cómo se llaman las papachangas. O sea, ¿va a ser tu primer papachanga?
2: ¿A va a ser mi primer papachanga? Así, a ver, platícame, prepárate también.
1: Prepárate, porque el baile, las risas, el cotorreo, obviamente el convivir con tus locutores, pues no van a. 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
2: Esa es una.
1: 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Uh-huh. 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Porque ya no la sabemos de todo a todas. Sí, anoche. Sí, anoche. Dos, tienen que ser sí o sí albañiles.
2: Eso.
1: Sí o sí albañiles. Entonces, pues
2: nada de querer engañar.
1: Nada. 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
1: 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Ya es mi ¿qué? Como quinta, séptima. Es que antes no eran papachangas, ¿te acuerdas? Antes no eran papachangas.
2: Ok.
1: Era diferente. Las carnitas asadas, ¿verdad? Llevamos las carnitas asadas. Es como la quinta papachanga. Entonces, está bien padre, porque ya saben que llegan grupos, que hay fiesta, que hay baile. Bueno, nos la pasamos increíble. Así que ahí nos vemos este próximo 27 de junio. Yo estoy haciendo ahorita como cálculos de mis fines de semana de junio y ya. Ajá. Todos los tengo ocupados. O sea, ya todos los tengo ocupados.
2: Pero para bien, ¿no? O sea, qué bueno que los tengas ocupados.
1: Sí, o sea, este fin de semana tengo fiesta, aparte viene el cumpleaños de,
2: no, hombre,
1: de familia.
2: Te
1: el próximo tengo mucha chamba, gracias a Dios. El siguiente tengo mucha chamba, gracias a Dios.
2: Claro.
1: Las máquinas de chambeo no paran aquí, no paran.
2: Ay, pero lo que no para también es la música, así que vámonos con más música. Se quedan mientras

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1: ¡De regreso!
2: ¡De regreso!
1: ¿Qué estábamos diciendo ahorita?
2: Estábamos platicando de la papachanga y que obviamente va a ser un junio bastante ocupado.
1: Tenemos muchas ocupaciones. Tú oye, también, Arlet, ¿no?
2: Sí, pero ¿sabes qué? A mí me causa muchísima curiosidad cómo de repente a la mayoría de las personas, no digo que a todos, pero a mucha gente, se le olvida cuándo es realmente el día del papá.
1: ¿No? Y es que varía, obviamente, el sí. día. Realmente, o sea, sí, no es que se nos olvide, pero no es como el 10 de mayo.
2: Exacto.
1: Que es como de que, ah, bueno, el 10 de mayo es el día de la mamá.
2: 10 de mayo, tal cual. Y para los papás, siento que también de repente influye mucho en que se dice que pues las mamás reciben más cariño por parte de los hijos, pues porque de repente ya sabemos, ¿no? Que a veces incluso hay mamás solteras y es un poquito más difícil ver que sean papás solteros, que no está mal o que no es que no existan. Pero qué curioso ver cómo mucha gente sí olvida que incluso el mes de junio es el mes en donde se celebra a papá, ¿no? Así como mayo es de mamá, pues el mes de junio es de papá, y de repente sí me parece bien curioso, pero es justo lo que decías, es que no cae precisamente en un día en específico como en el caso de la mamá.
1: Madre. Exacto.
2: Y obtiene de repente más relevancia. Pero tú sí hacías como este tipo de manualidades cuando estabas más chiquita. Que ya ves que en las clases nunca faltaba que llegar como con las manualidades de, a ver, vamos a hacer con una hoja de papel, así como una camisa con tu corbata, y ahí hacías como la carta para tu papá. ¿Nunca sí, te tocó hacer eso?
1: A mí me tocó hacerle a mi papá literalmente regalar una toalla.
2: Ok.
1: De baño. Uh-huh. Con mis pies. O sea, y decía, te amo, papá.
2: Okay. Detalles.
1: Pero esto todo, me acuerdo que fue en el Sendy. O sea, literalmente en el Sendy. Y es como de, ok. Uh-huh. Con y eso está bien. Es como,
2: bueno, está bien. Gracias. Papá,
1: una jornadota.
2: Ay, no, pero yo siento que ya como papás, pues como que quiero pensar que ellos aprecian. Así como las mamás que de repente cuando les hacen sus manualidades y son como muy sencillas, pues como que lo aprecias porque al final viene de tu hijo.
1: Y sí lo aprecias, y Chile aquí no me va a dejar mentir, y sí cuesta un poquito tirarlo a la basura, ¿verdad? ¿Sí? Pero luego dices, es que de verdad no sirven para nada. O sea, es que luego si no, Chile, te dan que o el dibujito, la cartita, cositas así. Antes le echaban más producción y eran con los palitos el portarretratos.
2: Ah, sí, me tocó hacer uno. Y además pintabas el portarretratos, ¿no? O le ponías brillitos.
1: Exacto, pero sí cuesta deshacerse de esas cosas de los hijos. Okay. Porque es como de que, ay, es el primer dibujo que hace, que colorea, ¿no? Y puros rayones ahí de colores, ¿no? Y es como de,
2: bueno.
1: Yo la verdad sí me ha costado, pero digo, ay, que me haga más. Ok. A la basura.
2: Que me haga más. Ok, fíjate que sí me causaba mucha curiosidad de repente saber esto. Digo, en mi caso todavía que no tengo hijos, pero que sí yo era muy de hacerle demasiadas manualidades a mi mamá. O sea, hasta la fecha yo creo que me gusta mucho que hacerle cartitas y cositas un poquito más sencillas. Pero ver que incluso mi hermana, que sí está más chiquita y que todavía llega como con ese tipo de manualidades con ella.
1: Detallitos, ¿no?
2: Sí, yo sí he visto que mi mamá las guarda y todo, pero sí era la pregunta de,
1: ¿las guarda o no se acuerdan?
2: Gustará, ¿no? ¿De verdad le gustará? ¿O dirá como, mejor nadota?
1: Mejor nadota, hija.
2: Oye, vámonos con música. Se quedan aquí nomás en Las Mamacitas.
1: ¡De la mejor!

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1: Así es, y oigan, pues ya casi concluimos el programa, pero antes...
0: ¿Antes?
1: ¿Te acuerdas de una tortuga que se hizo muy viral en redes sociales hace unos años porque se deformó como su caparazón?
0: Ajá.
1: Bueno, pues nuevamente, con hoy, que es Día de los Océanos, se está haciendo viral en redes para recordar a las personas de no tirar basura a los océanos, ¿no? Porque de repente puede pasar a afectar a mucha fauna, entre ellas, por ejemplo, la tortuga, que en su momento, pues sí, sufrió de hasta una deformidad en su caparazón, que yo creo que antes no me hubiese imaginado que una tortuga podría sufrir una
0: deformidad
1: así, ¿no? De ese nivel. Y darte cuenta de que eso sucede, pues es muy triste. Pero sí, así como ella, hay muchos otros animales que también llegan a sufrir a causa de, por ejemplo, las ballenas, que en muchas ocasiones de repente los marinos han tenido que rescatarlas porque su coleta, o bueno, la parte de su cola como que se empieza a enredar como con algunas redes que dejan precisamente las personas en el mar. Y no nada más ellos, sino como los delfines, no sé, como que muchos animales se han visto afectados a causa de la contaminación.
0: Qué triste, ¿no?
1: Claro.
0: Que justo están haciendo por ahí una manifestación allá en el norte por una empresa que quieren poner de ácidos y porque hay un delfín. Entonces, qué difícil, ¿no? Qué difícil situación.
1: Sí, es muy difícil y es muy triste más bien también ver cómo las cosas siguen sucediendo a pesar de que ya no debería. O sea, imagínate, después de ver, por ejemplo, a la tortuga, pues uno diría, ok, ya creamos cierta conciencia, ya dejamos de... Pero la verdad es que no funciona tan así. Incluso me acuerdo mucho que hubo bastante discusión con el tema de los popotes, ¿no? De cuando quisieron quitar como todo lo de los popotes por el hecho de no perjudicar a las tortugas, precisamente. Y pues no funciona de esa manera. Pero bueno. Entonces, el punto es seguir creando conciencia. Oigan, pero mientras, vámonos con más música. Se quedan aquí nomás en Las Mamacitas.
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0: 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Ay, es que aquí Starlet me está contando un chisme. Sí, bueno, sí, no es chisme, es un dato interesante, ¿no?
1: Claro.
0: La verdad, es un dato interesante. Oigan, quiero decirles que hace un rato estábamos platicando de Disney, Pixar, de esta...
1: ¿Entrega?
0: Entrega ya, esta quinta entrega de Toy Story, en donde vamos a escuchar varias voces conocidas. Y entre esas también llega Belinda, va a ser villana, ¿eh? Va a ser Lily Pat. Recuerden que llega la tecnología a invadir a los muñecos, a todos los de Toy Story, o sea, a Buzz Lightyear, a Jessie, a Tiro al Blanco, a todos.
1: Oye, que yo me acuerdo que cuando se empezó a anunciar que iba a existir otra entrega de Toy Story, o sea, que ya iba a ser la quinta película, muchas personas dijeron, ¿cómo? ¿Por qué hacer más películas de Toy Story si ya están bien o que ya nadie las iba a ver y todo? Pero la verdad es que la historia con que va a tomar la película, o sea, sí me hace mucho sentido en este aspecto, ¿no? De qué es lo que pasa ahora con los juguetes cuando, sí, la inteligencia artificial también llega a las infancias. Entonces, yo siento que va a ser una película muy divertida y digna de ver.
0: ¿Podemos escuchar un poquito de esto, mi querida Chely?
2: ¿Presentas Forky a Karen Beverly como tu amada esposa?
3: ¡Hija! Ahora los declaro marido y cuchillo. ¿Quién envenenó a la dama de honor?
4: Bonnie, llegó un paquete para ti.
0: Que ahí es donde llega Lily Pat.
5: ¡Ándale! Soy Lily Pat. ¡Juguemos!
6: ¡Extinción! ¡No otra vez!
7: Bonnie, no más pantallas por hoy.
2: Ok.
3: Quiero hablar contigo, aparato.
4: Por favor, dime, Lily.
3: Los juguetes y yo trabajamos todo el verano para que Bonnie hiciera amigos.
4: Sí.
3: Pero tú llegaste a arruinarlo.
4: Ya veo.
3: Oye, ¿no estás escuchando?
0: Y eso es parte, ¿no? Siempre ya de este tráiler oficial, quinta entrega de Toy Story, en donde vemos que también la tecnología llega a las pantallas. Y obviamente, pues van a querer quitar la atención de Bonnie.
1: Sí, no, hombre, la verdad es que está muy padre como volver a ver este tipo de películas que yo siento que impactaron mucho la infancia, no nada más de las personas o de los niños que ahorita la están viendo, sino también de nosotros, ¿no? Que crecimos con muchas de estas películas, pero
0: exacto.
1: Bueno.
0: Exacto, pero bueno, hay llamada, hola.
8: Hola.
0: ¿Cómo estás, Silvia?
8: Ah, ya, mi voz.
0: Sí, ya, y mira, tu voz y la hora.
8: Muy bien.
0: ¿Qué onda, Silvia? ¿Qué andas haciendo? Cuéntanos.
8: Aquí estoy tomando el fresco porque ahorita está nubladito.
0: Ay, sí, qué rico, ¿no?
1: Tomando el fresco, me gusta. Hola, hola.
0: ¿Elvia? Bueno.
1: Nos abandonó.
0: Se nos fue.
1: Es que está tomando el fresco, como que le dio más importancia a eso ahorita. No, está muy bien. La verdad es que sí, como que con este clima, qué rico, ¿no? Que de repente, algo que platicábamos, no es como que esté haciendo muchísimo frío, pero sí es este fresquecito rico que dices, ah, se goza salir a sentarte un ratito en la parte de afuera. Digo, las personas que tienen como la posibilidad de tener un patio a lo mejor en su casa, también yo creo que se aprovecha. Y si no, pues ahí en la calle sentaditos, ¿no? También echando chismecito de repente con las vecinas o los familiares. Pero creo que ya tenemos otra llamada. Oh, ¿regresó Elvia? Hola, hola.
8: Yo regresé.
1: ¡Eso, Elvia!
8: Desde hace un rato estaba marcando y no sonaba.
1: Híjole, Elvia, te
0: Es que se nos satura de tanta llamada que quiere entrar al aire.
1: Pero no te preocupes, ¿qué? Aquí estás.
0: ¿Qué onda, Elvia? Sí. Dime, ¿qué estás haciendo? ¿Cómo te fue el fin de semana?
8: Muy bien.
0: Okay.
8: Tuve visitas y me la pasé muy bien, me divertí mucho.
0: Ay, sí, es cierto, que anduviste haciendo ahí un manjar de comida, ¿verdad?
8: Sí, porque el sábado vino mi sobrina, la que estaba de vacaciones, porque ya entró a trabajar hoy.
1: Ok, bueno, la consentiste antes de que entrara de vacaciones, qué bueno.
8: Sí, porque le hice su mole con tamales.
1: Ay, qué rico.
8: Le hice su quesadilla de champiñones, de queso y de pollo.
0: Qué rico.
8: Vino, le hice su molcajete de salsa con sus gorditas de esas de manteca con frijoles.
0: Ay, mira, Elvia, te voy a decir
1: delicioso.
0: Algo. Tú nada más nos presumes, la verdad. Nada más no te pasas, Elvia.
8: No, un día les voy a dar la sorpresa, van a ver.
1: Ojalá que sí.
0: Ojalá.
8: Sí.
0: Ay, Elvia,
8: no
0: siempre.
8: Pero un día les voy a dar la sorpresa, van a ver.
0: Bueno.
1: Eso esperamos.
0: Lo bueno que mi cumpleaños se viene casi. Ya estamos a dos meses.
1: Lo bueno que yo voy a estar aquí acompañando a Ani, porque...
0: Lo bueno. Y también aquí va a estar Chely.
8: Bueno.
0: Ay, Mi querida Elvia, es un gusto escucharte como todos los días. Te mandamos un abrazo bien apretado. Cuídate de mucho.
8: Sí, igualmente, mamacitas, cuídense también.
1: Igual, dale, muchísimas bye. Gracias.
0: Oigan, por WhatsApp, no, o sea, por el número de WhatsApp, aunque sea llamada, no contestamos, ¿ok? No. Así que evítenos la pena.
1: Mejor nada más a través de la línea aquí en cabina. Pero oigan, vámonos mientras con más música. Se quedan aquí nomás en Las Mamacitas.
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1: ¡Ya nos vamos!
2: Ha llegado el momento de despedirnos, pero pues igual ya saben que mañana nuevamente a las 10 de la mañana tienen una cita con nosotros aquí en Las Mamacitas de la Mejor.
1: Así es, muchísimas gracias. Pásenla súper bonito. Por ahí saludos para Evodio, Nancy, para Gael, para toda la familia allá en Xochitepec. Recuerden que mañana tenemos una cita en punto de las 10 de la mañana, Las Mamacitas de la Mejor, ¿eh? Por lo pronto, pues, se quedan informados ahí con mi querida Angie Trujillo, con Grecia Guzmán, en Expediente Morelos. Coman delicioso, provecho, mañana nos presumen y ya saben, cuídense mucho, ya está que llueve y que no llueve, así que con mucha precaución. Chely, muchísimas gracias en la producción, mi querida Arlet Morán. Muchísimas, muchísimas gracias. Siempre es un gusto compartir contigo. Las risas nunca faltan.
2: Exacto, así que pues mañana nuevamente aquí regresamos. Que tengan un excelente inicio de semana.
1: Ya se quiere otra vez de no, fin de semana. Ya se quiere. Yo sí, la verdad, yo sí.
2: Feliz lunes. Mañana nos escuchamos. Adiós.
1: Bye.

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1: Son las 2 de la tarde en punto, tiempo del Centro de México, tiempo de Expediente Morelos. Yo soy Angie Trujillo y me da muchísimo gusto saludarles a través de La Mejor FM 97.3. Estamos arrancando semana, llegamos al día 8 de junio del año 2026. Ojalá que nos acompañen a través de la señal más escuchada en todo el estado de Morelos. Gracias a ustedes por esa confianza y preferencia. 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Y así de fácil podrá hacerse de la señal simultánea que estamos transmitiendo a todo el mundo y a otros estados de la República Mexicana a través de internet. Gracias por arrancar una semana más con nosotros, con esta opción, con este recorrido informativo. Vamos a hacer un repaso de las noticias más relevantes. ¿Qué está sucediendo en este momento? ¿Qué ha sucedido aquí en Morelos en las últimas horas? Se estarán preguntando cómo está la caseta con ingreso a Ciudad de México, que desde muy temprano se vio sumamente colapsada, y quienes están circulando hacia el norte, precisamente hacia la zona norte de Cuernavaca particularmente, para intentar tomar el paso expreso, tomar la autopista, pues déjenme les reporto, muchos tuvieron que regresarse, que desviarse, que buscar rutas alternas, esto porque estaba cerrada la circulación en la autopista, estaban desviando a la altura precisamente de la Paloma de la Paz, estaban haciendo la desviación debido a que desde muy temprano hubo pues un par de situaciones allá en la caseta de Tlalpan, entrando a Ciudad de México. Por un lado, se presentó un accidente bastante aparatoso, lamentablemente, y esto pues ya sabemos que retrasa mucho el tráfico, se deben cerrar las vialidades, sobre todo para que lleguen los vehículos de emergencia, para que se limpie la zona, para que se trabaje pues precisamente con más seguridad para liberar el camino. Pero por otro lado, hubo un operativo de uniformados que estuvieron revisando prácticamente vehículos y ante todo autobuses que estaban ingresando a la Ciudad de México. ¿Qué sucedió? Bueno, en este momento lo que se reporta es que detuvieron a varios camiones que traían leyendas de Ayotzinapa. Y pues están haciendo un reporte que tras una revisión exhaustiva de todos estos vehículos, de estos camiones principalmente, pues se encontraron casi 40 artefactos explosivos caseros. Comúnmente les conocemos como bombas Molotov. Estos explosivos que se pueden pues hacer de forma casera y que pues son conocidos porque se utilizan en algunas manifestaciones, en algunos enfrentamientos con la fuerza pública. Entonces, pues realmente fueron estos dos sucesos los que hicieron que prácticamente estuviera varada la autopista ya llegando a Ciudad de México y por otro lado que estuviera cerrada. Desde aquí, desde Cuernavaca, se desvió la circulación para que tomaran la carretera federal y esto pues a su vez también hizo que la circulación fuera bastante lenta para quienes toman la vía federal, porque a diferencia de una autopista pues esta tiene muchísimo más curvas, es solamente un carril de ida, uno de regreso, y se está reportando desde muy temprano neblina, llovizna e incluso en momentos lluvia, lo que entorpece aún más pues la circulación y realmente lo hace una vía más riesgosa. Eso es lo que se está gestando en este momento. Ya reabrieron apenas hace cosa de 5 minutos. Capufe informó en sus redes sociales que ya se estaba restableciendo la circulación y ya estaba reabierta la caseta de Tlalpan, pero imagínese, después de tantas horas, el tráfico sigue color de hormiga. Pero para quienes se preguntan y necesitan viajar a Ciudad de México, aquí el reporte muy puntual. Pero hay otros temas importantes de los que les vamos a platicar, así que ojalá nos acompañen desde este momento y hasta las 3:30 de la tarde. Sigue la cuenta regresiva, ¿qué va a pasar? Usted ya sabe si el jueves va a trabajar, usted ya sabe qué va a hacer el jueves, porque pues déjeme le recuerdo, el jueves es 11 de junio y es finalmente el día que arranca toda esta fiesta del fútbol que ya se anuncia, que mucha gente espera y que pues lo que ha crecido muchísimo, déjeme le comento, es la duda de uno de los sectores que pues cada que se da este tipo de justas deportivas espera con ansias. ¿Por qué? Pues porque mucha gente precisamente aprovecha para ir a comer, para ir a echar su traguito, para ir a ver los partidos, sobre todo cuando juega México o pues algún otro, pues aprovechar este encuentro que se da pues cada 4 años y en este sentido pues aprovechan para ir a estos lugares, pero hay mucha incertidumbre porque parece que ahora el organismo que precisamente rige al balompié está poniéndose literal bien exigente. Dijeran los empresarios, no hay un lineamiento claro sobre qué se puede hacer, qué no se puede hacer. Si nosotros queremos transmitir alguno de los partidos, ¿a dónde tenemos que recurrir? ¿Cuánto dinero hay que pagar? ¿Eso a qué nos da derecho? ¿Qué sí se puede hacer y qué no? ¿Qué se puede vender? ¿No? ¿Cómo puedo adornar? E incluso, ¿cómo puedo anunciar que voy yo como establecimiento también a contar con estos partidos? ¿Para qué? Pues justo para que los clientes sepan, para que hagan sus reservaciones quizá, o tan solo que sepan ¿a dónde pueden disponer de su horario de comida o si se pueden dar la escapada para precisamente ver alguno de estos encuentros? Así las cosas. La verdad, esto ha generado no solo incertidumbre, también ha generado pues un descontento entre el sector restaurantero, incluso entre los hoteleros, todo este sector turístico que habitualmente espera en verdad que este tipo de encuentros, de torneos, generen mucha venta. Eso es cierto. ¿Por qué? Porque la gente se organiza para vivir realmente una fiesta deportiva de esta magnitud y acude a estos lugares. Pero ahora hay muchas dudas al respecto. Por eso yo le quiero preguntar, ¿usted ya tiene planes para el jueves? Porque otra de las dudas será, ¿se van a poder ver algunos partidos en algún sitio público para que realmente esto sea accesible a quienes por alguna razón no puedan pagar un sistema de televisión que vaya a transmitir los encuentros? Bueno, pues le tenemos toda la información, sobre todo aquí en Morelos, a dónde podrá ver alguno de los partidos, dónde no se van a poder ver, para que pues vaya haciendo su agenda. Pero de momento, escríbame y dígame, ¿ya tiene planes para el jueves? ¿Dónde va a ver jugar a México? Porque al final es la inauguración de este encuentro y juega la selección mexicana. 777-9306-454. Es momento de dar saludo a todo el equipo que hace posible esta tarde Expediente Morelos. En los controles técnicos está hoy Chelly acompañándonos. En la preproducción están Carlos Arenas y Guillermo Rivera. La jefatura de información es de Grecia Guzmán. Asistencia de producción y redes sociales, Grecia Guzmán y Sara Huesca. Las cápsulas especiales son de Grecia Guzmán y Cristian Betancourt. Los reporteros de Expediente Morelos, Emanuel Villalobos y Enrique Domínguez. Y a ellos se suma el equipo de corresponsales de MBS Noticias. Mucha la información. Oiga, y seguro ya vio ese video. ¡Qué vergüenza! Que en verdad un video que podríamos pensar hoy en día que es generado por la IA o la inteligencia artificial, pero no. Oiga, cacharon a una señora usando de baño público el asiento de hasta atrás de una ruta. ¿Sí vio esas imágenes? No son falsas. Es de dar vergüenza, en verdad, porque si bien es cierto que de pronto, pues cuando le gana uno, pues puede andar en la calle, tener una urgencia, necesitar pues un baño literal, pero en verdad a ese grado, porque pues muy quitada de la pena la señora, en esas imágenes que se difundieron en redes sociales, se espera que medio esté vacía la unidad, a plena luz del día, aproveche el asiento de hasta atrás en la esquinita. Yo creo que no contaba con que había una cámara, porque ahora la señora yo creo que no ha de poder salir ni por las tortillas, porque se ve claramente su rostro y toda la escena de lo que sucedió. Después hasta se para como para disimular, se sienta al lado y al final, muy quitada, así como si nada hubiera pasado, se baja. Ya ha dejado la suciedad por ahí. No, qué cosa, porque aquí en verdad hemos pues transmitido mensajes de mucha queja por parte de los usuarios del estado que guardan las unidades del transporte. Esto también es algo muy cierto, que si les faltan asientos, que si no tienen vidrios, que si no tienen ni timbre para bajar, ya no hablemos de cómo conducen las rutas, no, vamos al estado físico de las unidades. Pero oiga, ¿en serio? También hay que poner de nuestra parte como usuarios, porque no falta el que va rayando el vidrio, el que agarra la pluma y empieza a perforar el asiento, el que arranca alguna cosa, pues yo no sé si es literal, no sabe qué hacer, o va jugando, o tiene toda la intención de causarle un daño a esta unidad, oiga. Es de todos los usuarios, y a todos toca, porque ¿cómo estamos exigiendo que pongan unidades nuevas, que se le invierta dinero, que no cuestan 3 pesos, a unos camiones nuevos? Ya tan solo que sean decentes, ya más allá que si tiene wifi, internet y tele, no, por lo menos que sean decentes, que tengan los asientos, que funcionen bien, que no pongan en riesgo a los pasajeros. Pero en verdad, como usuarios, en verdad, oiga, eso sí es de ponerse a reflexionar, porque seguro, le repito, la señora ya debe estar más perseguida, la pobre, en redes sociales, porque su imagen se compartió, y no es para menos. ¿Por qué? Porque está evidenciando un acto que afecta a los demás usuarios también, no solamente a las rutas, al camión, al dueño del camión, que pues después. Y habrá que ver con qué se topó después, ¿verdad? Pero más bien, ¿qué necesidad en verdad o hasta qué punto se llega por esta situación? En verdad, 777-9306-454, el teléfono para recibir todos sus comentarios. Es momento, son ya las 2:12. Vamos a nuestro expediente del día.
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1: Detienen en Puebla a Homero N., alias La Tripa, el presunto líder del grupo delictivo Comando Tlahuica, quien, por cierto, apareció hace tiempo en una fotografía con el exgobernador de Morelos, Cuauhtémoc Blanco. A él se le relaciona con delitos de homicidio y extorsión en los municipios de Ayala, Cuautla, Jantetelco, Yecapixtla y Zacualpan. No habrá transmisión de los partidos de fútbol que se avecinan en el Zócalo de Cuernavaca. El gobierno estatal realizará actividades recreativas para atraer turistas y clientes a restaurantes y bares de esa zona que ya compraron sus licencias para transmitir los encuentros. Las transmisiones públicas gratuitas serán solo en Tepoztlán y en Tlaltizapán. Los concesionarios del transporte público contemplan adquirir unidades híbridas para modernizar el servicio aquí en Morelos, pero eso será después de que entre en vigor el aumento de la tarifa mínima de 10 a 13 pesos, recordemos, el próximo 1 de julio. Penélope Picasso Hernández presentó su renuncia como titular de la Comisión Ejecutiva de Atención y Reparación a Víctimas del Estado de Morelos, misma que se hará efectiva el 1 de julio. La tormenta tropical Boris continúa su avance hacia Acapulco, Guerrero, con vientos sostenidos de 75 kilómetros por hora y rachas de hasta 95 kilómetros por hora. Los pronósticos indican que podría tocar tierra a las 6 de la mañana de mañana martes. Hay alerta en las zonas costeras desde lagunas de Chacagua en Oaxaca hasta Tecpan, Guerrero. Aquí en Morelos se prevén lluvias puntuales fuertes a lo largo de todo este lunes.
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1: Vamos a seguir con todo el desglose de la información porque pues mucho se ha dado ya a conocer y lo más importante, cayó otro líder criminal. Cuéntanos, Enrique Domínguez, buena tarde. Adelante, Enrique.
2: Andy, con el gusto de saludarte a ti, a todos los auditorios, comentarte precisamente estas importante información que da a conocer el gabinete de seguridad a nivel federal. En este sentido, Andy, se confirmó la captura de Homero N., alias La Tripa, esta persona señalado como un presunto generador de violencia en el estado de Morelos. Presuntamente el líder del grupo delictivo Comando Tlahuica era uno de los objetivos prioritarios y también, Andy, se recordará por esta famosa y polémica fotografía en donde aparece precisamente el exgobernador de Morelos, Cuauhtémoc Blanco Bravo, junto con él y además otros dos presuntos líderes criminales. Hablamos de alias El Ray y también el caso de alias El Profe. Uno de ellos, El Ray, que falleció luego de estar detenido en el penal de Atlacholoaya. Ya cayó el tercero de esta polémica fotografía que se dio a conocer en medios nacionales, de acuerdo con un comunicado que emite el Gabinete Federal de Seguridad. Y las acciones para detener a esta persona ocurrieron en el estado de Puebla. Comentarte que también junto con él fue detenido otro otra mujer, y en este sentido también se informó que precisamente hubo algunas situaciones que le aseguraron a esta persona. Esta situación, Angie, comentarte de la presencia de este grupo delictivo, el Comando Tlahuica, se ha establecido su presencia en Ayala, Cuautla, también Santetelco, Yecapixtla, Zacualpan, en la zona oriente del estado de Morelos, con actos dedicados al tema del homicidio y la extorsión. De acuerdo con datos de la Secretaría de Seguridad y Protección Ciudadana a nivel local, esta persona presuntamente había establecido una alianza con el líder también de otro grupo delictivo y con alias La Rata. Ya también se había establecido anteriormente esta información. De acuerdo con la información recabada por parte del Gabinete de Seguridad Federal, se informó que implementaron situaciones de vigilancia fijas y móviles en el municipio de San Pedro Cholula, en el estado de Puebla, en donde agentes ubicaron a dos personas que viajaban a bordo de un vehículo, y tras realizar una inspección de seguridad corroboraron la identidad de Homero N. y también detuvieron, como señalamos, a una mujer. Entre lo asegurado, les comentamos, fue un arma de fuego corta que poseían estas dos personas, así como diversas dosis de presunta marihuana y cristal, una identificación apócrifa y el vehículo en el que se trasladaba. Todo quedó a disposición del agente del Ministerio Público correspondiente para definir la situación jurídica de Homero N., alias La Tripa, en las próximas horas.
1: Y ya hubo aquí en el gobierno de Morelos una reacción ante esta información que se dio a conocer hace algunas horas, Enrique.
2: Justamente, Angie, comentarte que por parte del secretario de gobierno, el Antonio Maldonado Ceballos, nuevamente se reconoce precisamente el esfuerzo por parte del Gabinete de Seguridad Federal. Aseguró que seguirán trabajando con las instancias locales en la coordinación para pacificar al estado de Morelos. Otro duro golpe, Angie, que se da precisamente al crimen por parte de las autoridades federales. Recordar que a la llegada precisamente de José Luis Musso a la Secretaría de Seguridad del estado de Morelos, con él también se anunció la llegada de por lo menos 100 elementos de la Secretaría de Seguridad y Protección Ciudadana del Gobierno Federal, los cuales se han dedicado a realizar actos de inteligencia, además de prevención del delito, para realizar también algunas investigaciones en el ámbito de sus facultades. Y esto, bueno, pues ya ha dado resultados, Andy. Primero el operativo Enjambre y ahora la caída de Homero N. Esto fue lo que comentó en la entrevista Edgar Maldonado Ceballos, secretario de Gobierno.
3: Muy buenas tardes, muy buenos días. Sí, efectivamente, nos informó el Gabinete de Seguridad Nacional, integrantes del gabinete, sobre esta detención, lo cual para nosotros como gobierno del estado de Morelos hacemos un reconocimiento al trabajo realizado por el Gabinete de Seguridad, siempre bajo esas líneas de coordinación que se han mantenido estrechamente entre el gobierno de México y el gobierno del estado de Morelos.
2: Hay parte precisamente de las declaraciones del encargado de la política interna, quien estableció precisamente esta parte de la coordinación. Mencionó que, bueno, pues la ley será para caiga quien caiga, no habrá ninguna distinción. Señaló que es una de las políticas de la administración de la gobernadora Margarita González Saravia.
1: Necesitamos hacer una pausa rápidamente. Enrique Domínguez, te pido que te mantengas en la línea, por favor. Hay información relevante porque, pues, en medio de todo este escándalo, de todas las acusaciones que se hicieron, pues ya finalmente presentó su renuncia la titular de la Comisión Ejecutiva de Atención y Reparación a Víctimas aquí en Morelos. Con esa información volvemos contigo. Acompáñenos ustedes que nos sintonizan también en la Mejor FM 97.3.
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0: 21 minutos. Muchísimas gracias por sus comentarios. Nos están preguntando a través del WhatsApp de La Mejor que cuándo empieza esta fiesta deportiva de fútbol. Arranca el próximo jueves, ya esta semana, jueves 11 de junio. Es la inauguración, ya sabe, toda la fiesta, los juegos artificiales, todo el desfile, todo esto va a ocurrir este próximo jueves y precisamente es el primer partido donde juega México. ¿Por qué? Porque es una de las tres sedes, recordemos que son tres, es México, Estados Unidos y Canadá. Y también aquí nos están comentando, respecto a la señora que se hizo del baño en la ruta, dice, yo estaba viendo un video donde la misma señora toma una mochila que no era de ella. Ese no sé, o dónde lo habría tomado, lo toma en la ruta también o lo toma en un supermercado, no me hace mayor referencia. Dice, yo pensé que a lo mejor estaba mal de sus facultades mentales, pero por lo que vi en el video está muy cuerda. Pues yo dudo honestamente que tenga un problema de salud mental, porque claramente se ve que se anticipa, que observa cuando ya habían bajado casi todos los pasajeros, que medio echa ojo que nadie la vea, se recorre de asiento, luego se vuelve a recorrer, se para como que a disimular. Y dudo que una persona que tenga algún tipo de trastorno, digo, no soy psicóloga, ahí sí desconozco, alguien que nos esté escuchando, que a lo mejor haya visto el video y que tenga un mayor panorama, pero pues claramente se le ve la intención, eso es clarísimo. Ahí se puede observar que su intención era esperar a que nadie la viera, que casi no hubiera moros en la costa, como dirían, y hace lo que hace y después apenitas y termina porque se para una señora y hasta como que se levanta como para tapar el asunto, etcétera. Honestamente, esto sí se ve con toda la clara intención. En fin, gracias a todos ustedes que nos están haciendo llegar sus comentarios. 777-93-064-54. Vámonos con esta información que salió hace poco. Finalmente, pues renunció en medio de toda la polémica que se suscitó ahí justamente en la Comisión Ejecutiva de Atención y Reparación a Víctimas del Estado de Morelos. Te escuchamos, Enrique.
1: Parece ser, Andy, que hubo un ganador, como toda esta guerra mediática que comenzó a principios del mes de abril. Logramos confirmar precisamente que la titular de la Comisión Ejecutiva de Atención y Reparación a Víctimas del Estado de Morelos, Penélope Picazo Hernández, presentó su renuncia y justamente pues en este sentido será efectiva a partir del primero de julio. Esta renuncia, Andy, comenzar, que bueno, pues se da en medio precisamente de esta polémica que se destapó el pasado 6 de abril en torno justamente a una denuncia que presentó la propia Picasso Hernández en contra del fiscal anticorrupción Daniel Díaz Rogel, algo que se publicó en medios nacionales. Se denunciaba a Díaz Rogel por presuntamente pertenecer, porque como se dijo Daniel Díaz Grajales, a una presunta red de moches en donde solicitaban pues el 25% de la reparación de las víctimas indirectas de la violencia que otorga precisamente la comisión, pues precisamente como el concepto de un pago que señalan presuntamente es un moche para pues poder avanzar con los trámites y ya pues dar el dinero correspondiente. Penélope Picazo Hernández en esta renuncia señala precisamente esta situación que será efectiva a partir del primero de julio. Nos comentó de manera, digamos, extraoficial que, bueno, pues continuarán justamente los trabajos del Panteón Pedro Amaro, acompañando a los colectivos de búsqueda del Estado de Morelos, los cuales se han continuado a partir de finales del mes de junio y seguirán durante del mes de mayo y continuarán durante este mes de junio, y ya justamente una vez que concluyan a partir del primero de julio, ella dejará el cargo al frente de la Comisión Ejecutiva de Atención y Reparación a Víctimas. No es que le faltara mucho para cumplir su periodo por el cual fue designada por el Congreso del Estado en el mes de octubre prácticamente, y bueno, pues en este sentido, Angie, se adelanta esta situación, presenta su renuncia, parece ser, se deja entrever que todo después, en torno a esta situación del tema mediático que se hizo con Leonel Díaz Rogel. En esta carta, la cual, como les repetimos, confirmamos, es completamente real, agradece tanto al Poder Legislativo, al Congreso del Estado, y es donde fue designada hace pues ya prácticamente 5 años, y también al Poder Ejecutivo. Señala que se va pues satisfecha de haber establecido esta labor al frente de tan importante organismo que está pues adherido a la Secretaría de Gobierno del Estado de Morelos. Y en este sentido, bueno, pues también se establece esta parte precisamente pues de que se va satisfecha de sus labores al frente.

0: de esta comisión. Hasta el momento no se han pronunciado algunas víctimas indirectas, integrantes de colectivos de búsqueda o de algunas otros precisamente organizaciones con respecto precisamente pues a la salida de Penélope Picazo Hernández, que bueno, pues parece ser hubo, Angie, en este sentido un ganador en torno a toda esta guerra mediática. Repetimos, la renuncia será a partir del 1 de julio, y estaremos también consultando esta parte de qué sigue, si habrá una claro. Encargado de despacho. Hasta entonces pues se hace de nueva cuenta la designación. Les recordamos, en el mes de octubre fue designada por el Congreso del Estado hace 5 años, en el 2021. Fue incluso muy cuestionada su llegada a la Comisión Ejecutiva, y en este sentido, bueno, pues habrá que ver cómo sigue el cauce legal en torno a esta situación, cómo avanza todo ese tema en la Comisión. Evidentemente no se puede quedar acéfala, y pues ver cómo siguen los trabajos a partir del 1 de julio. Por lo pronto ya cerrará este mes, entregará pues toda la administración, hará su proceso correspondiente, y ya después del 1 de julio será efectiva esta renuncia.
1: Y habrá que esperar también una reacción por parte del Congreso, del Poder Legislativo, Enrique, toda vez que fue ella la que directamente solicitó a los legisladores que le dieran una fecha para ir a comparecer, para rendir un reporte de sus actividades, precisamente en medio de estas acusaciones que estaban apenas surgiendo. Pero bueno, estaremos dándole seguimiento a este tema. Vámonos con otro donde también lamentablemente, Enrique, pues hay acusaciones por ambas partes, donde pues aquí lo dábamos a conocer hace algunas semanas cuando llegaron y literalmente desalojaron toda una concesionaria derivado de un pues pleito entre familiares, entre exparejas, en fin, y hoy hay una nueva denuncia, al menos pública, que se hace con relación a este caso, Enrique.
0: Precisamente, Angie, pues una nueva actualización en torno a este tema de Dolores Gómez, viuda de Raúl Iragorri, quien, bueno, pues estableció un legado en el estado de Morelos con agencias de Nissan. Y en este sentido, comentarte, Angie, que en rueda de prensa, los defensores legales de Dolores señalaron presuntas irregularidades en el Poder Judicial de la Federación al otorgarle una suspensión de amparo a la empresa Nissan Iragorri, a esta agencia, para devolverle precisamente este predio en el municipio de Cuautla, el cual ya había sido desalojado, Angie, hace prácticamente más de un mes. Y ahora, bueno, pues esta resolución que da el juzgado cuarto del distrito con sede en el estado de Morelos tiene pues efectos que dejan todo como antes estaba, es decir, le quitan prácticamente la posesión del predio a Dolores. Así lo señalaron el abogado Alfonso González Mendizábal, que forma parte precisamente de la defensa jurídica de Dolores. Expresaron, Andy, que hay algunas ciertas pues irregularidades ahí en torno a esta situación, por lo menos 3 violaciones a la ley del amparo, como lo es que, bueno, pues esta situación se hizo ya después que se estableció esta parte del despojo. Así también señaló que, bueno, pues otra de las presuntas irregularidades que han denunciado es que además hay recursos jurídicos pendientes en lo que es el Poder Judicial local del estado de Morelos, además de que fue un acto que aceptaron precisamente los trabajadores, los asesores jurídicos de esta empresa. Fue una situación que, bueno, pues se estableció tal cual, se dio la resolución, no hubo resistencia para entregar este predio que llamó bastante la atención, se ubica en una de las avenidas principales del municipio de Cuautla, y en este sentido, bueno, pues ya al tener esta situación de actos consumados, que es la lo que señalan ellos como la presunta mayor irregularidad, bueno, pues no debería de habérsele otorgado este amparo. Si te parece, Angie, escuchamos parte precisamente de lo que nos comentó en conferencia de prensa el abogado Alfonso González Mendizábal, precisamente con respecto a este tema.
2: Lo que se ordenó fue la ejecución de la sentencia de desahucio. ¿Qué pasa ahora? Todos ustedes fueron testigos de esa diligencia en la cual el Poder Judicial de Morelos le requiere al concesionario en Morelos de Nissan la entrega del inmueble, y en ese momento los dependientes, los empleados y representantes legales del grupo Iragorri entregó de forma voluntaria, y está sentado en un acta con la fe de un actuario, no es solo mi dicho, entregó de forma voluntaria la posesión del inmueble. Básicamente los trabajadores que nos apoyaron en la diligencia, ayudaron a sacar las cosas de la empresa.
0: Y se denuncian también presuntas irregularidades por parte del Tribunal Superior de Justicia. Señala el abogado que un juicio que debía haber durado alrededor de 6 meses se prolongó por lo menos 5 años, por lo cual señaló presuntas irregularidades cuando estaba al frente de la presidencia del Tribunal Superior de Justicia, Luis Jorge Gamboa Olea. De hecho, comentó que hay por lo menos 3 jueces denunciados ante la Fiscalía Anticorrupción por presuntamente atrasar todo este proceso. Y ahora, sumado a estas situaciones, por todo este calvario que siguió la señora Dolores, ahora tendrá que enfrentarse justamente a esta situación. Finalmente mencionó que ya acudieron justamente al Tribunal Colegiado para presentar el recurso de apelación correspondiente y ver justamente cómo avanza esta resolución.
1: Esperemos no estar observando ahí justo entre resoluciones, que a lo mejor regresen los empleados, que regresen hasta los vehículos y luego que otra vez lleguen con otra orden que siempre no, sencillamente pues que se resuelva de la mejor forma para evitar afectaciones, ante todo afectaciones a terceros. Estaremos también muy atentos a lo que suceda. Enrique Domínguez, te agradezco mucho esta información.
0: Aquí nos mantenemos pendientes, Angie. Muy buenas tardes.
1: Muy buenas tardes. Son las 2:32. Pausa y volvemos.
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1: 2:34. Nos siguen preguntando, pues sí, hay muchas ganas ya de ver esta inauguración de fútbol y el partido de la selección, al menos el primero de este jueves. Este jueves, justo porque es la inauguración aquí en México, en el famoso Coloso de Santa Úrsula, que todos conocemos como el Estadio Azteca, ahí va a ser la inauguración, la ceremonia de inauguración y el primer partido que juega precisamente México. Solo por esa ocasión, es decir, la inauguración y el partido, sí se va a transmitir por televisión abierta, también por streaming, por una plataforma especial que va a transmitir todos los partidos. Pero este jueves, tanto la ceremonia como el partido de México sí van por televisión abierta. Por las dos cadenas televisivas que todos conocemos, va a estar transmitiéndose tanto la ceremonia como el partido. Pero ya los partidos subsecuentes, ahí sí, lamentablemente, pues se va a transmitir solamente por sistema de televisión de paga, y es justo lo que más adelante vamos a platicar, que pues no hay como reglas muy claras con relación a estas licencias o permisos para que establecimientos comerciales puedan precisamente transmitir estos encuentros de fútbol. Pero digamos que lo que interesa de este jueves, eso sí va por televisión abierta y sí también se va a transmitir en algunas plazas públicas, precisamente con motivo de esta gran fiesta deportiva del jueves. Vámonos con más información, porque justo de cara a este encuentro, que ya será en pocos días, siguen las movilizaciones de la CENTE, de la Coordinadora Nacional de Trabajadores de la Educación. La mayoría de estas protestas se concentran en Ciudad de México, e incluso los maestros de la coordinadora dijeron que no van a detener sus movilizaciones, lo cual pues pone en grandes aprietos a la capital del país de cara a esto que se avecina el próximo jueves. Ellos dicen que van a seguir haciendo bloqueos, que van a seguirse manifestando. Ahora, también hay movilizaciones en otras partes del país, como aquí en Morelos. Y mañana habrá una. Te escuchamos, Emanuel Villalobos. Buena tarde.
0: ¿Qué tal, Angie? Te saludo con gusto a ti y a todo el auditorio de Expediente Morelos. Como tú bien lo comentas, los maestros de la Coordinadora Nacional de Trabajadores de la Educación y también pues otras expresiones políticas del magisterio morelense se han pronunciado y han convocado también a la sociedad en general a sumarse a la manifestación que se realizará este martes 9 de junio, es decir, el día de mañana, saliendo desde la Glorieta del Niño Artillero hasta llegar al Zócalo de la ciudad de Cuernavaca. Todo esto se estará llevando en punto de las 8 de la mañana para todos aquellos que salen temprano de sus casas hacia sus trabajos, escuelas o cualquier otro destino. Pues el día de mañana habrá esta movilización por parte de quienes integran la CENTE en el estado de Morelos. Lo anterior lo informó Areli Peña, ella es vocera de la CENTE en Los Altos del estado de Morelos, quien señaló que la lucha por los derechos laborales de los docentes seguirá en pie hasta que las autoridades federales les tengan una respuesta favorable. Todas estas demandas que ya hemos venido escuchando a lo largo de estos meses y con estos amagues en donde estarán realizando también movilizaciones el próximo 11 de junio, que será, pues, como tú bien lo comentabas, Angie, la inauguración de este gran torneo en donde México es anfitrión, y pues de ahí se están tomando los docentes de la CENTE para que las autoridades federales pues hagan caso a estas demandas que están haciendo los integrantes de la Coordinadora Nacional de Trabajadores de la Educación, que es que pues ya no se trabaje mediante las sumas de estos derechos de jubilaciones y pensiones, que no sea mediante las Afores también, que se tenga un derecho a una jubilación digna. Y por todos estos motivos, pues es el día de mañana que estarán realizando estas movilizaciones, también esperando las instrucciones que se tengan por parte de los líderes nacionales para saber cuáles serán las actividades también que se estarán desarrollando en los próximos días. Por lo pronto, el día de mañana será esta movilización desde el Niño Artillero hasta el Zócalo de Cuernavaca. Vamos a escuchar parte de estas declaraciones de Areli Peña, vocera de la CENTE de Morelos.
13: Las circulares de que los maestros que estén participando en estas movilizaciones sean sancionados. Asimismo, hacemos un llamado al Congreso del Estado para que legisle y trabaje en defensa y en derecho de sus maestros. En este contexto, hoy nos manifestamos porque el día de mañana, 9 de junio, a las 8 de la mañana, partiremos desde el Niño Artillero hasta aquí con todo el magisterio unido. Se ha mencionado que somos unas cuantas escuelas, que somos unos cuantos niveles. Sin embargo, hoy queremos decirle que somos todo el magisterio de Morelos presente aquí y en la Ciudad de México.
0: Ahí parte de este anuncio que hacía Areli Peña, quien es vocera de la Coordinación Nacional de Trabajadores de la Educación. Lo que exigen principalmente pues es la abrogación de la ley del ISSSTE del 2007, la abrogación también del SICAM, que es el proceso como se van teniendo o se van distribuyendo las plazas de los maestros, no a las Afores, y también que el cálculo de pensiones se haga mediante salarios mínimos y no mediante las UMAS. También escuchábamos que pues estará convocando a más docentes de las escuelas, así es que también estaremos previendo el día de mañana que las autoridades educativas emitan un comunicado al respecto de cuántos planteles educativos podrían estarse quedando sin clases el día de mañana y también en los próximos días, porque de acuerdo con las declaraciones que hoy emitían los docentes, pues también se prevé que en los próximos días pues haya un paro de labores por los maestros que estarán participando pues en todas estas marchas en estos días, en donde pues están las vísperas de esta competencia, sí, de fútbol, y como los ojos del mundo estarán precisamente en el país, pues buscan que se haga
1: claro,
0: que las autoridades pues escuchen las demandas que quieren los docentes, Angie.
1: Y esto en espera todavía, Manuel, de lo que resuelvan las autoridades educativas de Morelos, el IEBEM, junto con el Sindicato Nacional de Trabajadores de la Educación, que recordemos dijeron que se iban a estar reuniendo justo para decidir si existían pues motivos justificados para suspender las clases este próximo jueves, y además un poco pues también definir cómo va hacer el cierre del ciclo escolar. Así que en cuanto tengamos también esa información, pues aquí la vamos a dar a conocer. Vámonos con otra movilización, esta que tuvo lugar muy temprano y que pues sí ha generado también incertidumbre entre los usuarios, entre los derechohabientes del IMSS, sobre todo los que acuden al Hospital Carlos Calero. Cuéntanos, Emanuel.
0: Sí, Angie, este día personal del Hospital Carlos Calero, el que está ubicado en Álvaro Obregón, en el municipio de Cuernavaca, realizaron una manifestación para solicitar a las autoridades competentes a reconsiderar el traslado de ciertas áreas de la clínica familiar a otro inmueble ubicado en calle Humboldt. Nadia Jiménez, quien es trabajadora de primer nivel del ISSSTE, señaló que existe personal que labora en esta clínica desde hace más de 14 años y que no se oponen a una reubicación. Sin embargo, pues sí exigen que sea en un lugar donde se le dé una atención integral a todos los derechohabientes, tomando en cuenta que las autoridades únicamente plantean trasladar a consulta externa y que todos los derechohabientes pues vayan a este lugar, que a este nuevo inmueble que sería en calle Humboldt. Sin embargo, han referido que este lugar es demasiado pequeño, que no caben todas las oficinas de consulta, que no caben todas las áreas que deberían de estarse teniendo para un servicio de primer nivel, y que esto no solamente causaría pues algunos inconvenientes solo para el personal, sino también para los derechohabientes, que se tendrían que estar trasladando en caso de que requieran alguna atención, pues ya sea de segundo nivel o alguna atención de urgencia. Es por ello que han referido que no están opuestos a un traslado, sin embargo, lo que sí quieren es que sea un traslado completo de toda la, de todo el primer nivel, y que sea una atención integral y digna para todos los derechohabientes. Vamos a escuchar parte de estas declaraciones de Nadia Jiménez, quien es trabajadora del ISSSTE en Morelos.
14: Es un espacio donde todos los servicios no caben, lo mismo que es muy pequeño, y por eso decimos, Cuernavaca merece una clínica completa y un hospital completo. No nos oponemos a una reubicación, pero sí que sea un lugar donde quepamos todos las áreas.
15: Pero el argumento de la reubicación es que por el espacio,
14: como se inauguró el hospital el doctor Carlos Calero de Gordón, nosotros estábamos desde hace 14 años habitando ese inmueble, y nos la clínica pretenden que se traslade a Humboldt, pero por el espacio no están todos los servicios, no estarían todas las áreas.
0: Ahí escuchábamos pues este pronunciamiento por parte de estos trabajadores del Hospital Carlos Calero del ISSSTE, ubicado en el municipio de Cuernavaca, en donde han señalado que áreas como vacunación, pediatría, laboratorios, entre otras áreas, pues no estarían en conjunto en este nuevo inmueble en la calle Humboldt, y por tanto pues no se le estaría dando una atención integral a todos los derechohabientes. También actualmente la plantilla de trabajadores, de los que nos comentaban los trabajadores, pues es de más de 200 trabajadores en esta clínica, y la derechohabiencia es de más de 170,000 usuarios. Entonces, que no hay pues una lógica para poder trasladar estas personas, estos derechohabientes, a un lugar más pequeño, y que esto traería muchas complicaciones tanto para el personal médico como para los derechohabientes. Y es por ello que han urgido a las autoridades que reconsideren el traslado de esta clínica de primer nivel. Sin embargo, no se oponen a ello, sino que sea en un espacio en donde pudiera darse una atención más digna para todos los derechohabientes.
1: Pues esperemos una respuesta también por parte de las autoridades del instituto, priorizando, como se espera, justamente la atención correcta, la atención pues mejor brindada que se pueda a los derechohabientes. Muchísimas gracias por este reporte, Manuel Villalobos.
0: Estamos pendientes, Angie.
1: Vamos ahora con otra manifestación que se realizó por parte de habitantes del poblado de Tejalpa, esto en Jiutepec, que están ellos dando a conocer una situación que no es nueva, lamentablemente, Enrique Domínguez.
16: Justamente muy temprano arribaron los vecinos de esta zona de Tejalpa, en Jiutepec, para denunciar precisamente las invasiones que se dan en esta área natural protegida del Tejalpa. Ellos señalaron que necesitan acciones que sean urgentes para atender esta problemática. problemática, este importante pulmón del estado de Morelos, pero además también en donde se genera gran parte de la distribución de agua potable de la zona, bueno, que ha sido devastada en los últimos años. Hoy fueron habitantes de esta zona precisamente de Chintepec, pero también se ha informado que en el tema del área que está delimitada con Tepoztlán han habido algunas problemáticas de construcciones, situaciones, irregularidades, distintas ventas también, incluso ilegales por parte de los dueños de estos pueblos que no tienen, que a pesar de ser los dueños de las tierras, no pueden o no tienen el derecho para hacer este tipo de situaciones. Ella ha agravado la problemática y hoy fue uno de los reclamos que hicieron los vecinos quienes estuvieron a la sede del Poder Ejecutivo Estatal en el centro de Cuernavaca para presentarse esta mañana. Se parece a ellos, ya más tarde precisamente de lo que comentaba.
17: El motivo es, primeramente, pues solicitar una audiencia con la gobernadora, que hoy ojalá y nos pueda recibir alguien, que no se haya, por la situación de que traemos un escrito donde le estamos haciendo el recordatorio que la reserva de fiscal sigue siendo inválida, ¿sí? No se ha hecho prácticamente nada, ¿no? Porque los comuneros, con el esfuerzo propio, levantamos una barrera, una barda, pues esa barda la han privado, la han pasado, siguen invadiendo, ¿no?
16: Hay precisamente el testimonio que ofrecieron a medios de comunicación los habitantes de esta zona del municipio de Chintepec. Comentar también esta área está a resguardo del estado de Morelos, es una área natural protegida de orden estatal. Ya como escuchamos, los habitantes de esta zona piden una audiencia con autoridades del Poder Ejecutivo Estatal para precisamente pues atender esta problemática que, repetimos, no es de hoy, es de muchísimos años que se ha dejado de atender este tema, construcciones irregulares, situaciones que han puesto en peligro este importante pulmón del estado de Morelos.
1: Por supuesto, y sabemos, porque así lo dejó ver también la gobernadora Margarita González en cuanto asumió el cargo, es que está muy de cerca tratando de hacer un rescate de todas estas áreas naturales. Muchísimas gracias por este tema. Vamos con otra movilización, Enrique, porque pues sí, sigue habiendo pues inconformidad en el Tribunal Superior de Justicia, particularmente en el sector de las personas ya jubiladas. Están demandando que se les pague en este sentido los aumentos salariales que no les han cubierto en años anteriores.
16: Precisamente hoy de las movilizaciones de este llamado movimiento del personal del Poder Judicial del Estado de Morelos llegó hasta la sede del Tribunal Superior, hasta la sede del Poder Judicial de la Federación en el municipio de Cuernavaca. Ahí ya han de comentar que presentaron por lo menos 100 amparos, los cuales son para esta situación, de denunciar y reclamar exigir que aquellos decretos que no sean todavía emitidos por parte de las autoridades del Poder Legislativo se hagan también efectivas, pero por supuesto lo principal es que se hagan estos pagos retroactivos de los temas anteriores que no se les hizo el incremento salarial conforme a la ley. Recordemos que durante los últimos años se ha incrementado el salario mínimo. Ellos reclaman precisamente esta situación, por eso interpusieron estos amparos ante en contra del Tribunal Superior de Justicia y, por supuesto, el órgano de administración judicial. Esto fue parte de lo que nos comentaron precisamente como parte de sus demandas.
18: Exigirles a las autoridades federales que determinen y exijan el cumplimiento de nuestros pagos y nuestros aumentos y aquellas deudas que tenemos dentro de, como se especifica en cada uno de nuestros decretos. No hemos recibido respuestas, tanto de los tres poderes, Poder Legislativo, Ejecutivo y Judicial, que hayan atendido nuestras peticiones. De manera formal lo hemos hecho y también nos hemos manifestado. Una vez más, confiamos en la justicia federal, pero también nos hemos topado con el tema de que las y los juzgadores federales no están dando cumplimiento a las ejecutorias de amparo.
16: Ahí precisamente el llamado que hacen las y los juzgados del Estado de Morelos. Ellos también, amigos del auditorio, han realizado movilizaciones en Cuernavaca, marchas y otras acciones para ser escuchados por los tres poderes, ejecutivo, legislativo, pero sobre todo, por supuesto, el judicial, para que se garantice este acceso a los incrementos salariales y a los decretos que todavía están
0: por ahí pendientes, incluso algunos pagos que ellos también reclaman estarían pendientes. En este sentido, Angie, recordarles, fue el tema precisamente de 100 amparos, pero también sí. Le preguntamos acerca de esta polémica con respecto a los 800,000 pesos que se gastaron
1: en
0: el tema de los famosos refrescos sí. VIP. Ahí nos compartió que no solamente ese será esto, Angie, sino que también han sido otros más que también consideran excesivos, como las fiestas de fin de año, entre otros, en los cuales pues el poder judicial se podría ahorrar unos buenos dineros para pues, utilizarlos en otros rubros.
1: Muchísimas gracias por esta información, Enrique Domínguez.
0: Seguimos teniendo también muy buenas tardes.
1: Muy buenas tardes. Y bueno, pues desde en las fiestas seguramente habrá botana, alcohol, no creo que nada más se hayan quedado con refrescos, ¿verdad? Digo ahí. Nada más como a la reflexión. Nos vamos a un corte, regresamos con mucha más información. 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
1: 2:53, tiempo del centro de México. Hoy es 8 de junio y hoy se conmemora el Día Mundial de los Océanos. ¿Y qué mejor manera que reflexionar sobre quizá algo que no le había pasado por la cabeza y que también afecta de manera muy severa a los océanos? Y esto es la ropa, la moda, lo que se conoce como fast fashion. Y aquí le suelto la pregunta. ¿Usted cada cuándo estrena alguna prenda de vestir? No importa, pantalón, playera, camisa, ropa interior, calcetines. Póngase a pensar hace cuánto. Y para hablar de este tema, yo le agradezco mucho que nos tome la llamada aquí en Expediente Morelos este día a Jixon Sánchez Reyes. Él es investigador por México del Instituto de Biotecnología de la UNAM Campus Cuernavaca. Muy buenas tardes, Jixon. Qué gusto.
23: Hola, buenas tardes, Angie. Muchas gracias.
1: Pues es impresionante el darnos cuenta de cómo hoy la humanidad gasta y compra más ropa que incluso antes de la pandemia, ¿es correcto?
23: Es correcto. Las estadísticas del fast fashion son pues muy alarmantes, tanto en el consumo de agua como en contaminación, en huella de algodón, en emisiones de carbono, ¿sí? En fibras sintéticas, es enorme que antes de la pandemia.
1: Y la verdad es que de pronto podríamos ponernos a pensar que pues no todos andan estrenando, o habrá gente que diga, pues yo me voy a los tianguis justamente a comprar de esta famosa ropa de paca, pero al final todas estas ventas de la ropa de paca se han incrementado también porque hay personas que desechan estas prendas, y por eso es el término justo de fast fashion para quienes nos están escuchando. Hoy ya como que pareciera que hay temporadas, si lo llamamos así, las temporadas o la ropa que está de moda, más veces al año cambia, ¿no?
23: Es correcto. Mira, hay estadísticas que parecieran amarillistas, pero tienen soporte científico. Un consumidor promedio se consume alrededor de 68 prendas al año. Uf. Y la usa solo, ¿qué? 7, 8, 10 veces en promedio al año, ¿no?
1: Sí.
23: Entonces, esto puede parecer amarillismo, pero tiene soporte científico y está relacionado directamente con el fast fashion. En eso consiste. Claro.
1: Y además, no solo significa que de pronto estemos más bombardeados, porque claro está, la industria así lo hace, de publicidad que nos pone ropa bonita, ropa accesible. Esto representa que, pues, cuando antes a lo mejor teníamos que invertir más dinero para comprar un pantalón, comprar un vestido, hoy decimos, ay, pues no pasa nada, me las compro y me cuesta, no sé, 50 pesos, me cuesta 100 pesos, me cuesta 200. Entonces ya no es por el costo, sino por lo fácil que uno puede acceder a ello. Ahora, también es cierto, ahorita se la ponen, pero al rato, no, es que esta tiene flores, esta de flores no la puedo usar en invierno porque no va con la temporada, no es la tela realmente. Y hay gente que podría decir, ay, Angie, pero pues es que me tengo que comprar porque solo me dura 3 meses. Y esta es otra característica de este tipo de fast fashion, que las telas realmente son, pues, prácticamente muy poco resistentes, vamos a decirlo así, ¿verdad? Muy, muy artificiales y muy, pues, plásticas, ¿no?
23: Son exactamente eso, el término técnico, digamos, son fibras sintéticas.
1: Sí.
23: Son fibras sintéticas, poliéster, la mayoría viene del petróleo y sí, básicamente son toneladas de fibras sintéticas que se producen al año para abastecer el mercado del fast fashion.
1: Y realmente,
23: más de 90 millones, sí, perdón, es el número, más de 90 millones de toneladas al año de fibras sintéticas para el fast fashion.
1: Y eso es lo que se produce. Ahora, si nos vamos a la parte de, no, pero es que a lo mejor hay que darle una segunda vida o reciclar, la verdad es que parece que es más caro incluso invertir en el proceso que se requiere para que estas telas, que son bien sintéticas, se puedan reutilizar, que fabricar una nueva, ¿es correcto?
23: Es correcto, sí, suele costar más el proceso de reciclarla que el proceso de fabricar una nueva. O sea, estamos hablando de que una prenda de vestir mínima suele rondar el orden de los centavos en costo de producción para una maquila primaria, ¿no?
1: Claro. Ahora, y hay otro punto importante. ¿Toda esta ropa a dónde va a parar? Porque uno podría pensar, ay, yo la regalo, la dono a instituciones de caridad, pero pues parece que no toda llega a esas manos, o incluso termina ¿dónde? Ahí contaminando el planeta.
23: El 85% de los textiles termina en vertederos, desgraciadamente. Uf. Y las fibras sintéticas tardan mínimo 200 años en descomponerse. Entonces, al mar, vertederos, y se van bioacumulando, se van acumulando, sí, en el planeta.
1: Más allá de lo que también ya se ha dado a conocer, que la utilización de estas prendas sintéticas también genera una alteración en el cuerpo humano, ojo ahí, sobre todo a nivel hormonal, todo este tipo de problemáticas que están surgiendo ya también, que si con la tiroides, que si con la pubertad precoz, todo eso también tiene un fuerte impacto en el tipo de prendas que se están utilizando. Y además, ¿qué tanto se contaminan precisamente los mantos acuíferos? Porque cada que usted lava su ropita, esa ropa que compró y que es sintética, también se desprenden estas famosas micropartículas, ¿verdad?
23: Sí, Angie, el problema de los microplásticos es fundamental al día de hoy, ¿no? Las fibras sintéticas liberan, no sé, 500,000 toneladas de microfibras al océano, pues, cada año, ¿no? Y eso, pues, estamos hablando del 35% más o menos de la contaminación global. Y ojo, hemos encontrado microplásticos en el cuerpo humano,
1: sí,
23: en tejidos que no te imaginas, en las gónadas, en tejido cerebral, en sangre.
1: Sí, hay afectaciones bastante severas también para la salud. Bien dicen, lo barato sale caro, y no solo hablando de salud, hablando incluso de gasto. Aquí estamos hablando de que nos estamos acabando el planeta. ¿Y qué se puede hacer ¿qué podemos entonces, más allá de comprar menos ropa y tratar de utilizar pues nuestros recursos, nuestro dinero en algunas otras cosas que sean sí fundamentales y necesarias, qué se puede hacer, qué recomendaciones nos darías, Ayxson?
23: Angie, yo haría un llamado más que a la población, a sí, los grandes actores, sí, porque los grandes actores son los que realmente tienen el poder económico y el poder real para cambiar esta realidad. Yo hago un llamado a los grandes actores, a las grandes textileras, a las grandes maquilas, a que hagan una reinversión de su capital en consumo responsable y en tratamiento responsable de las fibras que están generando y del daño que están generando al medio ambiente, ¿no? Realmente, mira, en mi experiencia como investigador, sí, lo que podemos hacer como individuo es poco, pero lo que puede hacer un gran actor es mucho. Me parece que el llamado fundamental es al gran actor, Angie, siendo totalmente sí, sincero.
1: De cualquier manera, también está pues esa posibilidad de que usted dentro de su casa, pues también gaste menos, sucumba menos a toda esta publicidad, y que sí, los grandes actores también se ocupen de esto, porque hay otro tema que a lo mejor no impacta directamente, vamos a mencionarlo, con contaminación o con el planeta, pero que claro que también afecta a la sociedad, y es que la mayoría de las industrias justo que producen estos textiles, lo sabemos, pues están utilizando prácticamente a trabajadores en condiciones infrahumanas, con pagos miserables y muchas veces hasta menores de edad, laborando para producir estas prendas.
23: Es correcto, sobre todo los países líderes en Asia, sobre todo en los países que lideran la industria en Asia, ¿no? India, China, parte del cordón asiático, que es donde más se ven este tipo de prácticas, ¿no? Pero hay un detalle más interesante todavía: el consumo de agua de los grandes actores es inmenso. Sí. O sea, se están acabando el agua dulce, el agua potable.
1: Así es, que precisamente también es un recurso indispensable para fabricar estas prendas. Entonces, si nos ponemos a recapitular, es un ciclo sin fin. Claro está, los grandes actores pueden intervenir, pero también en la medida en la que nosotros dejemos de comprar, pues va a resultar menos atractivo que se sigan produciendo. A lo mejor nos lleva tiempo, pero podríamos marcar una diferencia, ojalá, o si no, en verdad, la moda va a terminar desvistiendo al planeta Tierra, tal cual.
23: Es correcto, tienes razón.
1: Pues te agradezco mucho esta entrevista, ojalá en verdad lo que aquí expusimos pues le llegue, le resuene a las personas que nos están escuchando, sin intención más que de tomar conciencia de lo que hoy en día estamos haciendo y que quizá ni siquiera nos habíamos detenido a pensar que estamos afectando precisamente a nuestro planeta a través de la ropa que compramos hoy en día. Ayxson Sánchez Reyes, investigador por México en el Instituto de Biotecnología de la UNAM, acá en el Campus Cuernavaca. Muchísimas gracias por estos minutos para platicar aquí en Expediente Morelos.
23: Gracias, Angie. Buenas tardes.
1: Muy buenas tardes. Son las 3:04. Seguimos recibiendo sus comentarios a través del 777-9306-454. Una pausa y volvemos.
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4: Van 35 personas fallecidas a consecuencia del terremoto de 7.8 grados que sacudió esta mañana el sur de Filipinas. Al momento se contabilizó

hasta nuevo aviso. Aumentan los casos de gusano barrenador en Texas. Este lunes, el Departamento de Agricultura de Estados Unidos confirmó la detección del parásito en un terreno en el condado de La Salle, a 9 kilómetros de distancia del primer caso detectado la semana pasada, y también se detectó en un perro en el condado de Andrews. Las autoridades estadounidenses encendieron las alertas debido a que esta plaga se había erradicado desde 1966 y apareció un pequeño brote en Florida en 2017. El gusano

0: quedó vivo del huésped. Irán e Israel anunciaron la suspensión de sus ataques mutuos que ponían en riesgo al alto al fuego vigente desde el 8 de abril. La decisión se produjo luego de que el presidente de Estados Unidos, Donald Trump, publicara en redes sociales una exigencia para que ambas partes dejaran de disparar de inmediato y se avance en las negociaciones para una solución permanente al conflicto en Medio Oriente. Con información de Angie Trujillo, reportó para Expediente Morelos, Grecia Guzmán.
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2: Son las 3 de la tarde con 8 minutos y ya está el aguacero en algunos puntos de Morelos. Por lo menos me reportan en ciertas zonas de Cuernavaca, de Jiutepec. Y ya aquí está a nada al norte de Cuernavaca de caer una tromba. Le recuerdo, esta lluvia particularmente de hoy y lo que podría representar mañana es debido a la tormenta tropical Boris que se está acercando a Acapulco, a donde se prevé que entre el día de mañana muy temprano. Aunque directamente a nosotros, al no estar en costa, no nos afecta hablando del territorio morelense, pero sí todo lo que conlleva un fenómeno meteorológico de este tipo genera precipitaciones muy intensas. Aquí en el estado de Morelos, los pronósticos más recientes que emitieron las autoridades de la Comisión Nacional del Agua del Sistema Meteorológico es que precisamente se prevén para hoy lluvias puntuales fuertes. Tome sus previsiones. Si usted vive en zona de riesgo, seguramente ya lo sabe, porque cada que llueve, a lo mejor usted atraviesa por alguna calle que se suele anegar o inundar. Y ya ni hablemos de alguna barda reblandecida, de algunos lugares donde puede haber deslaves. En verdad, póngase a salvo y no se arriesgue, mantenga comunicación con sus seres queridos y sobre todo esté siguiendo de cerca el monitoreo y las alertas o información que en su caso las mismas autoridades de Protección Civil emiten y también de su ayuntamiento en las redes sociales estarían emitiendo alerta en caso de requerirse. De momento, pues a tratar de resguardarnos, de manejar con muchísima precaución y si vamos como peatones, a evitar en lo posible pasar por lugares que representen un riesgo de caerse algunos letreros, algunos árboles ya secos y techumbres que pudieran no estar bien agarradas. Nos vamos mientras con mucha más información de nuestro expediente de seguridad. Cuéntanos, Enrique Domínguez, el caso de este joven de origen colombiano cuya familia todavía desconoce su paradero.
3: Comentarte, Angie, que precisamente, bueno, pues el pasado sábado se hizo alguna acción, una oración, particularmente en la, pues en este memorial a víctimas afuera del Palacio de Gobierno en el centro de Cuernavaca, en memoria precisamente de Sharik, para pedir que ella fuera a regresar a su hogar. Ella desapareció en el mes de octubre del año 2025. Es de origen colombiano. Su madre nos compartió que, bueno, pues la sacó justamente de Colombia para encontrar una mejor vida. Sin embargo, bueno, pues lamentablemente en el mes de octubre, solamente a unos meses de haberse asentado en México, Sharik fue reportada como desaparecida a las autoridades. Comentarte, Angie, que en este sentido, bueno, pues se ha establecido por parte de las investigaciones de la Fiscalía General del Estado que la última ubicación del teléfono de Sharik marca el estado de Tamaulipas, al norte del país, una situación que, bueno, pues también llama la atención de su madre, Aura, quien precisamente nos compartió su testimonio en medio precisamente de esta oración que se realizó precisamente ahí en el centro de Cuernavaca. Esto fue lo que nos compartió Aura en la entrevista.
4: Fue alrededor del mediodía. Mi hija me pide permiso para ir al parque que queda a menos de 2 minutos de la casa. Le digo que sí, pero que debe de regresar a la casa antes de las 2, porque a esa hora es la comida, y me dice que sí. Cuando son las 2 de la tarde y veo que ya no regresa, pues ya voy a buscarla. Aproximadamente estoy en el parque como hasta las 5:30, pero ya no la encontré. Ya no estaba, ya no supe pues más de ella. Hasta un mensaje donde ella me dice que según se encuentra en Jiutepec Centro. Entonces voy a buscarla ya en hoteles, preguntándole a personas, pero pues nada.
3: Mira, lo que ha sido todo un calvario el hecho pues de atravesar toda esta situación, son 7 meses sin saber nada de su hija, y en este sentido Angie nos compartió también que ella salió de Colombia precisamente por amenazas de su expareja sentimental, el padre de Shariki, también de otra de sus hijas, quien ya está también asentada con ella aquí en México. Ahí escuchábamos parte precisamente de que, bueno, pues ella está radicada en el municipio de Jutepec, ahí fue la última vez que se le vio a Sharik. Hay muchas situaciones, ella, su madre presume que pues ya donde la tienen en contra de su voluntad, y pues en este sentido llama a las autoridades también a que agilicen las investigaciones.
2: Estaremos atentos también si existe algún comunicado, alguna respuesta por parte precisamente de las autoridades competentes, Enrique. Vamos precisamente con más información relacionada con el alcalde de Cuautla. Te escuchamos, Enrique.
3: En este sentido, Angie, el pasado sábado se confirmó la vinculación a proceso en contra de Jesús N., quien permanecerá en prisión preventiva en el Centro Federal de Reinserción Social número 11 en el estado de Sonora, específicamente la ciudad de Hermosillo. El Ministerio Público Federal de la Fiscalía Especializada en Materia de Delincuencia Organizada de la Fiscalía General de la República aportó los datos de pruebas suficientes para establecer precisamente esta imputación y vinculación a proceso en contra del edil por los delitos de delincuencia organizada en pues lo que es forma de narco menudeo. Y en este sentido, Angie, bueno, pues esta personaje estará por lo menos 4 meses en prisión. Ese fue el periodo que estableció el juez federal para el cierre de la investigación complementaria. Avanza el proceso en contra del edil de Cuautla, Jesús N., ya anteriormente también habían sido vinculados a proceso el ex edil del municipio de Tlaxtlaucan, o el edil todavía Agustín Toledano, también el líder transportista de la zona oriente Mauro N., el ex oficial mayor de Cuautla Pablo N., y también los ex servidores públicos del municipio de Cuautla, el caso de Jonathan N., quien era el tesorero municipal, y también el caso de Horacio, quien fungió como secretario del ayuntamiento por algunos meses. Son parte de estos personajes que han sido vinculados a proceso luego de esta operación Enjambre, que comenzó el pasado 20 de mayo, encabezada por autoridades federales. También entre los detenidos vinculados al proceso está el exalcalde de Yecapixtla, Irving N., quien, bueno, pues también todos ellos se encuentran en prisión preventiva en este penal en Hermosillo, Sonora.
2: Vamos con más información porque hubo un gran operativo el pasado fin de semana en búsqueda precisamente de pues Jorge Rabadán, quien sabemos es acusado por su exesposa Paula Fajardo de violencia y que fue pues un caso que se hizo viral en las últimas semanas, Enrique.
3: Precisamente trascendió el pasado sábado esta búsqueda por parte de autoridades federales y estatales de este personaje, Jorge N., quien está señalado de esta situación por parte de Paula Fajardo. Comentaste que por lo menos fueron revisados 2 inmuebles en la zona de Tlaltenango, uno de ellos sería un negocio y otro más un domicilio ligados a el caso de Jorge N. Hasta el momento existe hermetismo por parte de las autoridades, quienes no han dado mayores detalles con respecto a esta operación. Existe que también esta persona, Jorge N., buscó ampararse ante la justicia federal. Paula Fajardo denunció a través de redes sociales ser víctima precisamente de violencia familiar, compartió los videos en donde se ve cómo es brutalmente golpeada por su expareja sentimental. El pasado viernes también se realizó una marcha en apoyo a Paula Fajardo y el día de mañana se espera un plantón afuera del Poder Judicial de la Federación para pedir que no se le otorgue precisamente ninguna situación de amparo a esta persona. Ha trascendido de manera extraoficial que las investigaciones corren a cargo por parte de la Fiscalía de Investigación contra el delito de feminicidio. Estamos pues, dando seguimiento precisamente a este tema que se volvió viral en redes.
2: Vamos con otro tema, Enrique Domínguez. Lamentablemente, pues no podemos hacer un expediente de seguridad, tal pareciera, sin algún, por lo menos, un hecho de violencia. Y ahora lo que ocurrió la madrugada de ayer en Puente de Ixtla, Enrique. Adelante, Enrique, con lo que sucedió ayer en Puente de Ixtla.
3: comentarte, Andy, que durante la madrugada de este domingo dos personas perdieron la vida y tres más resultaron lesionadas, precisamente derivado de lo que se presume fue un hecho delictivo. En este sentido, los hechos ocurrieron en la colonia Jardines de la Herradura, en este municipio al sur del estado de Morelos. La Fiscalía General del Estado confirmó el número de víctimas, dos personas sin vida, tres más, quienes resultaron lesionadas derivado precisamente de disparos de arma de fuego. Comentarte en este sentido que, en este caso ya la Fiscalía abrió las investigaciones correspondientes a través de la Fiscalía Regional Surponiente para esclarecer los hechos. Circularon a través de redes sociales algunos videos e incluso se hablaba de la presunta participación de elementos militares en un retén, quienes habrían disparado contra las víctimas al no detenerse precisamente en este pues operativos que colocan regularmente en algunos puntos carreteros de inspección. Sin embargo, será la Fiscalía General del Estado la que establezca precisamente, bueno, pues esta situación de esclarecer estos hechos. Lamentablemente fue hace algunas semanas en Tlalquizapán y ahora en el municipio de Puente Dixla, también al sur del estado de Morelos, donde se registran hechos delictivos.
2: Gracias por esta información, Enrique Domínguez. Te pido rápidamente un reporte nada más de el agua. Parece que se está cayendo el cielo en varias partes, ¿verdad, Enrique? Nos están reportando que ya hay algunas inundaciones en Jiutepec, como en Avenida Centenario, que pues lamentablemente cada que cae la lluvia suele anegarse.
3: Justamente, ambos también reportan en la zona de Progreso, La Joya, en la zona de Quibat, en el municipio de Jiutepec. Al norte de Cuernavaca, en la zona de Avenida Domingo 10, también hay un corte de aguaceros. Hasta el momento se reportan estos encharcamientos, el llamado a los automovilistas a pues, conducir con la mayor de las pericias, Angie, para evitar cualquier accidente. Aquí en la zona norte, en donde nos encontramos, Angie, en Avenida Domingo 10, hay una fuerte tromba. Ya se están haciendo precisamente estos pues encharcamientos para que tomen sus debidas precauciones. Parecía que se detenía, por algunos momentos se veía fuerte, pero se detuvo. Sin embargo, otra vez corrió con fuerza la lluvia y están ya algunas avenidas inundadas.
2: Gracias por esta información, Enrique Domínguez.
3: Seguimos con este señor. Buenas tardes.
2: Muy buenas tardes, ya lo escuchó. En verdad, trate de no caminar por zonas que estén aparentemente encharcadas, porque eso nos impide visibilizar si hay alguna coladera abierta, algún objeto que nos pudiera lesionar o incluso algún cable suelto. Por eso es la recomendación, si ve que está el agua arriba, trate de no pasar por ahí. Más allá de que se vaya a mojar, eso es honestamente lo de menos, es más bien el riesgo que conlleva que pueda caerse en una coladera que podría estar abierta y usted pues no verlo. Y estaremos muy atentos a lo que determinen las autoridades de Protección Civil Estatal. Monitoree mucho a sus autoridades de Protección Civil, comuníquese directamente para reportar alguna parte inundada, algún árbol que se haya caído y pues conducirse con muchísimo, muchísimo cuidado. Vamos a la pausa, regresamos para despedir Expediente Morelos.
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2: Se acerca la hora, se acerca el momento, el 11 de junio. Quedan apenas 3 días, unas cuantas horas. Y buenas noches, tuve la oportunidad de estar personalmente en el Estadio Ciudad de México, Estadio Azteca. Y realmente el escenario está totalmente tomado por FIFA. Se están colocando los últimos filtros de seguridad. El estadio está completamente sitiado. Y bueno, dentro hay un movimiento también importante de las marcas que publicitan el Campeonato Mundial de Fútbol, que están colocando stands, tiendas y demás. Por dentro el estadio luce impecable, impecable, ya lo han dejado adornado con las banderas de todos los miembros de la FIFA, como ocurrió en 1986 y en 1970. Y bueno, ahí se han visto también de noche algunas prácticas de los drones que van a funcionar durante la ceremonia inaugural. El problema es que va a ser a la luz del día, ¿no? Y cuidado que el pronóstico del tiempo, anoche estuvo lloviendo, pero el pronóstico del tiempo indica que para el jueves a esa hora también tendremos lluvia. La realidad es que el pasto, el nuevo pasto del Estadio Azteca, rápidamente absorbe toda la humedad, todo el agua, y ayer, a pesar del aguacero que estaba cayendo, no se notaba para nada en la cancha. Bueno, hay alarma a pocas horas del inicio del Campeonato Mundial de Fútbol. Un tiroteo ocurrido en Kansas City, Missouri, dejó al menos 9 heridos. La ciudad es la base de entrenamientos de los combinados nacionales de Países Bajos, Inglaterra y Argentina para la Copa del Mundo. Obviamente hay temor por ese tipo de situaciones, es la inseguridad a la cual tiene que enfrentar, la cual enfrenta casi siempre Estados Unidos con los constantes tiroteos. La selección argentina estaba terminando de jugar un partido en Texas, así que estaba fuera de la ciudad de Kansas City, mientras que Inglaterra estaba entrenando a solamente 18 kilómetros. Hubo varios partidos amistosos. El caso de Argentina, le ganó 2-0 a la selección de Honduras en College Station. Brasil se impone 2-1 a Egipto. El equipo de Escocia 4-0 a Bolivia. Suiza y Australia empatan a 1. Estados Unidos cae 2-1 frente a Alemania. Mientras que Portugal se impone 2-1 a Chile. Bélgica le metió una goleada de 5-0 a Túnez. Algunos resultados de los últimos juegos ya de preparación rumbo a la Copa del Mundo. Bueno, en temas de la selección de Irán, que ya está trabajando en territorio de los Xolos de Tijuana, en la frontera, dicen las autoridades iraníes, en este caso el embajador de Irán en México, que ya hay permiso para que los futbolistas tengan visas para entrar a Estados Unidos. Deben entrar el mismo día del partido y regresar a Tijuana. Eso va a estar complicado, pero así lo tendrán que hacer. Tienen un par de partidos en Los Ángeles, que está cerca, y otro más en Seattle, donde tomarán un avión. Pero exige la delegación iraní que también se le dé acceso a los entrenadores, a los médicos, a todo el personal que es parte de la delegación iraní que va a la Copa del Mundo. Gracias.
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3: El gobierno federal y la Federación Mexicana de Fútbol anunciaron un convenio con el fin de crear una estrategia para que los equipos de la Liga MX puedan formar futuras y futuros futbolistas profesionales en el marco del inicio del Mundial. Los dueños de los equipos de fútbol mexicano estuvieron presentes en la conferencia matutina, donde aseguraron fortalecer sus academias de formación.
4: Dije, sería muy bueno que los equipos de la Liga, además de lo que ya están haciendo, ayudaran a que hubiera más escuelas de fútbol en el país y que desde todos los rincones de México se promueve el fútbol, desde las niñas y los niños, los jóvenes, y que a partir de ahí salgan los talentos para la selección. Pues me llamó la Federación Mexicana de Fútbol a partir de estos llamados y dijo, le entramos al reto.
3: La Coordinadora Nacional de Trabajadores de la Educación bloquea Bucareli y otras calles de la Ciudad de México, continuando con el caos vial en zonas

0: cercanas. La presidenta Claudia Sheinbaum aseguró que no van a caer en la provocación de reprimir a la CENTE y aseguró que la inauguración del Mundial se realizará de forma correcta.
1: Vamos a esperar qué pasa en estos días, hoy, mañana. Hay grupos que nos quieren provocar y no necesariamente son de maestros. O sea, que lo que buscan es que haya represión, así lo digo claramente. Lo que están buscando es que antes de la inauguración del Mundial, la nota internacional sea el gobierno de México reprime a maestros. Eso es lo que están buscando. Pues eso no lo van a tener. Y también vamos a garantizar al mismo tiempo que la celebración de la inauguración de la Copa Mundial se lleve bien, en paz y tranquilo.
0: A la 1:00 p.m, la presidenta Claudia Sheinbaum encabezará el abanderamiento de la selección mexicana en el Centro de Alto Rendimiento de la Federación Mexicana de Fútbol a 4 días de que inicie la Copa del Mundo. El Gabinete de Seguridad confirmó la detención de Hugo N., alias el 01, identificado como generador de violencia en Sonora y Chihuahua. Está relacionado con delitos de alto impacto y el uso de drones para realizar ataques contra grupos rivales y autoridades. También confirmaron que en Puebla detuvieron a Homero N., alias La Tripa, identificado como líder de una célula delictiva generadora de violencia en Morelos, a quien se le relaciona con delitos de homicidio y extorsión. El Servicio Meteorológico Nacional informó que la tormenta tropical Boris se localiza a 70 kilómetros de las costas de Acapulco, por lo que se esperan lluvias torrenciales en la zona de Guerrero y Oaxaca, así como intensas en zonas del Pacífico Sur y muy fuertes en el Valle de México. Por su parte, la Coordinación Nacional de Protección Civil activó la alerta de peligro bajo para el centro, este y sur de Guerrero. Ayer se llevó a cabo la segunda vuelta de las elecciones presidenciales en Perú, en la que participó Keiko Fujimori y Roberto Sánchez. Aunque el resultado entre ambos candidatos aún es estrecho, con el casi 94% de las actas contabilizadas, Keiko Fujimori tendría la mayoría de votos con el que se convertiría en la próxima presidenta de Perú. Con información de reporteros y corresponsales para MBS Noticias, Giro Montes de Oca.
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3: Y bueno, ya están reportando que el agua está en la 3 de mayo, incluso en Temisco, y las afectaciones más severas hasta este momento se reportan en Progreso, en La Joya, donde incluso ya no hay paso. Los del Tianguis de La Joya pues hasta perdieron mercancías porque la lluvia empezó al río a llevarse la mayoría de lo que había ahí. Tenga muchísima precaución, obviamente en Avenida Centenario, ahí en Cibac, donde pues cada que llueve cae aguacero, por lo general se inunda. Boulevard Cuauhnáhuac también, en los tramos que habitualmente sucede, que se encharca, que es más o menos desde la Alameda y todos los carriles pegados al camellón. Maneje con muchísima precaución, en verdad, y recuerde que así va a seguir el clima por la tormenta tropical Boris, que se prevé toque tierra en Acapulco mañana muy temprano. Siga la información en Expediente Morelos, estamos en Facebook y mañana tenemos una cita a 2:00 p.m. aquí en la Mejor FM 97.3. Que tengan excelente tarde. Hasta mañana.
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2: ¡Feliz inicio de semana, mi raza! ¡Qué chido, comisario! ¡Bienvenidos al Turno Vespertino! No se hagan, no se hagan. A pesar de que ya está arreciando el agüita, en este salón se hay clases. Aquí no se puede aplicar la que aplicábamos en la escuela de que o si llueve se suspenden las clases. No, aquí no se suspende nada, mi raza. Bienvenidos al Turno Vespertino a través de la Mejor FM 97.3 en los controles y producción de este espacio.

a Yuridia allá al estadio Agustín Coruco Díaz. ¿Y qué tal se puso? ¿Se puso bueno? ¿Sí? ¿Les llovió machín, Chelly Chelly? Sí, tú también fuiste, ¿verdad? No, no, el Irwin no fue. Nada más tú, Chelly Chelly. ¿Y sí cantó así todas? O sea, la época popera y la grupera también. No, ma, imagínate ir a ver allá a la Yuridia y que de repente sale de nuevo tú. No, ma, qué chido, Chelly. Qué bueno que te lanzaste y te divertiste. Bienvenido sea también nuestro querido Chris Betancourt. Que todavía no llega el güey, pero... Porque está atrapado con la lluvia, o sea, dijo, lluvio feo. Aquí en Avenida Universidad se arma el río, entonces, pues, ni modo, así es esto. Saludos también a nuestro querido Irwin Doble P, que el día de hoy se está rifando la promoción en Calle de la Tarde, que, pues, estamos esperando a que baje el agua, ¿va? No es así muy acuadinámico que digamos, mi compadre. Entonces, vamos a esperar. Y yo, tu servidor, David El Chore Jaime, te invito a que te quedes con nosotros, mi raza, en este lunes, porque vamos a tener, obviamente, nuestro lanzamiento de la semana. Además del pase de lista sonidero, para que nos digas a quién quieres que le mandemos su saludito sonidero el día de hoy. Vamos a tener también, además, nuestro tiro de a la salida y mucha información sobre las próximas promociones que tenemos aquí nomás en La Mejor FM. Así que comunícate ya a través del 777-1029-973 en llamada y el 777-93-064-54 en mensaje. Vámonos, tendos, mi raza. 9:03. Muy buenas tardes. Quédate aquí nomás.

0: Bochinchón, Jaime.
1: Eso estaba así cuando llegué.
2: Clase de hoy, mis niños. Clase de hoy, mis niñas. Lo que significa que vamos a iniciar con nuestro tema del día. Pase usted. Ya me hace falta. Ya ahorita que le piqué aquí. Nos hace falta, Chele, un efecto así como de las sillas, las butacas arrastrándose. Ya ven cómo sonaba siempre. Cada vez que todos se sentaban, sonaba como. Ay, no sé cómo describirlo. Como butacas moviéndose. Así. Así, pero nos hace falta. ¡Vámonos con la clase de hoy, mi raza! Y es que aprovechando que está lloviendo en gran parte de nuestro estado. Y bueno, no solamente de nuestro estado, también gran parte de nuestro país. Yo quiero que usted me cuente, mi raza, a través de las diferentes vías de comunicación. ¿Cuál es su canción ideal para la lluvia? Inmediatamente empieza a llover, los cielos se van poniendo grises y usted piensa en una canción. Piense en esa canción, la que se le venga a la mente en cuanto ve este clima así lluvioso. Yo la tengo clarísima. Shelly, ¿le podemos poner play, por favor? Llámeme romántico, llámeme nostálgico, llámeme lo que quiera, pero llámeme, por favor. Este se... Si me veo así un día, no sé. La próxima vez que las Chivas lleguen a la final y la pierdan, me voy a salir a la lluvia y voy a cantar esta canción así a todo volumen. ¡No puede ser! ¡Amor! ¡No!
3: Tranquilo.
2: Sí me siento yo como... Como el gato bajo la lluvia, porque ya decir la gata bajo la lluvia ya se va a escuchar bien raro, pero... Esta es la canción para la lluvia, mi raza. Mira, ahí va. No, ya, no. Olvídalo, dice.

Ahí está mi canción. ¡Qué bárbaro! Ahí está mi canción ideal para los días lluviosos. Cuénteme usted la suya, 777-93-06454. Y vamos haciéndonos nuestra playlist para los días lluviosos. No necesariamente tiene que ser de rompe y rasca, raza. Cada quien tiene la suya. Habrá algunos que les digan, no, pues sabes que los días lluviosos a mí me gustan y me trae, no sé, un mood más acá, más esperanzador. Cada quien tiene sus gustos y se respetan. Así que mande su mensaje. Así como mi querida Mari desde la 3 de mayo. ¡Hey, michores! Saluditos y feliz inicio de semana. Es un gustazazazazo poder escucharte, gracias, mi querida Mari. Gustazazazo, mi brother. Así se escuchó como el perro Bermúdez. Te mando un fuerte abrazo, un beso hasta la 3 de mayo. Quédense conectado aquí nomás en el turno vespertino.

0: mensajes y ya se la sabe. De una vez cayendo el mensaje, soltando el audio. ¿Le podemos poner play, Shelly Shelly, por favor? En este caso, Rox participa en esta tarde.
1: Buenas tardes, profe Chore.
0: Hola, mi Rox.
1: Mi rola para un día de lluvia sería Gotas de Lluvia de Grupo Niche. Saluditos desde Temisco.
0: ¡Eso! ¡Saludos hasta Temisco lluvioso! Con la rolita que suena más o menos así, mira. Sí, sí. Escucho yo salsa y me veo así, un salón grandote, mesas por todos lados y la gente se para inmediatamente a bailar. Y yo nomás los veo porque yo no sé bailar salsa. Pero nos divertimos, ¿cómo de que no? ¡Ahí está! ¡Todos juntos, como dice! ¿Ya casi? ¡Ahí está!
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0: no es el rocío. ¿Pero sabes qué es lo malo de estas canciones, Shelly Shelly? Que suenan bien bonito y la letra está bien triste. Préstele atención a esta rola. No. Mire, préstele, préstele. No, ma. No. No te tocaba, carnal. Pero qué te pasa, mi querida Rosy. Definitivamente. Dicho que no. Definitivamente sí es una canción para estas épocas lluviosas. Tenemos llamada, Shelly Shelly. Vámonos con la línea número uno. Muy buenas tardes. ¿Quién habla?
3: Buenas tardes, joven. ¿Cómo está?
0: ¿Qué vale? Buenas tardes, mi compa Evodio.
3: Claro que sí.
0: ¡Estado, mi compa Evodio! ¿Cómo estás, hermano?
3: Aquí descansando y escuchándote.
0: ¡Ah, qué chula! ¿Quién como tú descansando, papá, un lunes acá? ¿Qué hace usualmente Evodio para descansar? ¿Qué te gusta, acostarte en la cama o
3: prefieres...? No manches, me gusta más acostarme en el piso, que está bien fresco.
0: Ah, pues sí. No, Evodio, pero ahorita que está lloviendo, más frío ha de hacer, ¿no, carnal?
3: Está rico, dice por ahí.
0: Ah, bueno, está bien. Entonces, Xochitepec va pintando rico el día de hoy. Oye, mi compa Bodio, cuéntame, carnal, ¿cuál es tu canción para épocas lluviosas, para días lluviosos?
3: Hay una que se llama de lluvia de Luis Ángel.
0: ¿Lluvia de Luis Ángel?
3: Ajá.
0: ¿Luis?
3: Ya
0: lo
3: puso más.
0: Ah, ok. A ver, suena más o menos así, mira. ¿Es esta? ¿Es la que estamos escuchando, mi querido Bodio?
3: Sí, es la que está
0: escuchando. Ah, claro, pues es la famosa canción de lluvia, pero con Luis Ángel, ¿no? Oye, esta canción es bien romántica, Bodio.
3: Esa para mi esposa.
0: No, espérate, estamos todavía en horario laboral, Bodio, y ahí está tu esposa y pones esta canción así en la radio. Y se va a decir, yo no sé por qué siento que ahorita la estás volteando a ver y le estás echando así una mirada... Ven acá de las de acá, ¿no? Ahí está, mi querido Bodio, gran canción. Ahí va, mire, todos juntos.
2: Lluvia,
0: lluvia.
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0: Pero cántale, Bodio.
3: Dale.
0: Pero cántale, güey. No seas usted penoso, Bodio. Pues ya está, mi carnal. Cuídate.
3: Sí, que si la puedes poner completa, por favor.
0: No, es que pero pura rola prendida. Ahorita la ponemos, ¿va? Dale
3: un fuerte abrazo para toda tu familia, Chore.
0: Igualmente, mi compa Bodio. Bendiciones para toda la familia. Bye, bye. Y tenemos ahora llamada en la línea número 2. Muy buenas tardes. ¿Quién habla?
4: Hola, Chore. Buenas tardes.
0: Hola. Mariela. Mariela, ¿cómo estás, Mariela?
4: Bien, aquí con un poquito de frío, pero bien.
0: Sí, ¿verdad? Pero honestamente, Mariela, está mejor pasar frío que pasar calor, ¿no?
4: Yo estoy más de calor que de frío.
0: No me digas eso, Mariel. No, pues ahorita sí. Sí la estás sufriendo, entonces.
4: A ver, con respecto al tema del día de hoy.
0: Ajá.
4: ¿Qué te parece el gran poeta del pueblo? Sebastián, tan sentimental.
0: Ay, no me digas. No, ya, no. Mariela, me acabas de dar en mi mero mole, mira. No, te pases de lanza. Esta canción, sí, ¿eh? Sí, es una gran canción para... ¿Y sabes qué, Mariela? Me veo yo así, me imagino, frente a un rancho, una tacita de café de olla, y empieza a sonar esta canción, ¿no?
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0: ¿Y, sí, y tú sí te pones sentimental, Mariela, o no? ¿O nomás se lo dejas a Joan?
4: No, nomás se lo dejamos a Joan.
0: ¿Ya está? ¡No se diga más, Mariela! Gran participación el día de hoy con esta rolota. A ver.
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0: Bien, Mariel, te sacaste un 10 en esta tarea. Gran participación. Muchas gracias, mi querida Mariela. Cuídate mucho. Te mandamos un abrazote y un beso.
4: Saludos a la familia.
0: Claro, muchísimas gracias. Igualmente, bye, bye. Pues ya lo escuchó. A grandes canciones, grandes elecciones. Y usted cuéntenos, ¿cuál es su rolita para este día lluvioso? 777-93-06454. Manda tu mensaje y quédate aquí nomás.

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0: la canción ideal para los días lluviosos. Ya hubo varias llamadas, ya nos dijeron Sentimental de Joan Sebastián, Lluvia pero con Luis Ángel, y de este lado también cuentan, ¿qué tal, Michore? Respecto al tema del día lluvioso, una canción ad hoc que dice, afuera está lloviendo amor y yo sin ti me muero de frío si no estás aquí conmigo. Un clásico de los 80s de Napoleón, dice mi compa Manuel. A ver, ahora sí, ya me la pusiste difícil, canal. Sí me suena la letra de la canción. Afuera está lloviendo y yo sin ti me muero de frío. Ajá, yo también por un momento pensé que era la de Julián, la de afuera está lloviendo. Pero, ¿cuál es esta canción de Napoleón? ¿Cómo se llama? La canal la tengo ahora sí que en la punta de la lengua, mi brother. Pero no me acuerdo cómo se llama la canción. A ver, vamos a preguntarle al bendito internet. Mientras llueve de Napoleón. No, entonces no, sí la estoy confundiendo, canal. Pero a ver, de una vez vamos a escuchar Mientras llueve de Napoleón. A ver qué tal suena esa rolita. A ver. Ahí está, aquí está. Ok.
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0: ¿La había escuchado usted, señor Ayla? ¿No? La tenía bien guardada, mi carnal. A ver, a ver, a ver.

0: no temas lo que ven tú. Un rato así. Ah, claro, cómo no, mi compa Maru. Gran elección para un día lluvioso. Y también, buenas tardes, mi compa Chore. El tema de lluvia de Eddie Santiago. Ah, uff, chulada. Ahorita vamos con ese de lluvia de Eddie Santiago porque tenemos llamada en la línea number one. Muy buenas tardes, ¿quién está por ahí?
1: Elvia, por
0: eso. Elvia, ¿cómo está, mi querida Elvia?
1: Muy bien.
0: Eso es todo. Oye, Elvia, ¿ya metió la ropa porque se soltó el agüita el día de hoy, eh?
1: No, apenas
0: estaba lavando. ¿Todavía está? ¿Y cómo le va a hacer, mi querida Elvia? ¿Dónde la va a colgar? Es la pregunta.
1: No, ya dejé en la cubeta.
0: Ah, está bien. Ahí que se quede, Elvia. Ya cualquier cosa mañana lo arreglamos, hombre. Oye, mi querida Elvia, cuénteme, ¿qué rolita es su rolita ideal para este día de lluvia?
1: La de Julián Álvarez, afuera está lloviendo.
0: Exacto, exactamente. Esa rolita de Julián Álvarez está bien, es acá bien tristona. Mire, suena más o menos así, mi querida Elvia. Chéquese, ¿eh?

0: Señora Elvia, cuando usted se echa sus quiebres, ¿qué le gusta tomar? Tequila, ron, whisky. ¿Qué toma usted, señora Elvia?
1: Caguama.
0: Una caguama. Ahí está, no se diga más. Mire, mire, señora Elvia, así de compas. Ahí está. Ahí está. ¿Güerita o oscura?

Ahí está. Ya está. Digo, ¿qué culpa tiene el lunes de parecer sábado? Excelente participación. Buena calificación se va a llevar el día de hoy en su tarea, señora Elvia, ¿eh? Muchas gracias. Muchas gracias por marcar y participar. Cuídense mucho. Que tenga excelente tarde. Ya está, ahí está, se nos fue la señora Elvia. Y por acá también decían que la rolita de lluvia de Eddie Santiago. Uf, aquí, así más o menos, así, mira, mira. No. Es la misma que de Luis Ángel, pero está más movida. Y no tengo nada yo en contra de Luis Ángel, pero si usted me pone las dos canciones, creo que me voy a ir más por esta elección. Ah, temazo, también muy bailable, pero una letra muy triste, la neta, ¿eh?

Gran elección, gran elección. También buena calificación en el tema del día de hoy. Usted cuéntenos, 777-93-06454, ¿qué rolita es su rolita ideal para los días de lluvia? Y lo más importante, mande su mensaje, su nombre y dónde nos escucha, porque ya vienen los saluditos. ¡Sasa, sonideros! Y si tú quieres el tuyo, manda tu mensaje. Quédate conectado en el turno vespertino.

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2: 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No, mi raza, pero de verdad, se arma la fiesta chula. Es más, deje, voy a poner aquí una rola como de fiesta, como de la papachanga. Ahí le va, chéquese. Se va a armar una fiesta buena, mi raza. 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Así que, pendiente estamos.

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No, van a comer rico, mi raza, yo sé lo que les digo. Así que, bien pendientes todos de los espacios en vivo, mi raza. Dicha esta información, yo le invito a que siga participando con nosotros en el tema del día. ¿Cuál es tu canción ideal para los días de lluvia? Y quédate conectado aquí nomás en el turno vespertino.

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raza, siendo ya las 5 de la tarde con 8 minutos, platicando en el tema del día sobre qué canción es tu canción ideal para la lluvia. Aprovechando que ya, ahorita ya, como que ya bajó, ¿verdad? Ya no está lloviendo, ya ya se calmó la lluvia. Ahorita andamos bien tranquilos, bien relax, pero no importa. Usted nos puede decir a través de las diferentes líneas de comunicación cuál es su canción ideal para la lluvia. Por ejemplo, acá nos cuentan: ¡Hola, Chore! Para mí la de Tengo Tres Viejas Señores. ¡Ay, mamacita! Nos estamos poniendo bien bélicos. Esa rolita de los Tucanes de Tijuana, ¿no? Que dice, a ver, dice más o menos así. Mira.

la vamos a dejar, pero gran elección, mi compadre, sobre rolitas. Rolitas ideales para este clima lluvioso. No sé por qué, mi compadre, entonces siento yo que con la lluvia se ha de alterar bien machine, entonces, ¿no? O sea, como que sí. Ahí está. Y también cuentan y platican a través del WhatsApp 777-93-06454. Mi canción ideal para los días lluviosos es Amor Eterno, porque con la lluvia pega más el sentimiento, dice Mari desde Tejalpa. Uy, no, es así, no. Es así, no, Mari, porque entonces íbamos a ponernos a chillar todos, mira. Pero con Rocío Dúrcal, sí, ah, sí, es que también está como... ¡No puede ser, Mari, no! Está bien triste esa canción, ¿verdad? Esta canción me recuerda a un momento muy personal. Una vez le llevé serenata a la chula. El mariachi me dijo, ¿cuál le cantamos? Y yo, cántale Amor Eterno. Y después que se arrancaron, dije yo, era mejor cambia la rola.

triste, bien sentimental. Y también Mari, esta es Mari, pero de la 3 de mayo, también vota por la de Chore, la rolita de Sentimental.

participando en nuestro tema del día. A ver, por acá dice el Charlie: mi canción para la lluvia, carnal, Tragos Amargos. Porque si me voy a mojar yo, que también se moje el corazón. Ay, míralo, ay, el Charlie todo un poeta. Échale, mi Charlie, entonces. No, no, no, esta sí está. Esta sí está, pero para las de aquellas, raza, ¿eh? Ahí está, para mi compa Charlie. Nomás se empieza a escuchar ese acordeón del principio, inmediatamente uno saca así el acordeón imaginario. Mira, ahí va de nuevo, ahí va de nuevo. ¡Saque el acordeón imaginario!

0: pedazo de rolota. Todos juntos, ¿cómo dice mi raza? Ah, no, que todavía no. Ahora sí, ahí va, mire.
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0: ribón. ¿Cómo tú clavaste
1: a mi corazón?
0: Si dice clavaste, ya sé. Muy bien, mi querido Charlie, gran elección de rolita para tus días lluviosos. Y también nos dice Brenda, Chore, yo sé que no tiene nada que ver con el regional, pero a mí me gustó mucho la canción de Rosas de la Oreja de Van Gogh. Ah, claro. También, también me parece que es una buena canción para esta tarde lluviosa, ¿no? Más el coro. Ahí le va, mira, el corito así.
2: Por

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Yo lo que va mandando su mensaje, mi raza, yo le traigo información. Y es que si usted se pregunta a qué se debe que el día de hoy haya estado la lluvia, haya estado el chipi chipi, pues déjeme contarle, mi raza, que ya arrancó la temporada de lluvias y arrancó con todo porque se aproxima, se aproximó y está la tormenta tropical Boris. Así como lo oye, mi raza, el Servicio Meteorológico Nacional ya advirtió que las lluvias, pues sí, pueden ser bastante fuertes en diferentes estados de la República y que incluso pueden provocar deslaves, aumento en ríos y arroyos. Pero vámonos por partes, mi raza. La madrugada de este lunes, lo que comenzó como la Depresión Tropical 2E, evolucionó a tormenta tropical Boris, ¿de acuerdo? Esto lo informó la Coordinación Nacional de Protección Civil. ¿Cuáles son los estados que pudiesen verse afectados? Obviamente la costa de Guerrero, porque el impacto de la tormenta tropical Boris se espera que esté principalmente en las costas de Guerrero y que vaya avanzando hacia el noroeste con un impacto tal vez en el oeste de Oaxaca. Entonces, los estados que se ven afectados obviamente son Guerrero, Oaxaca, Colima y el sur de Jalisco, ¿de acuerdo? Además del centro, costa y sureste de Michoacán. Ellos van a recibir lluvias intensas. Mientras, las lluvias fuertes van a llegar al Estado de México, Ciudad de México y Morelos. ¿Vale, raza? Por eso es que se soltó la lluvia en este momento, porque pues justamente esta tormenta tropical ha tocado ya las principales costas de Guerrero y por eso es que se está sintiendo también aquí en nuestro estado, ¿de acuerdo? Todo esto también se prevé que llegue acompañado con rachas de viento bastante, bastante fuertes. Incluso ya se activó el protocolo de emergencia por la tormenta tropical Boris. Esto lo dio a conocer también la presidenta a través de un comunicado en redes sociales, lo que significa que ya se puso en acción la Secretaría de Marina y la Secretaría de la Defensa Nacional, activando el Plan Marina y el Plan DN3E en fase de prevención, mi raza, porque recordemos que la neta, los huracanes y las tormentas tropicales han pegado bastante, bastante fuerte los últimos años, principalmente las costas de Guerrero. Pobrecitos mis hermanos de Guerrero, la neta es que cada año les toca por lo menos uno o dos. Entonces esperamos que en esta ocasión, pues a través de este sistema ya de prevención, pues el impacto sea menor en las costas de Guerrero. Así que mi raza, vaya tomando sus precauciones porque se espera que por lo menos los siguientes dos o tres días siga la lluvia intensa en varias partes de nuestro país. Y en Morelos también se van a sentir las lluvias bastante, bastante fuertes. Esa es la información que yo le comparto, mi raza. Usted siga participando con nosotros en el tema del día y cuéntenos, ¿cuál es su canción ideal para los días lluviosos? Sigo con 28, muy buenas tardes, quédate aquí nomás.

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1: Saludos a nuestro compa Peter hasta Tetela del Monte, que nos dice: saludos, papirrín. Yo creo que una buena canción para la lluvia, Sentimental, de Joan Sebastián. No, no, pues es que Joan Sebastián es Don Joan Sebastián. Una de las plumas, y es más, me voy a comprometer, la mejor pluma que ha dado México.

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1: Ahí está.
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1: O sea, ¿quién se le iba a ocurrir que en el asfalto no florecen los cerezos?
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1: Y no se todavía no. Pero muy bien, Nico Papiter, gran participación. Saludos al soltero más codiciado de Tetela del Monte, como de Queñoño, ya se la sabe. Y también tenemos un audio de este lado, de parte de... A ver, ahí está. Tenemos un audio de parte de nuestra querida Karen, que participa en el tema. A ver, vamos a ver.
2: Chores, saludos. Muchas gracias por el mega evento del jueves. Me la pasé increíble.
1: ¡Eso es todo!
2: Soy Karen. Nada mejor que la gata bajo la lluvia.
1: Eso es la que te digo, la gata bajo la lluvia. Nos ponemos bien acá de las de acá. Mire, mire, desde aquí.
3: Amor, lo sé.
1: No digas nada. De verdad. Imagínate esa escena.

a llover para salir a grabar nomás ese fragmento. Bajo la lluvia. Muy bien, mi querida Karen. Excelente. Buena calificación también en el trabajo del día de hoy. Sigue mandando mensaje y cuéntenos cuál es su rolita ideal para los días lluviosos. Y muchas felicidades a Karen y a todos los ganadores que disfrutaron del Juego de las Estrellas. Sí, nos lo pasamos increíble allá en el Estadio Ciudad de los Deportes, gracias a nuestra familia de La Mejor México, que también nos recibió con los brazos abiertos allá en la ciudad de Mbex, y todos los que disfrutaron de los grandes artistas. Hubo muchos artistas. A mí quien me sorprendió, la neta, fue el Bogueto, Shelly. Yo lo vi. Va a estar tan grandote, mi compadre. Y yo me había quedado con la imagen del Bogueto así con su pelo cortito, ¿se acuerdan? No, ya traía acá su peinado como hacia atrás, acá. Yo lo vi más como un fleco tipo Elvis Presley, así. Yo dije, el Bo. Muy bien, así que muchas felicidades a todos los que los disfrutaron. Sigan mandando su mensaje y cuéntenos cuál es su canción ideal para este día lluvioso. Aquí nomás, en La Mejor.

el día de hoy le corresponde al rapero Darius, ¿sí? Este exintegrante de Cártel de Santa. Y usted dirá, bueno, ¿qué les está pasando? ¿Se han vuelto locos? Pues nosotros no tanto. Y es que el rapero Darius estrenó Directo Hasta Arriba Volumen 2, que se lanzó apenas el jueves pasado a las 8 de la noche e inició bastante fuerte. ¿Por qué? Acompañado del mariachi y una introducción de guitarras, es una colaboración con Cristian Nodal y nos traen el tema Ey Mezcal. Algo nuevo en Darius, que nos tenía acostumbrado pues a este rap un poco agresivo, un poco directo, pero en entrevista el señor dijo que, pues sí, se atrevió a incursionar dentro del regional mexicano. Él era muy cerrado y solamente quería hacer rap, pero eso ha cambiado porque debemos adaptarnos. En Monterrey hay mucha cultura de cumbia y vallenato y eso te nutre. Además de que mi tía es mariachi, así que desde pequeño he estado en contacto con esa música. Fueron las palabras del señor Darius, quien confesó también que el acercamiento con Cristian Nodal primero se dio gracias a Jera MX, quien también colabora dentro de este álbum, y que le mostró la canción a Nodal, le gustó, dijo vámonos al álbum y al estudio y la grabaron. Es por eso que el día de hoy están en el lanzamiento de la semana. Disfruta de Darius, Cristian Nodal y esto que se llama Ey Mezcal.

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1: Vamos a un corte y regresamos. 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